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0: 22 horas, 48 minutos.
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0: 00:18.
1: Compadre Romeo, dígame qué usted va a hacer con esa suegra suya.
2: Bueno, esto no se sabe dónde vayas a parar.

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1: Es la 1 de la mañana, 23 minutos.
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Son las 2 de la mañana, 6 minutos.

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Son las 5 de la mañana, 25 minutos.

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3: Son las 7 de la mañana, 8 minutos.
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6: Gobierno regional de Aysén reúne al sector productivo y turístico para avanzar en una estrategia conjunta de desarrollo turístico para Aysén. Familias de Cochrane reciben leña antes del invierno gracias al trabajo coordinado entre el municipio, CONAF y el gobierno regional. Consejero regional de Aysén, provincia de Coyhaique, Gustavo Villarroel, asegura que no es viable para la gente de Aysén el recorte en salud.
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0: ¿Cómo están? Bienvenidos, bienvenidas. Gracias por mantenerse atentos al siguiente desarrollo en detalle de cada una de las informaciones que nos envía nuestro departamento de prensa desde Radio Ventisqueros, integrando la red de emisoras para toda la región de Aysén. Señal Internet Chile y el Mundo, esperanzados en conocer el acontecer local regional. Que de inmediato, en esta presente edición de Diario Noticias, damos cuenta con una amplia participación de representantes del sector turístico, gremios productivos, operadores, guías y otros actores relevantes de distintas comunas de la región de Aysén. El gobierno regional de Aysén desarrolló el taller de trabajo colaborativo turismo, instancia orientada a construir una hoja de ruta para el desarrollo turístico regional junto a los distintos actores del sector. La actividad contempló mesas de trabajo, presentación de propuestas y un plenario final donde los participantes abordaron desafíos, oportunidades y propuestas para fortalecer el turismo como uno de los motores de desarrollo económico regional. Durante la jornada, el gobernador regional de Aysén, Marcelo Santana Vargas, destacó que la conectividad continúa siendo uno de los principales desafíos para consolidar el desarrollo turístico regional, valorando especialmente los anuncios realizados recientemente respecto de la aceleración en las inversiones asociadas al plan de zonas extremas.
1: La diversidad productiva de la región de Aysén es muy importante. No vamos a crecer solo con el turismo, no vamos a crecer solo con los salmones, no vamos a crecer solo con la ganadería, sino que va a ser la multiplicación y sinergia de todas las actividades económicas de la región de Aysén. El tema de la conectividad ha sido un tema relevante para el desarrollo de esta actividad económica y de cualquier otra. Y hace casi un mes, el presidente de la República vino a hacer un anuncio que para nosotros es fundamental. Lo que acaba de decir el presidente es que el plan de zonas extremas que nosotros teníamos proyectado para 10 años lo va a agotar a 4 o 5 años, invirtiendo los mismos 800 mil millones de pesos, pero permitiéndonos de una vez, ¿cierto?, que de alguna u otra manera estemos con vías pavimentadas desde la Junta hasta el sur de Cochrane, el lago Juncal, ¿cierto?, en aproximadamente 5 años. Llevarnos de esta jornada es algo, en primer lugar, que nos permita orientar la brújula del gobierno regional. El gobierno regional está aportando a todos los servicios públicos en el desarrollo de sus planes, metas y objetivos. Por lo tanto, necesitamos también que ustedes nos ayuden a orientar ese trabajo del gobierno regional.
0: En ese contexto, el director regional del Consejo del Salmón, Roger Trigger, valoró la convocatoria, destacando la importancia de retomar espacios de articulación entre los distintos sectores productivos de la región de Aysén.
2: Como Consejo del Salmón estamos participando activamente con el sector, ya que nos interesa que se desarrollen distintos sectores productivos en la región de Aysén. Se agradece la invitación por parte del gobernador Marcelo Santana, ya que es una actividad que se necesita y hace muchos años que no se generaba una actividad y un desarrollo de un plan de desarrollo turístico para la región de Aysén en conjunto con todos los sectores productivos. Hoy en día estamos trabajando fuertemente en el litoral, un programa que se llama Transforma Aysén Litoral, el cual también está impulsado por el gobierno regional y nos incorpora a todo el sector productivo, tanto a la pesca artesanal, al turismo y a la salmonicultura en un solo componente para poder desarrollar el litoral y el territorio de la región de Aysén.
0: Por su parte, Ricardo Medel, director de la Cámara de Turismo Aysén Patagonia, destacó la relevancia que el gobierno regional lidere una estrategia de desarrollo turístico regional.
3: Muy contento de esta actividad, creemos muy importante que el gobierno regional se empodere con la consolidación de desarrollar un plan de turismo y montar estas mesas y esbozar un plan de trabajo que nos permita a los representantes privados ver cuáles van a ser las estrategias y los mecanismos que puede utilizar la región de Aysén para consolidar el desarrollo del turismo en la región. Creo que es una instancia inicial muy importante. Nos pudimos volver a reencontrar con distintos actores de todas partes de la región, desde el sur de Bill O'Higgins hasta la gente de la Junta, con tal de conocer las distintas miradas, perspectivas para desarrollar el turismo en Aysén.
0: Desde el ámbito de los guías y operadores turísticos, Marcela Ríos, integrante de la Asociación de Guías de la Patagonia Aysén, AGAP, y representante de Patagonia Excursiones, valora el espacio de diálogo y coordinación.
4: Se agradece la instancia para poder conversar estos temas tan importantes de tanta contingencia, y hace años que no nos reuníamos tanto. Faltó gente, como siempre falta, pero ya vamos encaminados, vamos bien y vamos a organizarnos para que esta temporada en el futuro puedan realizarse desde nuestra perspectiva. Agradecerle enormemente al gobernador por esta instancia que tenemos de conversación. Ha sido muy provechoso.
0: La presidenta del gremio Todos por Turismo de la región de Aysén, Carla Morales, destaca el carácter participativo de la jornada y sobre todo el trabajo realizado en mesas temáticas.
5: Estamos muy felices como gremio y también todos los actores que involucran al turismo de la región de poder encontrarnos en estas instancias para hacer una planificación de la temporada turística, para poder evaluar y ver también cuáles son las dificultades que se presentan dentro de esta actividad económica. Y por supuesto estamos haciendo trabajos en mesas, cada cual tiene su tema a desarrollar, así que ha sido una jornada bastante productiva. Estamos súper confiados y súper positivos de que vamos a tener una excelente temporada, ya con una planificación efectiva, con también difusión de nuestro destino. Así es que les invitamos también a la comunidad a ser partícipe de esta activación o reactivación de nuestras mesas de turismo y de la actividad en general.
0: El taller de trabajo colaborativo turismo forma parte de una agenda impulsada por el gobierno regional de Aysén para fortalecer la articulación público-privada y poder construir una estrategia turística regional de largo plazo y potenciar el desarrollo económico y territorial de la Patagonia de Aysén.
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7: Son las 7 de la mañana, 27 minutos.
0: Con un total de 100 familias en Cochrane fueron beneficiadas la entrega de 200 metros de leña gracias al trabajo conjunto entre la Corporación Nacional Forestal, la Municipalidad de Cochrane y el Gobierno Regional de Aysén. La iniciativa se desarrolló en el marco del programa Transferencia Manejo Sustentable de Ecosistemas Forestales con enfoque en silvicultura preventiva en la región de Aysén. Programa financiado por el gobierno regional de Aysén y ejecutado por CONAF, cuyo objetivo es fortalecer la gestión sustentable de los recursos forestales y generar beneficios directos para las comunidades al interior de la región. La entrega permitió llegar oportunamente a los hogares beneficiarios antes del inicio de invierno, ello mediante la distribución de leña proveniente de planes de manejo forestal ejecutados en la provincia. El material entregado corresponde a pino contorta, pino ponderosa y pino silvestre. Uno de los aspectos más valorados de esta versión del programa fue la oportuna entrega en el producto a las familias beneficiarias, permitiendo de esta manera que van a contar con este recurso antes del inicio del invierno, al menos. En solo 4 días, los equipos municipales lograron completar la entrega de la totalidad de los beneficios, alcanzando a familias de distintos sectores en la comuna. Si bien en comunas de mayor tamaño se distribuyen mayores volúmenes de leña, para Cochrane, este programa representa un importante impacto social debido a que permite llegar directamente a 100 hogares, muchos de ellos integrados por personas mayores, ofreciendo apoyo concreto para enfrentar la temporada en invierno. La distribución fue coordinada por el área social de Dideco y la unidad de personas mayores, quienes realizaron la identificación y priorización de los beneficiarios, mientras tanto que la Dirección de Obras Municipales dispuso de personal, 2 camionetas, un mini cargador y un camión para desarrollar el operativo de entrega. En tanto, el alcalde de la comuna de Cochrane, Patricio Ulloa Giorgia, destaca la relevancia que tiene este beneficio para la comuna y él valoró el compromiso de quienes hicieron posible toda la ejecución.
8: Nuestra función principal es social y quiero aprovechar de agradecer a nuestros funcionarios municipales del departamento de obra, a nuestros trabajadores, al departamento social, a la unidad de adulto mayor, a la CONAF también, porque este año hubo una coordinación muy especial y eso da cuenta de que en 4 días, como decía nuestro jefe de obra, se entregó los 200 metros de leña a 100 familias de la comuna de Cochrane. Y eso indudablemente nos tiene muy contentos porque eso da cuenta del compromiso del trabajo que tiene cada uno de nuestros funcionarios y funcionarias que han trabajado coordinadamente con la Corporación Nacional Forestal para lograr la entrega en un tiempo récord de este beneficio social en la comuna de Cochrane.
0: El convenio suscrito entre la Municipalidad de Cochrane y la Corporación Nacional CONAF contempla entonces para la comuna una entrega total de 200 metros de leña. Este 2026, entrega que se totalizó. Además de madera aserrada destinada a apoyar distintos requerimientos para la comunidad. El jefe del Departamento de Obras Municipales, Raúl Uribe Soto, es quien valora el trabajo colaborativo desarrollado durante todo el proceso.
9: Nosotros tuvimos una misión que se nos encomendó, que entregar leña antes que empiece el periodo de invierno, y del cual nosotros entregamos 200 metros en 4 días a 100 familias de la comuna. Así que estamos muy contentos y este trabajo se llevó a darle las gracias también a mi equipo, que sin ellos, la ayuda de ellos fue fundamental. Bueno, agradecer también aparte del Departamento de Obras, nuestro equipo, también agradecer a la Oficina del Adulto Mayor y también al Departamento Social, que sin esos dos departamentos que nos vincularon, teníamos rápido acceso a las listas y en base a eso íbamos entregando. Entonces, también darle las gracias a CONAF, que nos abrió las puertas, tuvieron la confianza en nosotros de llegar, entrar, retirar y poder repartir.
0: Junto con destacar la exitosa ejecución del programa, el jefe provincial de la Corporación Nacional Forestal en la región de Aysén Capitán Prat, Alfredo Mayorga Enatarriaga, valoró el trabajo coordinado entre las instituciones participantes, revelando la importancia de utilizar leña seca durante los meses de invierno.
10: Es importante recalcar que este es un programa del gobierno regional, ellos financian y nosotros somos una unidad que ejecuta. Es importante también señalarle a la comunidad la importancia de la leña seca y en ello recomendarles, como en la parte técnica, digamos, que nosotros recomendamos que cuando se encienda la leña, y especialmente los episodios de que van a venir con contaminación, o sea, día de escarcha probablemente se produce la capa de inversión térmica, que hagan el consumo de leña lo más seca posible, porque en realidad la leña húmeda es la contaminante. Y así estamos toda la comunidad mucho mejor.
0: Desde la Municipalidad de Cochrane destacaron que esta iniciativa refleja la importancia del trabajo colaborativo entre el gobierno regional de Aysén, la Corporación Nacional Forestal y el municipio, permitiendo entregar la ayuda concreta en forma oportuna y de alto impacto para las familias de la comuna antes de la llegada de bajas temperaturas.
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7: Son las 7 de la mañana, 33 minutos.
0: Tal cual destacábamos en comienzo en titulares, vamos en la información donde el consejero regional, Gustavo Villarroel, se sumó a la fuerte preocupación e impacto que tendrían los anunciados recortes presupuestarios en el ámbito de la salud en la región de Aysén y que bordea los 1.900 millones de pesos, según lo informado desde el nivel central. Claro, porque se trata del decreto 333, con fecha 24 de abril de 2026, que modifica presupuesto vigente del Ministerio de Salud, con una reducción a nivel nacional de 413 mil millones de pesos, de los cuales 1.895 millones de pesos impactarán directamente en el Servicio de Salud Aysén y que es correspondiente al subtítulo 05 de transferencias corrientes.
11: Este recorte presupuestario, sin duda, de que puede afectar una cantidad de proyectos importantes que venimos trabajando desde la administración anterior para poder atender la atención de salud y las necesidades de nuestros usuarios. Son muchos los proyectos, algunos de ellos emblemáticos, que forman parte del convenio de programación firmado a 5 años plazo y donde el gobierno regional tiene la disposición de recursos del Fondo Nacional de Desarrollo Regional, pero donde también el sector del Ministerio de Salud coloca una parte importante de recursos para que se puedan concretar estos proyectos. Eso, con este recorte, hoy día está en riesgo. Y esta situación tenemos que conversarla con la autoridad del Ministerio, y para lo cual nuestro gobernador regional y un par de consejeros han sido mandatados para que, entre otros temas, se pueda abordar la prevención de que un nuevo recorte en salud no afecte a nuestra región de Aysén y particularmente a quienes más lo necesitan.
0: Es así que el 30 de abril o al 30 de abril de este año, una revisión a las iniciativas de inversión aprobadas por el Consejo Regional evidencian en salud una preocupación por proyectos que mantienen baja ejecución financiera o ejecución nula, pese a haber sido aprobados el año recién pasado. Gustavo Villarruel precisa que son especialmente proyectos de infraestructura pública, tales como conservación de los SFAM de Coyhaique, Víctor Domingo Silva y Alejandro Gutiérrez, además del SFAM de Puerto Aysén y el proyecto de reposición de ambulancias. De igual modo, se constató la reducción presupuestaria que afectará al proyecto reducción de telemorbilidad, que tuvo una reducción de 58 millones de pesos para el presente año. Gustavo Villarruel señala que está vigente el convenio Programación GORE Ministerio de Salud 2025-2030, aprobado en julio del año pasado, por un total de 196 mil millones de pesos, donde el Fondo Nacional de Desarrollo Regional Aysén aporta el 31,2% y el Ministerio el restante 68,8%.
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7: Son las 7 de la mañana, 39 minutos.
0: La diputada Andrea Macías Palma manifestó a la ministra de Educación y el subsecretario de la cartera para abordar diversas problemáticas que están afectando a establecimientos educacionales en la región de Aysén, poniendo especial énfasis en la situación que enfrenta el Liceo de Melinca y la escuela en Tortel. La parlamentaria destaca que la infraestructura educacional en la región presenta desafíos históricos que requieren respuestas concretas y sostenidas. En ese contexto, es que la propia parlamentaria señala que la comunidad educativa en Melinca, por ejemplo, ha esperado durante años una solución definitiva para su establecimiento educacional, cuya reposición ya cuenta con dos procesos de diseños financiados.
4: Comunidad de Melinca y el Liceo ya ha tenido dos procesos de diseño para la reposición del establecimiento educacional. Por lo tanto, hoy día creemos que es tiempo de que esto se tome, se trabaje de manera seria y se puedan destinar los recursos. Las condiciones en las que hoy día la comunidad educativa se encuentra y particularmente los estudiantes, que son quienes iniciaron esta movilización, dan cuenta de una necesidad urgente. Nuestro compromiso con la comunidad, con el centro de padres y con el centro de estudiantes fue precisamente visibilizar esta situación con miras a avanzar más allá de las medidas que se están tomando hoy día para dar respuesta inmediata. También tenemos que pensar en avanzar en la solución definitiva, y esta no es otra cosa que la reposición del liceo. Dos proyectos de diseño son los que ya se han financiado, por lo tanto hoy día es tiempo de avanzar en la ejecución de estos proyectos. Por otra parte, tuvimos la posibilidad también de presentar y plantear la situación con un oficio de fiscalización que ya habíamos enviado sobre la situación que vive la escuela de Tortel, que no solamente tiene que ver con infraestructura, sino que también con la ausencia muchas veces de recursos pedagógicos para que los y las profesoras puedan desarrollar su trabajo, así como también la necesidad de que los equipos de integración cuenten con todo lo necesario para poder atender a niños y niñas que tienen necesidades educativas especiales.
0: La parlamentaria valora la disposición desde las autoridades ministeriales para revisar en detalle la realidad de la región de Aysén y destacó además la importancia de mantener un trabajo colaborativo para poder enfrentar las brechas existentes.
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7: Son las 7 de la mañana, 42 minutos.
0: En el marco del Día del Patrimonio Nacional y bajo el lema La Historia que Compartimos, la Universidad de Aysén, el Museo Regional de Aysén y el Servicio Nacional del Patrimonio Cultural, SERPAT, realizaron la puesta en valor del Monumento Histórico Baño de Ovejas, una infraestructura centenaria que fue pieza clave en el auge ganadero ovino y que impulsó el poblamiento en la región de Aysén, y que se encuentra emplazada en el campus Río Coyhaique de la UAICEN. El acto se realizó en el auditorium del Museo Regional de Aysén y reunió a las autoridades regionales, académicos e historiadores en una ceremonia realizada el sábado 30 de mayo, en horas de la tarde. Construido hacia el año 1907 y bajo el modelo de estancias ganaderas de origen anglosajón, el baño de ovejas cumplió una función sanitaria central dentro del ciclo productivo anual. Tras la esquila, ovejas y corderos eran sometidos a baños de inmersión en soluciones antiparasitarias a través de un sistema articulado de corrales, manga, pozos y áreas de escurrimiento. El historiador José Pomar lo describió en 1923, consignando una capacidad de 45,4 metros cúbicos junto a galpones de esquila, depósitos de lana y secaderos, donde cuenta de la envergadura de una operación que marcó el desarrollo productivo de la Patagonia chilena. El conjunto patrimonial al que pertenece esta estructura fue declarado Monumento Histórico el año 2009 y puesta en valor, y fue encabezada por el rector Víctor Cubillos Godoy, la directora regional de SERPAT, Claudia Cantero Delgado, y el director del Museo Regional de Aysén, Gustavo Saldivia Pérez. La actividad incluyó un recorrido a pie hasta el sitio, a unos 15 minutos desde el auditorio, guiado por el arquitecto Roberto Duering, la académica Patricia Carrasco y el encargado de extensión, Joaquín Velázquez. La prorectora de la Universidad de Aysén, Paulina Flores, fue quien valoró el significado institucional acerca de esta actividad.
14: Bueno, como Universidad de Aysén es un orgullo hoy día ser parte fundamental hoy día de los patrimonios con la inauguración del baño de ovejas como institución. Creemos relevante ser parte de la cultura de nuestra región, involucrándonos, ser parte activa de eso y por supuesto siendo los cuidadores de un monumento regional que enaltece la ganadería, el lugar donde fue su origen, un lugar muy importante donde muchas familias se vieron involucradas y fueron parte del inicio de nuestra región. Así que muy contentos de ser parte de este hito tan importante.
0: ceremonia sumó su presencia el delegado presidencial provincial de Capitán Prat, Roberto Recabal Cárcamo, quien aprovechó de destacar acerca de la profundidad histórica de este sitio.
15: Estos terrenos han resguardado la memoria y la esperanza más profunda de un pueblo, desde la sociedad ganadera, pasando por la escuela agrícola, hasta convertirse hoy en parte de la Universidad de Aysén. Por eso mantener y preservar este baño tiene un significativo muy profundo. No solo estamos resguardando una tradición, sino también cuidando nuestra historia y nuestra identidad. Lo hacemos para que las nuevas generaciones comprendan de dónde venimos, valoren el esfuerzo y sacrificio de quienes nos antecedieron y reconozcan el legado de mujeres y hombres que forjaron esta tierra con trabajo, esfuerzo y amor por Aysén.
0: Por su parte, la secretaria general y académica de la UAICEN, Patricia Carrasco, explicó el sentido de la intervención realizada.
16: Es una intervención en el paisaje, una intervención de tipo artística que busca relevar la memoria, el baño de ovejas y ponerlo en contexto, digamos, como un patrimonio cultural. Para nosotros es un puntapié para la instalación y la esperanza y el sueño de poder construir el edificio de la Universidad Aysén en este terreno, y creemos que juntar la memoria, el patrimonio histórico de la región con el emplazamiento de la Universidad Aysén, sin duda es un elemento muy relevante para nosotros como Universidad Aysén.
0: La actividad además convocó a representantes de la comunidad, entre ellas Marcela Ríos, de la Asociación de Guías de la Patagonia Aysén, y quien agradeció el trabajo de la institución organizadora.
17: Quiero agradecer a la Universidad de Aysén, ya que ellos están haciendo un trabajo muy importante para toda la región, para todos los habitantes de esta región, en relevar estos lugares de importancia histórica, que un poco estaban perdidos entre medio del pasto de lo que antiguamente fue la compañía de la Aysén, pero hoy en día podemos visitarlo y podemos conocer un poquito más de esta historia. Así que agradecidas con la universidad también por todos los estudios que también está haciendo alrededor de todo lo que es nuestro patrimonio.
0: La intervención consiste en 191 bolos de pastos envueltos, dispuestos en una trama regular que remite al paisaje agrícola contemporáneo de Aysén. Una pasarela de madera que atraviesa el conjunto en diagonal, conduciendo al visitante hasta una plataforma de observación y un anillo metálico perimetral que permite rodear y reconocer el sitio desde distintas perspectivas. La propuesta toma como referencia el concepto de floración de la imagen del filósofo Henry Corbin, apostando por una experiencia abierta por sobre la representación literal de la actividad ganadera histórica, de modo que cada visitante podrá construir su propia relación con el lugar. Además, todos los elementos emplazados en el polígono 3 del conjunto patrimonial, con una superficie de 3.849,11 metros cuadrados, fueron diseñados a manera de estructuras reversibles y de bajo impacto, en resguardo de la condición patrimonial del lugar.
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7: Son las 7 de la mañana, 52 minutos.

0: En la cuenta pública del pasado lunes, el gobierno anunció el avance del proyecto de ley de sala cuna universal, una de las apuestas más ambiciosas del Ejecutivo para mejorar la inserción laboral femenina en el país. La propuesta impulsada en conjunto por el Ministerio de la Mujer y la Equidad de Género, el Ministerio del Trabajo y el Ministerio de Educación busca equiparar este derecho para todas y todos los trabajadores y trabajadoras de Chile, independiente del tamaño de la empresa donde se desempeñen. Así, el proyecto actualmente en tramitación en la Comisión de Educación del Senado y respecto de lo cual el gobierno ingresará indicaciones antes del 15 de junio para poder fortalecer su contenido, apunta directamente a eliminar el sesgo que durante décadas ha penalizado la contratación de mujeres. Frente a ello, la secretaria regional ministerial de la Mujer y la Equidad de Género en la región de Aysén, Roxana Nehue Cárdenas, señala que el gobierno está impulsando una reforma histórica.
1: Presidente José Antonio Kass y el trabajo de la ministra Judith Marín, estamos impulsando una reforma histórica que pone a las familias en el centro de las políticas públicas. La Sala Cuna Universal permitirá que más mujeres puedan incorporarse y mantenerse en el mundo laboral, eliminando discriminaciones que por décadas afectaron sus oportunidades. Este es un paso concreto para fortalecer la natalidad, la conciliación familiar y la independencia económica de las mujeres de toda nuestra región y de todo el país.
0: Entre las medidas que contempla el proyecto en su estado actual, se propone eliminar el requisito del Código del Trabajo que exige contar con al menos 20 trabajadoras para que una empresa deba otorgar este beneficio. Así también se plantea la creación de un fondo solidario financiado mediante una cotización obligatoria equivalente al 0,3% de las remuneraciones imponibles de todos los trabajadores y trabajadoras de cargos de los empleadores. Además, la iniciativa considera que las familias puedan optar entre salas de cuna privadas adscritas al sistema de establecimientos de la red pública de Junji y BTF, y también contempla mecanismos para financiar extensiones horarias y el funcionamiento continuo durante todo el año, con el objetivo de responder de mejor manera a las necesidades de conciliación de las familias trabajadoras. No obstante, el proyecto continúa su tramitación legislativa y se encuentra abierto a modificaciones a través de indicaciones, cuyos plazos de presentación se extiende hasta el próximo 15 de junio.
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3: Son las 7 de la mañana, 55 minutos.

0: En la cuenta pública del pasado lunes, el gobierno anunció el avance del proyecto de ley de sala cuna universal, una de las apuestas más ambiciosas del Ejecutivo para mejorar la inserción laboral femenina en el país. La propuesta impulsada en conjunto por el Ministerio de la Mujer y la Equidad de Género, el Ministerio del Trabajo y el Ministerio de Educación busca equiparar este derecho para todas y todos los trabajadores y trabajadoras de Chile, independiente del tamaño de la empresa donde se desempeñan. Así, el proyecto actualmente en tramitación en la Comisión de Educación del Senado, y respecto de lo cual el gobierno ingresará indicaciones antes del 15 de junio para poder fortalecer su contenido, apunta directamente a eliminar el sesgo que durante décadas ha penalizado la contratación de mujeres. Frente a ello, la secretaria regional ministerial de la Mujer y la Equidad de Género en la región de Aysén, Roxana Neue Cárdenas, señala que el gobierno está impulsando una reforma histórica.
1: Presidente José Antonio Kast y el trabajo de la ministra Judith Marín, estamos impulsando una reforma histórica que pone a las familias en el centro de las políticas públicas. La Sala Cuna Universal permitirá que más mujeres puedan incorporarse y mantenerse en el mundo laboral, eliminando discriminaciones que por décadas afectaron sus oportunidades. Este es un paso concreto para fortalecer la natalidad, la conciliación familiar y la independencia económica de las mujeres de toda nuestra región y de todo el país.
0: Entre las medidas que contempla el proyecto en su estado actual, se propone eliminar el requisito del Código del Trabajo que exige contar con al menos 20 trabajadoras para que una empresa deba otorgar este beneficio. Así también se plantea la creación de un fondo solidario financiado mediante una cotización obligatoria equivalente al 0,3% de las remuneraciones imponibles de todos los trabajadores y trabajadoras de cargos de los empleadores. Además, la iniciativa considera que las familias puedan optar entre salas de cuna privadas adscritas al sistema de establecimientos de la red pública de Junji y BTF, y también contempla mecanismos para financiar extensiones horarias y el funcionamiento continuo durante todo el año, con el objetivo de responder de mejor manera a las necesidades de conciliación de las familias trabajadoras. No obstante, el proyecto continúa su tramitación legislativa y se encuentra abierto a modificaciones a través de indicaciones, cuyos plazos de presentación se extiende hasta el próximo 15 de junio. Despliegue territorial es el que se ha estado desarrollando a través del equipo de arbolado urbano de la Municipalidad de Coyhaique, dependiente de la Dirección de Emergencias, con el objetivo ello de atender a los requerimientos a vecinos y vecinas relacionados con la mantención de árboles que podrían representar algún riesgo para la comunidad. Los trabajos consideran evaluaciones técnicas, podas preventivas y otras acciones orientadas a resguardar la seguridad de peatones, conductores y viviendas, especialmente durante los meses de condiciones climatológicas más complejas. Desde el municipio de Coyhaique explican que el programa de arbolado urbano es liderado por Víctor Obando, quien junto a un equipo ha coordinado las distintas intervenciones que se realizan en espacios públicos de la comuna. Al respecto, es el encargado de arbolado urbano, Víctor Obando, precisamente quien entrega detalles de la labor que se desarrolla.
2: Nos encontramos en la Plaza de Armas de la ciudad de Coyhaique, por instrucción del señor alcalde, don Carlos Gatica, para realizar los trabajos de poda de los árboles de la plaza. Tenemos los árboles formados con la poda que se realizó hace tiempo atrás, un par de años. Nosotros hicimos una poda de formación, una poda de limpieza. Hoy día estamos realizando una poda de mantención. Estos árboles son árboles que tienen una capacidad de rebrote bastante grande. Podemos ver que en el transcurso de 2 años han crecido aproximadamente entre 2 y 3 metros la vareta, las ramas, por lo tanto nosotros tenemos que ir manejando, tenemos que ir limpiando, realizando esta poda para brindar seguridad a quienes circulan por nuestra plaza. También al podar, al limpiar, nosotros permitimos el ingreso de la luz y podemos mantener verde estos prados que ven a mis espaldas, cosa que no sería así de tener Una cantidad de follaje grande que cubre la entrada del sol hacia el suelo.
0: Por el contrario, los árboles que se encuentran al interior de propiedades particulares deberán ser mantenidos por sus respectivos propietarios, y quienes serán los responsables de realizar las podas o intervenciones necesarias para evitar riesgos hacia terceros o daños a la infraestructura. De esta manera, se recuerda entonces que cuando las ramas o árboles se encuentran en contacto o sobre el tendido eléctrico, la responsabilidad de su intervención recae en la empresa distribuidora de la ICEN, por lo que las personas deben realizar los avisos correspondientes directamente a dicha compañía para que así se pueda evaluar y atender cada situación de acuerdo con sus protocolos de seguridad.
3: Son las 8 de la mañana, un minuto.
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8: Son las 8 de la mañana, 4 minutos. Son las 8 de la mañana, 4 minutos.
9: Cercotec lanzó el esperado Fondo Crece, programa que impulsa el desarrollo de pymes y cuyas convocatorias se encuentran abiertas hasta el jueves 11 de junio. Esta iniciativa otorga acceso a un subsidio no reembolsable de 5 millones de pesos a través del cual se busca que las empresas de menor tamaño puedan invertir en bienes y acciones de gestión empresarial necesarias para potenciar el escalamiento o la consolidación de su negocio. Por ello, la directora de Cercotec en la región de Aysén, Pamela Flores Mora, es quien realiza el amplio llamado para postular.
10: Los dejamos a ustedes invitados a este fondo, que participen, crece. Son 29 cupos, 5 millones de pesos, este subsidio no reembolsable puede servir para capital de trabajo, inversión, capacitación, así que aprovechen esta oportunidad, los dejamos cordialmente invitados desde el gobierno del presidente Kast, estamos orgullosos, sabemos que hay ahorro fiscal, pero la inversión en las micro y pequeñas empresas no deja de estar presente.
9: El lanzamiento se realizó en Ayunahuel, del empresario Hugo Berríos, panadería de especialidad ubicada en Coyhaique y enfocada en ofrecer productos 100% masa madre para consumidores exigentes y que buscan calidad, salud y variedad en su alimentación. Al respecto, es el propio Hugo Berríos quien revela la importancia de este instrumento.
11: A todos los emprendedores los invito a que postulen, que esto es una gran ayuda para todas las empresas. A nosotros como empresa nos ayudó, como ya lo había mencionado, a mejorar nuestros procesos, automatizar tiempo, contratar más personas y poder crecer en todo ámbito.
9: Hugo fue beneficiario del Fondo Crece 2025 y focalizó su proyecto en mejorar equipamiento y optimizar infraestructura. Aquello permitió aumentar la producción y automatizar procesos, mejorando de esta manera la experiencia de compra para ampliar sus ventas. Por su parte, el secretario regional ministerial de Economía en la región de Aysén, Rodrigo Aguilera, es quien subraya que este fondo busca, tal cual como dice su nombre, hacer crecer a las pymes.
12: ¿Y por qué hacer crecer a la empresa? Porque de esta manera la empresa mejora su producción, puede atender a una mayor cantidad de población y lo principal para nosotros es generar mayor empleo.
9: El Fondo Crece está dirigido a micro y pequeñas empresas y cooperativas con inicio de actividades vigentes en primera categoría y que registren ventas netas anuales entre 200 UF y 25.000 UF en el caso de las cooperativas. Se excluyen las dedicadas a servicios financieros, así también sociedades de hecho y comunidades hereditarias. La postulación se realiza a través del sitio web www.cercotec.cl y el plazo es hasta el jueves 11 de junio a las 15 horas.
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2: Son las 8 de la mañana, 9 minutos.
3: Concluye la primera edición de Diario Noticias. A la hora del cierre, reiteramos los principales titulares.
4: Gobierno regional de Aysén reúne al sector productivo y turístico para avanzar en una estrategia conjunta de desarrollo turístico para Aysén. Familias de Cochrane reciben leña antes del invierno gracias al trabajo coordinado entre el municipio, CONAF y el gobierno regional. Consejero regional de Aysén, provincia de Coyhaique, Gustavo Villarroel, asegura que no es viable para la gente de Aysén el recorte en salud.
3: Llegamos al final de Diario Noticias, edición central, lo más destacado del acontecer informativo regional.
4: Hasta aquí nuestra presente edición de Diario Noticias. La inclusión de cada una de las informaciones y en lectura detallada que desde nuestro departamento de prensa nos envían para compartir y llegar a ustedes a través de las distintas radioemisoras desde la región de Aysén para Chile y el mundo. Por su atención, por el interés de conocer la actualidad local regional de Aysén, muchas gracias. Hasta una nueva edición.
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2: Son las 8 de la mañana, 12 minutos.

0: Son las 8 de la mañana, 12 minutos. 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
1: El Ministerio de Seguridad Pública ingresó un proyecto de ley para unificar los números de emergencia en un 911 chileno. El nuevo Sistema Nacional de Protección Ciudadana busca coordinar centralizadamente las llamadas hacia carabineros, bomberos y el SAMU. Según el estudio Pentágono Ministerial de Atalus, el biministro Claudio Alvarado es el mejor evaluado del gabinete de José Antonio Kast, destacando en conocimiento y gestión. En contraste, la ministra del Deporte, Natalia Duco, obtuvo la peor valoración en gestión y confianza. La OCDE advirtió que una escalada en la guerra de Medio Oriente podría recortar el crecimiento económico global y elevar la inflación. Un alza sostenida del petróleo y el encarecimiento de fletes marítimos arriesgan obligar a los bancos centrales a mantener altas las tasas de interés.
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0: Bienvenidos a Negocio Redondo en Ventisqueros. Atención, se ofrece matrimonio para trabajar en el campo con disponibilidad inmediata. Tratar al más 569-978-6304. Más 569-978-6304. Solo llamadas para WhatsApp al teléfono más 569-3466-8659. 3466-8659. Atención, se ofrece persona para entrar, picar y ordenar leña. Tratar por WhatsApp al más 569-3614-6092. Más 569-3614-6092. Atención, se vende. Se vende automóvil marca Suzuki, modelo Switch, año 2006. Vehículo funcionando en perfecto estado. Papeles al día. Tratar al teléfono con su dueño 989-471172. 989-471172. Nos separamos un momento y continuamos con Negocio Redondo.
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0: Muy bien, continuamos. Atención, se ofrece señora responsable para trabajar haciendo aseo en hospedajes, en cabañas como mucama, ayudante de cocina, de lunes a sábado o tres veces por semana. Llamar al 928-146797. 928-146797. Atención, se ofrecen dos personas para trabajar en el campo. Como cortador de leña, cercos de alambre, cuentan también con herramientas propias. Tratar al celular 97430-8304. 97430-8304. Se ofrece persona responsable para cortar leña con motosierra propia, dentro o fuera de Coyhaique. Cortar pasto, limpiar sitios. Para ello tiene que tratar en Canal Melchor 671 o en su defecto al teléfono 940-99-4796. 940-99-4796. Es todo, Negocio Redondo, por su atención. Muchas gracias.
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3: Son las 8 de la mañana, 22 minutos.
4: La diputada por la región de Aysén, Andrea Macías Palma, advirtió esta semana que un proyecto del gobierno podría golpear duramente el financiamiento de todos los municipios de la región. En juego está el Fondo Común Municipal, del que nuestras comunas dependen en casi un 80% para funcionar.
5: Aysén no puede financiarse como Santiago. Acá nuestros municipios dependen en promedio en un 80% del Fondo Común Municipal. Entonces, cuando se toca ese fondo, se afecta la recolección de basura, el alumbrado de las calles, la seguridad de las poblaciones. No estamos hablando de números más o números menos, estamos hablando de la vida cotidiana.
4: La parlamentaria cuestionó además la compensación prometida por el Ejecutivo, que se haría año a año mediante la ley de presupuestos, sin garantías permanentes.
5: Eso significa que nuestros alcaldes tendrían que ir todos los años a Santiago a mendigar recursos para sobrevivir. Yo no deseo eso para nuestras comunas. Las regiones necesitamos autonomía y certezas. No podemos depender de la voluntad política del ministro de turno. Finalmente, esta termina siendo la ley de los superricos porque el beneficio se concentra en los sectores de mayores ingresos y el costo lo terminamos pagando regiones como Aysén y todas las regiones de Chile. Los municipios no pueden perder autonomía.
4: La diputada Macías hace un llamado a la ciudadanía de Aysén a informarse y alzar la voz.
5: En regiones como Aysén, el municipio es muchas veces la primera y única puerta del Estado para las familias. Si debilitamos el Fondo Común Municipal, debilitamos la presencia del Estado en nuestros territorios. Y eso no lo podemos permitir.
3: Son las 8 de la mañana, 24 minutos.
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¿Qué pasó? Las 8 de la mañana con 27 minutos. Compromisos nos acarrean hasta este horario para manifestar nuestra más cordial bienvenida. ¿Cómo están? Hola. Un buen jueves. Oiga, jueves ya de la semana. El día número 4 de este sexto mes del año 2026. Vamos abriendo sendero, caminos, rutas, aunque ya algunas están expeditas, desde costumbre en la 97.7, para quienes se dejan acompañar, hasta cerquita de las 12, el mediodía, en Coyhaique, desde Coyhaique para la región de Aysén. Esperamos Chile y el mundo a través de la señal de internet, para saludarles también e integrarlos en nuestra programación de hoy. Día nublado. Destacamos en el primer dato de interés abriendo puerta, iniciando nuestra programación en cada jornada. 6 grados la temperatura en este momento, así se anuncia y nos dan a conocer. Los datos, situación de precipitaciones 0%, humedad relativa del aire 86%, velocidad del viento 8 kilómetros por hora. Y se mantendrá más o menos en esa situación por un buen rato, más bien casi toda la mañana. Llegará a bajar hasta los 3 kilómetros por hora durante la tarde-noche. Agradable al menos con la presencia del viento en la jornada de hoy en Coyhaique, de todas maneras, ¿eh? Y alrededores. Calidad del aire, dañino para grupos sensibles, con muchísima responsabilidad hoy día, el desarrollo de actividades, los miembros de grupos sensibles podrían experimentar efectos en la salud. El público en general tiene menos probabilidades de verse afectado. De todas maneras, la responsabilidad es el llamado. Índice de UV, el efecto bajo, no se requiere protección. La máxima para hoy fluctuará entre los 9 grados. Apostamos a 9 grados, actualizamos la información. Vamos de inmediato a la veracidad de este dato que... Y se hace necesario también, pues, ¿ah? Sobre todo para la realización de actividades. Niebla en algunos sectores de Coyhaique cercano y también 11 grados. Anuncia para hoy la máxima, 11 grados la temperatura. Zona urbano a esta hora 6 grados. En la zona externa a Coyhaique 4 grados la temperatura, mayormente nublado. Aunque a eso de las 11 de la mañana, nuevamente, al igual que la jornada de ayer, aparecerán los rayos del sol para permanecer el resto del día con cielos parcial hasta las 3 de la tarde y cielos despejados si viene durante la jornada en la continuidad desde las 16 horas aproximadamente. Buen día, pues, ¿eh? Para este jueves otoñal, las 8 de la mañana, 31 minutos.

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Cientos de voces pasan nuestros oídos durante cada mañana, y de los más destacados, pues a los de renombre también, ahí con bastante popularidad, y aquellos que emergen dentro de las sorpresas y los buenos aplausos a quienes se destaca su participación, su interpretación en la creación musical. Cantantes, artistas, dúos, solistas, grupos, bandas, todos ellos incluidos en la mañana entre todos. Las 8:44 y cantándole a diferentes motivaciones de la actualidad, despertamos hoy día en Puerto Aysén con el llamado a la actualización. La fuente informativa, panorámica informativa a propósito allá en la ciudad de Puerto Aysén, nos da cuenta de una emergencia que se realizará a eso de las 8 de la mañana hace algunos minutos, y se trata de una persona con intenciones de haberse lanzado a las aguas del río Aysén desde el puente Presidente Ibáñez. Ocurrió en la mañana de hoy. Fue asistida inmediatamente después del llamado por la institución de Carabineros de Chile y entregada inmediatamente al SAMU para verificar el estado de salud. La central de alarmas, quien activa este llamado tempranamente hoy en Puerto Aysén a raíz de esta emergencia por rescate de persona en ese sector, Puente Presidente Ibáñez. Ya está prácticamente concluida la misión y la actividad de protocolo a través de esta alarma activada desde la central de bomberos de Puerto Aysén para inmediatamente pasar a los efectos de rigor junto a Carabineros y el SAMU. Situación controlada a esta hora. 8:46. Bueno, a propósito, ¿cómo va el control vehicular? ¿Qué pasa? ¿Cómo está el rodado? Nuestros grandes líderes de la conducción automotriz, la locomoción colectiva, menor y mayor, en Coyhaique. Recordemos que también está la locomoción colectiva semi-mayor, es decir, para los estudiantes a través de minibuses, los hemos visto por allí trasladando, acercando hasta los lugares de destino a los estudiantes, tanto de enseñanza media, básica y también superior. Así es que, buen día, buen jueves para ustedes, también para quienes tienen esta responsabilidad. ¿Y qué pasa por este otro sector del rodado transporte escolar? Tío Guillermo, tía Sandrita, ¿cómo estuvo la mañana? ¿Apurado o no apurado? Mire que ya estamos avanzando en jueves, así es que la rutina, a lo mejor por allí, ojalá que no sea situación compleja o de entorpecer el normal recorrido y el normal, la normal actividad para quienes la necesitan un poco más fácil, ¿no? No hay que entorpecer. Así es que sectores, lugares y expeditos, esperamos menos gente atrasada, que son precisamente quienes protagonizan a veces todas estas incomodidades, pues, ¿ah? Por el exceso de la velocidad, porque van pendientes de nada más que llega. En fin, las situaciones todas las conocemos, sobre todo quienes de una u otra manera tenemos la responsabilidad de guiar un móvil. Así que esperamos todo bien, pues, en los sectores altos, centros, urbanos, rurales de Coyhaique, región de Aysén, de la provincia, de, en fin, de todos los lugares. Saludamos también, pues, a nuestros amigos allá en el lado sur, en la zona centro, en el norte de la región, litoral también, en la precordillera, en fin. Donde quiera que escuchen la radio, sería bueno, háganos una señal, pues, los estamos escuchando, nada más por último, y no le quitamos mucho tiempo. Y nosotros, comprometidos a ello, les vamos a saludar y ofrecerle el mejor estado de ánimo para que así comience también el día. Hermosa fotografía estimada. Uy, qué maravilloso. Desde un atardecer, me parece, o recién estaba todavía ni siquiera amaneciendo. Maravillosa fotografía. La verificamos a la pasadita. 8:48, lugares de Coyhaique, región de Aysén, todo tranquilo para este otoño, para este día jueves. Ah, no, todo tranquilo, estamos ahí. Ah, claro. ¿Comiéndonos las uñas? No, no, no se coman las uñas, eso no se hace. ¿Por qué? Porque Chile-Ecuador, pues hoy día las féminas, la oncena que nos tiene ahí, pero como dice Chino y Nacho, andas
andas en mi cabeza, algo así, ¿no? Andas en mi cabeza todo el día dando vueltas. Sí, pues, ¿eh? Calculamos. No, pero los cálculos no son muy lejanos, fíjense. Chile-Ecuador, el último compromiso, el último partido por la Liga de Naciones Femenina, la Roja, a sellar nomás, pues, ¿eh? Para su clasificación, aquello que hay oportunidades, posibilidades para el Mundial Brasil 2027, la escuadra dirigida por Luis Mena obliga un triunfo para esta tarde-noche, 19 horas en el territorio nacional, mayoritariamente zona de la región de Aysén y Magallanes, a las 20 horas el partido. Ahora, como llega la Roja a frente a Ecuador, trascendental compromiso. Esta es la penúltima fecha, triple además, la penúltima triple fecha, la Roja lamentó un complicado registro, recordemos, dos derrotas y una victoria, ahí en la penúltima. Ahora, en sus primeros dos compromisos, Chile se dio también en Valparaíso frente a Argentina, ¿te recuerda? Por 0-1, mientras que luego se fue a Colombia para sucumbir por 2-0. La participación no ha sido muy satisfactoria. La única celebración que se dio fue cuando el 1-3 ante Uruguay, y bueno, aquello tiene también a la selección chilena femenina, la Roja, con vida. Aquí en este cuarto lugar está, hablamos de un repechaje, 10 puntos. Así es que, a ganar o ganar. Ahora, Ecuador también llega envalentonado, pues, tras sumar de a 3 en su último compromiso, donde derrotó ahí por 1-0 a Perú, en casa lo hizo, y esa victoria cortó una complicada mala racha de 4 partidos sin haber sumado de a 3. Con 2 derrotas y 2 paridades, así es que también. En tabla, Ecuador sigue a la Roja con 8 puntos y 2 partidos por jugar todavía. Caramba, pero la formación, la posible, porque todavía no se confirma. Esto es lo que la prensa anticipadamente allí ya ha inmiscuido dentro de toda la indagación, ¿no es cierto? Y la posible formación de la Roja frente a Ecuador debería ser con Cristiane Endler en la valla y en el arco, ¿no es cierto? Michelle Olivares, la Michi, Fernanda Pinilla, Naya López, Camila Sáez, Yanara Aedo, Valentina Díaz, Yesenia López, Justin Jiménez, Sonja Kife y Mari Valencia, la goleadora Mari, ¿eh? Vamos a ver cómo va todo esto. Bueno, y Ecuador trae lo suyo también, pues, ¿eh? Así es que vamos por Chile-Ecuador esta tarde, hoy, o sea, digo, está fechado para este viernes, el 5 de junio, es decir, mañana, ¿cierto?, a las 19 horas, habíamos dicho esta noche, estamos apurados, ¿cierto?, ahí después, bueno, que le vaya bien nomás, ¿cierto?, de todas maneras, en el Estadio Nacional, así es que estamos de casita, de casa, así es que vamos a ver qué es lo que va a pasar y preparar hoy día la previa, todo lo que va a consistir en horario de las 20 horas para Aysén y Magallanes. Mañana viernes, todo programado, todo listo, y vamos a ver qué es lo que va a acontecer. Vívalo, pues, a través de las redes sociales, a través de las plataformas, a través de la transmisión, en streaming, en mi Chilevisión, también está en la web, en YouTube. Bueno, vamos a ir dónde se va a ver el partido, ya luego vamos a ir con mayor claridad y efectividad. ¿Le parece? Mientras tanto, ahí ambientamos para lo que se viene en las próximas horas, con la previa, para quienes la van a hacer, y el partido, pues, ¿eh? Mañana viernes, terminando la semana prácticamente, anunciando también un excelente fin de semana. Es lo que deseamos todos. Faltan 7 minutos para las 9. Eso es el fútbol. 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
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Faltan 4 minutos para las 9.

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3: En julio las cuentas de la luz subirán un 4,9% promedio nacional debido al término de descuentos y costos de combustibles. El impacto variará por región. Para revisar el efecto exacto en cada hogar, los usuarios pueden calcular el reajuste ingresando a cuentadelaluz.cl. La Comisión de Gobierno Interior de la Cámara rechazó la propuesta que buscaba terminar con el feriado electoral en días de votación. En cambio, respaldó aumentar de 3 a 4 horas el permiso laboral para que los trabajadores puedan sufragar. La Roja se enfrentará a Portugal en un nuevo partido amistoso internacional. El encuentro se disputará este

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En el listado y cumpliendo con las solicitudes de nuestros auditores y auditoras, ahí estaba Miguel Mateos y Sas. ¿Se acuerda de la banda? De todas maneras, muy vigente por lo demás en los oídos. Nos imaginamos, esperamos de cada uno de ustedes. Las 9 de la mañana con 16 minutos, 9:16, arredondando tiempo horario, en este día jueves 4 de junio. Varias actividades hoy día se reflejan dentro del calendario de fechas destacadas. 4 de junio, a ver, revisamos de inmediato, actualizamos. Hoy día es el día de la fundación de la Corporación del Niño Agredido, en preocupación del bienestar de los niños en nuestro territorio nacional. 1991, creada la Corporación del Niño Agredido. Día Internacional de los Niños Víctimas Inocentes de la Agresión. Esto es a nivel mundial, de ello lo indica en el aspecto internacional. Ahondaremos en ello, vamos a buscar mayor información, sobre todo para ambientarnos y acercarnos al deseo de concienciar a la humanidad, además y a cada uno de nosotros integrados en ello, acerca del objetivo del sentido de la conmemoración de este día. También se refleja 4 de junio, Partido Comunista, el PC, 1912. Claro que aquí históricamente, a ver si echamos un poquitito de memoria, bueno, hay varias fechas en cuestión. Se dice, por ejemplo, que el Partido Comunista de Chile tiene sus orígenes en el Partido Obrero Socialista, en aquel tiempo el POS, el POS, fundado con fecha 24 de mayo de 1912 en la oficina salitrera de Cholita, por el obrero y tipógrafo Luis Emilio Recabarren. Pero también sale que el Partido Comunista de Chile, el PCCH, partido político, fundado el 2 de enero de 1922 por el propio Luis Emilio Recabarren, heredero del Partido Obrero Socialista. Así es que hay varias fechas en cuestión allí. Dentro de la celebración de este conglomerado político de contingencia en nuestro territorio chileno. De todas maneras, va el abrazo, el brindis, ¿verdad?, con buen vino tinto para todos los comunistas, las comunistas de Chile, y en su figura, bueno, la principal, pese a que gestara también una de las interesantes elecciones a la presidencia de la República, no logrando, de todas maneras, sí reconociendo una tremenda líder en el ámbito político nacional. Así es que, en nombre de todos, muchas felicidades en este, el que debería ser su día aniversario. Brindaremos con un buen vino tinto chileno. ¿Qué más tenemos hoy día? Destacamos esta jornada. Bueno, ya luego, dentro de las efemérides también hay hechos bastante mencionados, sobre todo los orígenes de nuestro territorio chileno para este mes de junio, día 4. Si no es histórico, sí también habla de fechas que son destacadísimas. Sobre todo aparece también en la efeméride este día, la fundación del Partido Obrero Socialista de Chile, siendo inicio del Partido Comunista, el año 1912, en un día como hoy. Y también descubrimiento de Chile, pues llega a Chile el conquistador Don Diego de Almagro, después de atravesar con grandes sufrimientos la cordillera y el desierto. Llegó al Valle de Copiapó, la hueste descubridora de Chile, al mando de Diego de Almagro, que venía a descubrirlo, a conquistarlo directo. Diego de Almagro inicia así la llamada conquista de Chile en nombre de los reyes de España. Llega al Valle de Copayapú, regresando inmediatamente al Perú después de fracasada su empresa. Dentro de lo que está ahí, las primeras párrafos de la historia en relación a este llamado descubrimiento de Chile. 1539, ahí nos situamos, en un día como hoy, 4 de junio. Bueno, hay varias fechas, vamos a ir revisándolas, nos va a acompañar, qué bueno, gracias por ello. Y también otras, tanto de lo que ha acontecido, como ha ido forjándose Chile en nuestro territorio, y también acerca de la actualidad. Ahí está codo a codo nuestro departamento de prensa. Las 9 con 20 minutos en esta mañana, jueves, la mañana.

9 de la mañana, 24 minutos, ¿todo bien? ¿Todo bien? ¿Qué pasa con nuestros amigos por aquí? ¿Quién fue? Eso fue en la tardecita, me encantaría programar, dice una canción, Luciano Pereira. Bueno, también en la mañanita, ¿por qué no? ¿Ah? Vamos pues, ¿no?, con Luciano Pereira, dentro de nuestra programación, romanticisísimo, ¿eh? Así que atención, orejitas románticas, corazones bonitos, a escuchar cada una de las interpretaciones, y tanto como él como otros, ¿no? Luiguito, ahí bien, vendrá, ahí. Vamos a incluirlo ahí en el listado de nuestra programación para esta mañana. 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Las 9 de la mañana, 28 minutos, no retrase, 9:28.

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0: Ahora sí, cuénteme, colega. Estábamos en pantalla, colega, con todo nuestro aparataje de instalación de micrófonos. Bien, pues para que la gente sepa que es un programa en vivo. Las 9 de la mañana con 35 minutos, ¿o no es así, señora psicóloga? Estamos ya con la cita, cumpliendo la cita de profesionales en la mañana entre todos, con la presencia hoy jueves y cada jueves desde las 9:30 con Karina Vidal Álvarez, psicóloga, terapeuta. Contacto. Más 569-8251-6994. Buenos días, bienvenida.
1: Buenos días, ¿qué tal, Eugenio?
0: Maravilloso, pues, tenerla nuevamente aquí en los estudios de la radio, Karina, para conversar de temas de interés, sobre todo aquellos que nuestros auditores ya están aplaudiendo y están recibiendo en forma muy, muy positiva, nos lo han comprobado.
1: Maravilloso, qué me alegra bien. Mucho.
0: Hoy día, ¿a qué nos referimos?
1: Hoy día vamos a tocar un tema muy interesante que nos convoca y nos autoconvoca a todas y todos.
0: A ver.
1: Yo misma, que estoy acá, me encuentro estudiando frente al aparato este del que vamos a hablar. El excesivo uso.
0: ¿Esta cosita?
1: De pantallas y celulares en nuestra vida. Pero sobre todo, ¿cómo incide el excesivo uso de este aparato en nuestros espacios cotidianos? Como yo siento que es como algo, claro, muchas veces, no sé si hemos escuchado a más de una persona decir el celular ya pasó a ser una extensión de mi cuerpo.
0: ¿Cómo tanto?
1: Exacto, yo lo he escuchado mucho. En sesiones, en persona, amigos, amistades, como, no, el celular es una extensión de mi cuerpo. Y lamentablemente, de alguna u otra manera, creo que nos atraviesa esta problemática a nivel mundial, a la mayoría.
0: De todas formas, fíjense que estoy haciendo un ejercicio aquí, estoy escuchando a la psicóloga, pero estoy haciendo un ejercicio porque me trae inmediatamente la utilización de los celulares. Hoy día es bastante difícil conversar con las personas porque están precisamente acá, en esto. Pero hay una situación que más me llama la atención, ¿no es cierto?, cuando estas personas están conversando con otras personas, ¿no es cierto?, y hacen esto. Y entonces están mirando y están conversando y tú me estás hablando. Háblame algo y yo voy a estar acá. Y incluso es así. Entonces con un volumen. Y eso hoy día está repercutiendo a ser, Karina, normal.
1: Sí.
0: Veamos cómo hablamos esta conversación. El exclusivo, o no excesivo, digo, uso del celular en espacios cotidianos. ¿Cómo afecta a nuestra calidad de vida? ¿O es que no afecta tanto?
1: Claramente sí afecta. Si decimos que no nos afecta, es una vil mentira y es un autoengaño a nivel colectivo. Afecta. Fisiológicamente, vamos a decir, afecta nuestra regulación del sueño, ¿cierto? Si nos acostamos con las pantallas, quizá nosotros de manera racional y superficial no lo vamos a notar, pero realmente nuestro cuerpo sí le genera un cambio en nuestro descanso, en nuestra regulación del sueño.
0: O sea, inmediatamente al cerebro.
1: Exactamente, es el cerebro el que sufre estas consecuencias del uso excesivo de pantalla, qué información estamos consumiendo antes de dormir. Y me gustaría hablar sobre todo de estas horas súper importantes que son antes de dormir y apenas me despierto o apenas me levanto. Hay que prestar mucha atención a estas, principalmente a estas dos horas, a estas dos como tiempos de nuestra vida. ¿Qué es lo que estoy consumiendo? ¿Qué me estoy llevando a la cama? ¿Qué pensamientos? ¿Qué información? ¿Cuándo me acuesto? ¿Cuándo me acuesto a dormir? ¿Y qué pensamientos? ¿Qué información estoy consumiendo antes de empezar el día? Entonces, claramente afecta nuestra calidad del sueño, nuestra regulación emocional y para qué hablar también de los problemas físicos. Yo misma en mi casa de repente a mi esposo, el celular, el cuello, oye, vas a quedar con los ojos cuadrados, tanto celular, el cuello, porque realmente, por otro lado, eso, el uso del celular tiene consecuencias negativas para la salud física, dolores de cabeza, fatiga visual, problemas de postura, problemas en el cuello, como la postura encorvada. O sea, podríamos llegar a pensar que por el uso excesivo del celular, de aquí a un tiempo más, la mayoría de las personas vamos a tener problemas de un encorvamiento en la columna, acá.
0: La parte superior.
1: Exactamente, la parte del cuello, porque estamos con la vista y con nuestra postura encorvada, mirando hacia abajo en la pantalla.
0: Y otra situación de postura física para quienes se preocupan de su presencia, ¿no? Es la papada. Sí. Es increíble. ¿Por qué?
2: Porque uno hace esto y está mirando ahí. Y cada vez esta situación se está ensanchando mucho más. Así es que cuídese. Ya mis nietos a mí me hacen así.
1: Sí, y me gustó nombrar esto, las consecuencias más a nivel fisiológico, a nivel cerebral, problemas de concentración, problemas de atención. Los niños ya se están viendo muy afectados por el uso de pantalla y de regulación emocional por también el uso del celular, el uso de pantallas y la información fugaz, la información rápida. Nos estamos educando fácilmente a través de TikTok en un minuto. Ok, eso puede ser a veces positivo, pero creo que en la gran mayoría no es tan positivo, porque se ha perdido, y aquí entramos como a un lugar un poco más profundo, que es lo que veníamos hablando antes de comenzar el programa. El celular, el uso del celular, el uso de la pantalla incide y afecta nuestra calidad de vida, porque afecta nuestra calidad de los vínculos y de nuestras relaciones interpersonales. No es posible que yo estoy hablando con una persona y no te estoy pudiendo mirar a los ojos porque estoy pegado a la pantalla. ¿Cómo nos afecta eso? ¿Cómo le afecta eso al de al lado? Es decir, se pierde la empatía, se pierde la compasión, se pierde la interconexión con la persona, porque nuestro cerebro conecta emocionalmente. Cuando tú miras a los ojos a alguien y estás conversando, conecta de una manera diferente a que si yo estoy hablando y solo estoy escuchando. Sí, puedo estar escuchando y hasta prestando atención, pero si estoy acá pegado a la pantalla, mi atención y mi escucha no es total, no es integral, no es genuina.
0: Absolutamente. Ya estamos hablando de una situación de adicción, porque, ¿sabe qué? Me he percatado, me he dado cuenta, no significa esto que seamos perfectos, al contrario, tenemos muchas debilidades, somos imperfectos los seres humanos, y esta persona que habla también, he cometido muchísimos, múltiples errores, no se imagina, ya. Entonces...
1: Que yo soy perfecto, dice acá nuestro...
0: Claro, no, la verdad es que para que siempre, claro, ellos y jamás, no. Es que esta situación ya llama la atención, y quienes debemos procurar cuidarnos y poner esta palabrita que muchas veces no usamos y la utilizamos, no la usamos, pero la utilizamos para verbalizar, es el sentido de prever, de ser precavido. Hay que prever la salud mental, hay que prever la salud del cerebro. El cerebro manda al cuerpo, el cuerpo, etc. Entonces, ¿qué es lo que está sucediendo con esto? Una adicción. Porque me da la impresión de que ya no se dan cuenta. Fíjate, Karina, señora Karina, fíjese, que la situación se produce, por ejemplo. Me ha correspondido llamar la atención. ¿A qué vienes? ¿Vienes a conversar o vienes a que yo te vea como tú ves el celular? Ah, no, pues, digo, lo que vamos a hacer así, ya. Pero ¿qué te estoy diciendo? O conversamos, me miras a los ojos, o apagas tu celular. Ya, me voy. No te estoy diciendo que te vayas, te estoy diciendo, como dijo alguien por ahí, una metáfora, palabra popular, metáfora. Te estoy dando a conocer de que, bueno, si hay dos personas, ya... Pues,
1: exacto, conecta conmigo.
0: Nos estamos perdiendo.
1: Exactamente, a eso vamos... Y a eso creo que es una reflexión muy importante, y siempre lo hablo, y lo hablo afortunadamente que tengo todavía amistades con quienes nos juntamos a conversar, a distraernos fuera del uso del celular, y a decir, oye, fortalezcamos los espacios donde no estamos usando las pantallas, fortalecer los espacios seguros de escucha, de que te abrazas con la otra persona, o de que conectas y de que estás dialogando y estás entablando una conversación, promoviendo y utilizando otros procesos cognitivos que el celular lamentablemente te disminuye, porque con el celular nosotros, y Solamente estamos atendiendo, nuestro cerebro está generando dopamina de forma muy rápida y fugaz, y este sentido, como este efecto de la compensación del cerebro, que a largo plazo igual produce un estado depresivo cuando tú haces esta compensación como un regalo, como el cerebro espera siempre la recompensa, ¿cierto? Entonces yo me río con el celular un rato, pero después queda un estado de vacío. Diferente es que si yo me junto a conversar con una amiga, con un amigo, con un conocido, me encuentro en la calle y pucha, qué rico. Oye,
0: y te queda eso.
1: Sí, exactamente. La sensación, como a nivel, si nosotros nos pusiéramos en una máquina, lo que le queda al cerebro y lo que le queda al corazón, la resonancia magnética, la radioactividad que se genera desde adentro hacia afuera, es mucho más enriquecedora y mucho más sana. Qué rico el diálogo, qué buena conversación que tuve con esta persona.
0: De todas maneras, fíjese, psicóloga, que en este momento estoy percatándome que los seres humanos, y no es ponerse pesimista, hoy los viejos fomes, no es ponerse pesimista, pero sí es ver la realidad, porque es eso lo que nos está haciendo escapar. Estamos viendo la realidad de cómo convivimos día a día. Nos estamos alejando más entre los seres humanos. Entre los seres humanos. ¿Por qué digo? Porque fíjese que hay varias situaciones de ejercicios que ya no se están realizando. Primero, todo el público, los miles de auditores, los cientos de auditores, o los tres auditores que tenemos en sintonía. En fin, levanten la mano quienes han leído en las últimas 10 horas. La lectura ya está fuera de las personas. Porque están los TikTok, porque están esas informaciones de 5 segundos que te revuelven el cerebro.
1: Sí.
0: Y la gente dice, no, hoy leí toda la tarde. No, eso no es leer. Leer es tomar un texto, es hojear un libro. Uh-huh. O a través de la internet también podemos, pero con una situación que a ti te enseñe, que te lleve a conocer algo más allá de lo que tú sabes. Eso es leer. Es comprender una situación en base a una lectura. Otra situación que se nos está alejando es el compartir entre las personas. Se desaparece la lectura, se desaparece la convivencia. ¿Por qué? Porque está primero la mascota. O no, dígame que no, cuando llegan a casa, ¿de quién preguntan primero? ¿Preguntan cómo están los niños? ¿O preguntan cómo está la mascota? ¿A quién saludamos primero? Hoy día se saluda y se carga la mascota. Hola niños, y pasas a tu casa. Se está perdiendo. Sí. Hay situaciones que nos están llevando lejos de acordarnos que somos acá. Uh-huh. Entonces, ahora está, bueno, un tiempo estuvo el televisor. Cuando apareció la televisión, a todos nos dijeron que se nos iban a quedar los ojos cuadrados. Es una manera de decir, retírate de ese cuadradito.
1: Exactamente.
0: Ahora viene toda esta compleja situación de la tecnología, que tampoco es malo porque viene para algo bueno. Entonces, ¿habrán consejos para reducir el uso de todos estos aparatos, de no alejarnos tanto de los seres humanos y poder volver a ser nosotros, poder decir, buenos días caballero, ¿quién será este caballero? No me importa, pero a mí me enseñaron a saludar. Uh-huh.
1: Sí, y por último pienso yo, si no quieres saludar, que lamentable también es que nos hayamos, ayer justo leía la importancia de conectar y de volver, que es que lindo sería volver a conectar más en comunidad, porque lo que hace el uso justamente, el excesivo de las pantallas, de los celulares, es hacernos una sociedad cada vez más individualista, más consumista, en el sentido de consumo información sin reflexionar, sin tener una mirada autocrítica o crítica, y más triste. Finalmente y a largo plazo, una sociedad más triste por el excesivo uso del celular, más deprimida. Entonces, consejos o tips, tiene que haber un control. Tiene que haber un control el establecer límites del tiempo en la pantalla. Ahora hay algunas aplicaciones que ahí yo no la entiendo tampoco tanto de que te van regulando. Creo que en Instagram, por ejemplo, tiene un lugarcito donde tú puedes ver cuántas horas tú pasas en Instagram. No sé si en Facebook tú puedes ver eso, pero ponte un horario. Y por último, si no tienes estas aplicaciones que te controlen el uso del celular, incluye hábitos. Me gusta mucho la palabra hábitos porque es como yo puedo incluir hábitos y sacar hábitos destructivos para mi vida, ¿ya? Leyendo ahí el torpedo, practica la desconexión digital. Habla un poco de lo mismo. Si no tienes tú el mismo el control de, oye, voy a estar 3 horas, 4 horas, o ya es suficiente, mismo tú, hábitos. ¿Qué puedo hacer en vez de usar el celular? Algo, un tip como muy cotidiano que yo podría, y que algunos podrán decir, ay, pero ¿cómo tanto? Que me lo hago a mí también. Yo creo que hace un par de años atrás yo no iba al baño con el celular. Hoy día sí, voy al baño con el celular y creo que la mayoría de las personas se pueden estar riendo detrás de, es que íbamos de escucharnos.
0: Íbamos con la revista y el diario.
1: Es que claro, y por anda sin celular. Hagamos el ejercicio de ir sin celular al baño. O sea, ocúpate de tus necesidades fisiológicas sin el celular.
0: El cerebro es el cerebro.
1: Exacto, es la adicción. Es la palabra adicción y es la adicción que le hemos generado a nuestro cerebro. Come sin celular, almuerza sin celular, sobre todo si estás almorzando con una persona. Ya, por último, estoy solo, no tengo más entretención, quiero mirar alguna serie. Ya, perfecto, te lo acepto. Pero si estás compartiendo con alguien, con tu hijo, con tu pareja, deja el celular de lado, haz el esfuerzo. Pero sobre todo es poner el límite. Es poner el límite a el famoso celular y cuestionarnos. Ahí yo también diría otro tip. Metámonos a algún taller de lo que sea. Aquí en Coyhaique están pasando cosas lindas, cosas importantes respecto a talleres recreativos que no implica estar con el celular, de escritura, de movimiento físico, de bodycom, y gratis. Muchas veces, yo entiendo, es la pereza, es el frío, es la lejanía, ¿cierto?, de los espacios, pero hay lugares, hay talleres, moverse un poco para salir un poco de...
0: Pero eso de la pereza psicóloga también es extractible, porque, o sea, es sacable, porque es lo mismo, por ejemplo, es lo mismo cuando uno va a la playa, el día de sol, qué maravilloso, más rico es ir a la playa, sobre todo si esta playa contiene arena y mar. Entonces, ¿qué es lo que pasa? ¿Cuál es nuestra reacción? ¿No? Vamos en traje de baño, vamos al agua, vamos a ver cómo está el agüita, y tocamos con un piececito el agua, ¡uy, qué caída! Ya, no importa. Y vamos otro poquitito para adentro. Y vamos otro poquitito. Y cuando ya nos llega al ombligo el agua, uy, qué frío. Pero estamos unos 5 o 10 segundos metidos en el agua y ya se pasó esa sensación de frío. Ahora, si tengo pereza para ir a una actividad que es gratuita, que es entretenida, que me va a enseñar a vivir, que me va a enseñar a compartir, que me va a enseñar a socializar, lo mismo. La pereza va a durar un ratito, porque cuando yo ya ponga un piececito ahí en el sitio, en la sede donde se realiza la actividad, voy a mirar de otra manera y voy a poner el otro piececito y voy a ser partícipe, y una vez que estoy haciendo partícipe, me voy a entusiasmar. Es lo mismo.
1: Exactamente. Lo que pasa es que en estos territorios más fríos, más sureños, es verdad que existe mucho sedentarismo en general. En la población existe sedentarismo y no se promueve, o falta un poco quizás promover más desde la casa y desde que somos, desde la primera infancia hacia toda la familia. Más que la motivación, yo diría en estos casos es la constancia. Yo llamo mucho a la constancia, de nuevo, a los buenos hábitos y a la disciplina. Muchas veces quizás no tenemos ganas de ir, pero anda igual. Anda igual.
0: Fabrícatela.
1: Haz el esfuerzo igual de ir. ¿Por qué y para qué? Para sacarte de el sedentarismo, para sacarte de tu rutina, para que vayas y conectes con otras personas. Quizás eres una persona muy introvertida que no tiene ganas de compartir. No importa, anda de forma pasiva a escuchar, a conectar, a ver, a observar a las otras personas. Conecta con personas.
0: Atrévete.
1: Sí, es como el llamado que vamos a hacer hoy día, ¿cierto? Ese llamado a la comunidad que en el fondo detrás de todo esto es sal un poco de tu celular, sal un poco de la pantalla. A propósito de la televisión que me comentabas hace un momento, probablemente cuando se instala el televisor en casa es común, y que yo ya lo hemos hablado de alguna u otra manera en otros programas, estamos comiendo, estamos almorzando y pareciera ser que la televisión tiene que estar prendida o que tiene que haber un televisor aquí. Te amo mucho, mami, pero mi madre me dice, aquí falta un televisor, porque yo no tengo televisión en casa, pero es un hábito que yo practico hace mucho tiempo. No tengo televisión en casa y prefiero
0: no la usan.
1: Y prefiero no tener.
0: Claro, no
1: la tiene. Ya demasiada información hay con el tema del celular, exactamente.
0: Oiga, sí, pero de todas maneras es nociva, la información televisiva es nociva. Uno enciende para... Bueno, yo hace tiempo también comparto lo mismo, psicóloga, no veo noticias en la televisión y muchas veces ni siquiera las escucho. Entonces, ¿por qué? Porque lo primero que... Cuatro muertos en la... Tres atropellos... es pura... Chile no hay otra situación que eso, por favor. Entonces es nociva. Realmente es nociva. Me impresiona, me sorprende de que sean medios de comunicación con tantos altos estándares económicos y toda esa economía se vaya traduciendo en pagos para ver situaciones que realmente la pantalla refleja no una oportunidad de una convivencia en la sociedad, sino que al contrario. Ahora, si practicamos todos estos tips que nos está entregando psicóloga, ¿qué beneficios? Por ejemplo, el de reducir el uso del celular. ¿Cuáles son los beneficios que vamos a recibir?
1: Probablemente va a haber una mejora en general en nuestra calidad de vida. Quizás nuestro cerebro va a estar más descansado, va a estar más creativo, vamos a dejar de tener tanto miedo, inclusive por todo lo que consumimos, vamos a dejar de tener quizá tanta ansiedad, porque es lo que promueven y lo que nos generan a nivel cerebral el uso de pantallas y el excesivo uso de información. Reducirá la ansiedad, reducirá el estado anímico más depresivo, puede mejorar nuestra calidad del sueño, nuestro descanso, ¿cierto? Un descanso más prolongado.
0: La postura física que usted mencionaba
1: también. También, exactamente. Es que hay que prestarle atención a nuestra postura física, sí, totalmente. Y sobre todo, y nuevamente, podríamos mejorar nuestra calidad de vida en general a nivel personal y a nivel de nuestros vínculos. Vamos a darnos cuenta de realmente de lo que le pasa a la persona que tengo al lado. Si escucho y si me escuchan y si soy escuchado, mejora la calidad de los vínculos, y si mejora los vínculos, mejora mi calidad de vida y tengo más ideas y me doy cuenta de que no estoy tan solo o sola, y me doy cuenta de que no todo está tan mal, y de que si me siento mal no solamente tengo el celular para aferrarme, sino que tengo a un familiar o a un amigo o a una amiga o a una vecina o a un vecino, o tengo a mi hijo y me aferro a los vínculos humanos, que es un poco lo que leía ayer, que me impactó mucho de forma positiva, inclusive lo compartí en mi Facebook, de que finalmente quizás hoy día lo que se está perdiendo, decía como, es eso, es la capacidad de vivir en comunidad, de saber que somos tribu, que tribu es una palabra quizás que nos parece muy de antaño, muy ancestral, pero...
0: Qué arraigo. Qué afecto.
1: Pero sí, yo...
0: El respeto.
1: Es que sí, y hay que recuperar la ancestralidad, hay que recuperar nuestra ancestralidad de todas maneras, o sea, ante este mundo hiper... excesivamente informado, informativo y mal informado, entre comillas, porque es lo que decías tú, o sea, las cosas buenas no se están mostrando. Hay millones de personas haciendo cosas maravillosas en el mundo, pero eso no es la información que nos llega.
0: No es lo que trasciende,
1: no es
0: lo que vende.
1: No es lo que vende. Sí.
0: Y en eso, fíjese, psicóloga, que quisiera también hace rato hacerlo, y se me va un poco, pero ahora ya lo rescato, es saludar, felicitar, abrazar, fraternalmente a todas las familias, porque las hay. No todos tienen esta situación, no todos sufrimos de los mismos defectos, pero sí hay familias que son muy unidas, que permanentemente están dialogando con sus hijos e hijas, y correctamente a lo mejor tienen todos estos artefactos, tienen televisores acá en el baño, en el comedor, en la cocina, pero que también utilizan el sentido de que usted misma hace un ratito nos hacía sacar a luz, que es el respeto a todo lo que vaya desde y hacia nosotros, es decir, responsabilidad, porque hay mucha gente que cuenta con todos los medios de la tecnología, pero sí también hay un buen tiempo de responsabilidad para enseñarle a las comunidades venideras, que son sus hijos, a un buen trato, tanto de lo material como también de lo que significa la presencia de un ser humano, de una persona al lado suyo. Así que también rescatamos a esas familias, a esas personas que sí son conscientes de lo que realmente nos podría estar afectando o no en este tipo de situación. Y cuando una afectación llega, es una cadena. Cuando una alegría se manifiesta, es una cadena. Cuando una solución llega, también puede ser una cadena. Porque si me siento bien, puedo ir mencionando, y tal cual una siembra, cuando se tira una semilla tras otra, si la riego, si la cuido, y si soy responsable, voy a tener buen fruto.
1: Así es, maravilloso. Sí, obviamente vamos a felicitar y darles ahí, tirarle como la buena energía a quienes promueven estos vínculos humanos y el control o el límite del uso del celular y de las pantallas, y también inspirar o incentivar a quienes quizás se están sintiendo que están sobrepasados un poco con el uso del celular. Siempre hay formas, busquemos las formas, busquemos las maneras de hacerlo diferente. Creo que se necesita voluntad para poder hacerlo, así que abrazo para ellos.
0: Muchas gracias. Cuando ya nos pasó otra vez el tiempo horario, psicóloga. 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
0: Muchas gracias, nos reencontramos el próximo jueves.
1: Nos encontramos.
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0: Ejecutivo concretó el nombramiento de las nuevas autoridades que asumirán en la cartera de Interior. El ex senador Felipe Arboe asumirá como nuevo subsecretario del Interior, mientras que el exdiputado Gonzalo Fuensalida liderará la subsecretaría de Prevención del Delito. Con estos cambios, el Ejecutivo busca reestructurar y dar un nuevo impulso al equipo a cargo de la seguridad pública. El presidente ejecutivo de la minera Doña Inés de Collahuasi dejó su cargo en la compañía privada para asumir la presidencia ejecutiva de Codelco. El ejecutivo llega a la cuprífera estatal con el desafío de revertir las complejas cifras de producción de la principal empresa pública nacional. Una auditoría de la Contraloría General de la República evidenció importantes deficiencias en la inspección, mantención y registro de puentes de la Red Vial Nacional, detectando estructuras con daños sin reparar y revisiones pendientes desde hace casi una década.
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Actualidad en la región de Aysén, aeropuerto Balmaceda, avión de vuelta, no ha podido aterrizar, vuelo que debería arribar a las 10:10 de la mañana, de vuelta, motivo, niebla, presencia de niebla, sector aeropuerto, aviones de regreso, no han podido hacer aterrizaje en la zona. Es el reciente aviso y llamado para quienes están en sintonía a esta hora. Las 10 de la mañana con 15 minutos. 10 de la mañana, minuto 15 en este jueves, la mañana entre todos. 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
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Las 10:24.

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0: con la música ambientando nuestra programación de compañía a esta hora y en la mañana entre todos desde Radio Ventisqueros, Dial 97.7. Ahí estamos ubicaditos, estamos cerquita de sus hogares, seguramente en el lugar de trabajo, en la repartición, en la ruta también, que esperamos sea grato el viaje, sin complicaciones. Hacemos siempre el llamado, la prevención, sobre todo para evitar accidentes de tránsito. Y hoy día sí que lo vamos a reiterar, chiquillos, chiquillas, porque miren con quién estoy, en la pantalla. ¿Cómo no voy a reiterar la ley del tránsito? Si estamos con la policía, hay que portarse bien, ¿ya? Saludamos a Eliezer Care Sánchez, el teniente de Carabineros de Chile, subcomisario de la primera comisaría Goya y encargado de postulaciones a la Escuela de Oficiales de Carabineros de Chile para el llamado 2027. Así que más o menos la temática central va a ser invitarlos, pongan atención, jovencitos, jovencitas, quienes le interesan no solo el uniforme verde, porque muchas veces nos apreciamos por allí, ¿no? Cuando somos jovencitos, ¿qué es lo que primero nos llama la atención? Porque ignoramos todo lo que significa el trato dentro de, tanto en la Armada, en la aviación, en el ejército, en Carabineros, son los uniformes. Lo que primero nos llama la atención, estoy seguro, que lo mismo le sucedió al teniente. ¿Cómo está, teniente? ¿Qué tal? Buenos días, bienvenido.
1: Buenos días y muchas gracias por la invitación.
0: Gracias por acceder también a esta invitación. Es así. ¿Qué fue lo que le llamó la atención para ser carabinero?
1: Qué buena pregunta. Mire, quiero partir diciendo que yo creo que todo joven, todo niño, sueña con ser de alguna forma algún tipo de superhéroe. Uh-huh. Y si lo vemos a la vida real, el único más cercano a un superhéroe es un carabinero que ayuda, protege, salva muchas veces. Y bueno, es también parte de mi familia, son uniformados, mi padre, mi hermana, mis tíos, entonces tuve muy lindo ejemplo y todo nació desde ahí.
0: Muy bien, pues ¿suboficiales o oficiales?
1: Mi papá es oficial mayor, ya. Mi hermana es sargento, mis tíos son suboficiales mayores, primos son cabos, sargentos, yo soy el único oficial de la familia que también fui. Uh-huh. Yo participé de un proceso alternativo a carrera, en donde me dieron la oportunidad por mis calificaciones, me dieron la oportunidad de cambiarme de escalafón y ser oficial.
0: Qué bueno, interesante acotación, porque también la vamos a tratar ya dentro de aquello que nos convoca hoy día, que precisamente es hablar acerca de las postulaciones, convocar a la comunidad a estas postulaciones para este nuevo periodo 2027. Y vamos de inmediato, nos llama la atención, teniente, lo primero, es el afiche que para este año que destaca Escuela de Carabineros del General Carlos Ibáñez del Campo, admisión 2027, forma parte de quienes marcan la diferencia. Está el cierre de la inscripción, porque se oficial de carabinero. Lo primero que nos impacta es por qué hay tanto uniforme de carabinero. Nosotros siempre pensamos que es el puro verde, pero aquí vemos un uniforme bastante raro. Hay otro también que me parece que no es muy habitual. Este es más habitual, el carabinero que está en la calle y en el tránsito, y las funcionarias, funcionarios que también están dentro de las unidades. Pero hay varias. ¿Qué significa esto? ¿Especialidades?
1: Justamente, bueno, dentro de carabineros nosotros cumplimos cerca de 200 misiones distintas. Más de 200 misiones entre, por ejemplo, bueno, las especialidades, GOPE, Fuerzas Especiales o Control en Público, uh-huh, instructor, guía canino, instructor montado, LAVOCAR, CIAT, piloto de helicóptero, piloto de avión, Centauro, miles, las MIG, ¿no es cierto? Son una infinidad de misiones que tenemos, y es por eso que yo vengo aquí a hablarle en estos momentos para estos jóvenes que tienen entre 18 a 30 años de edad, porque se amplió, se amplió hasta los 30 años de edad, a todo aquel joven que todavía tiene la duda de qué va a ser a futuro y que tiene este amor a la patria, esta gana de querer ayudar a las personas, esta vocación de servicio y siempre ser quizá líder en su grupo. Es la hora de postular a escuelas oficiales. Uh-huh. El proceso ya inició y la fecha de cierre es a fines de julio. El 31 de julio cierra el proceso de inscripción.
0: ¿Ya? Ya. Y dentro de los requisitos, que es lo que primero uno necesita y conocer, vamos a ir poco a poco. Los requisitos.
1: Bien, los requisitos parte por ser chileno, soltero, tener entre 18 a 30 años de edad, una estatura mínima para las damas de 1,50 m, mínima para los varones de 1,60 m, servicio militar al día, estar cursando cuarto medio, tener una condición física y mental compatible con la institución, no haber sido condenado, cédula de identidad al día, esto también es muy importante, mantener la PAES, haber rendido la PAES al menos el 2025 o 2026, que estamos ahora, ¿no es cierto?, tiene que haber rendido la PAES.
0: Correcto. Solamente tiene que haber hecho el efecto del trámite, es decir, rendido la PAES sin importar el tipo de calificación.
1: Justamente, si bien la PAES la exige, pero la PAES tiene una valoración o un porcentaje muy bajo dentro de la del proceso.
0: Ya. Pero debe estar presente de todas maneras como antecedente.
1: Así es.
0: Hablamos de hasta los 30 años. Aquí puede haber personas, por ejemplo, que ya han sido incluso tituladas. ¿Esto aumenta un poco la oportunidad hacia los servicios de carabineros? Por ejemplo, ¿sabe qué? Yo soy titulado, soy médico.
1: Claro, en ese...
0: O soy técnico.
1: En el caso, mire, Carabineros tiene una infinidad de métodos para poder ingresar a la institución. ¿Ya? Partemos desde los que postulan al grupo formación, que son los que egresan como cabos, ¿no es cierto?, o como carabineros. Está el proceso de oficiales, que egresan como subteniente. Dentro de la misma escuela de oficiales está el proceso de oficiales de intendencia. Después vamos a explayar un poquito más allá.
0: Los más administrativos.
1: Administrativos, claro. Luego viene otro proceso, que es de los, en el caso de los profesionales, ya que ellos son titulados, gente ya adulta, que quiere servir a carabineros, se le hace un curso de inducción con una pequeña mensualidad, un proceso que dura cerca de un semestre, y pueden ejercer su profesión como médico, dentista, abogado, y pasar a hacer forma, y egresan como teniente. Y ejerciendo lo que ellos estudiaron.
0: El primer grado, teniente.
1: Para los que ya son profesionales, ya personas adultas.
0: No pasan a subteniente, ¿no?
1: No, en este caso.
0: Inmediatamente
1: no.
0: A teniente, a raíz de
1: del título que
0: la
1: mantiene.
0: Condición de título profesional.
1: Y con respecto a lo que a la escuela oficiales, egresan como subtenientes, puede ser oficiales de orden y seguridad, que son estos carabineros que o los oficiales que trabajan en la calle. Que pueden tener especialidad, GOPE, GAM, Fuerzas Especiales, la OCARCIA. Y está el otro proceso, que también es muy interesante y muy necesario, que son los oficiales de intendencia. Oficiales de intendencia son aquellos que cumplen misiones como trabajar en oficina, son los encargados de comprar, en algunos casos, algún vehículo policial, reparar los vehículos policiales, gestionar la compra, más que mejor dicho, gestionar la compra de uniforme, todas las necesidades, toda la logística que necesita carabinero en un lugar en específico, por ejemplo acá en lo que es la región de Aysén, ellos son los encargados.
0: Correcto.
1: De que al carabinero no le falte nada, quizá en un destacamento alejado, gestionar el tema de la leña, el agua, si tiene algún desperfecto la estructura de la comisaría, ellos son los encargados a gestionar alguna empresa que vaya y haga la reparación. La diferencia de ellos llevan una vida institucional acorde a un horario específico, horario de oficina, llamémoslo de 8 hasta las 18 horas, ya gran parte de los fines de semana lo tienen libre, se puede decir, a cambio del oficial de orden, que es el oficial que trabaja en la calle, ¿no es cierto?, que cumple turnos, que cumple patrullajes, tiene que hacer ronda. Son dos muy distintas. Uno es quien ayuda a los carabineros, ¿no es cierto?, que es el de intendencia, y el otro es quien constantemente está ayudando a la ciudadanía, en todo, todas las misiones que tiene carabineros a lo largo y ancho del país. Son dos áreas distintas, pero que son muy necesarias para que esta institución siga avanzando.
0: Ya, y para ir a estas áreas, ¿esa opción quién la toma? ¿La calificación dentro de lo que significa o es la persona?
1: La persona, al momento de iniciar su proceso de postulación,
0: decide
1: ser de intendencia o ser de... Si bien los de intendencia es un cupo más limitado, son cerca de 50 por promoción, a diferencia del oficial de orden y seguridad, que en este año, si bien la la presentación muestra que hay una capacidad de 180 cupos, uh-huh. está viéndose la posibilidad de ampliarlo a 300. Si bien hay muy baja postulación a oficiales, pero estamos viendo la posibilidad y la forma de motivar a los jóvenes a postular. Yo fui a una capacitación la semana pasada a Santiago y observé, ¿no es cierto?, me involucré en los escuadrones que están haciendo este curso, que dura 4 años, y me encontré con la sorpresa de que habían jóvenes egresados de ingeniería comercial, egresados y titulados de derecho, que están haciendo el proceso normal, el proceso que dura 4 años, y por su vocación de servicio, porque quizá dijeron, no sé si seré feliz siendo abogado, o no sé si seré feliz.
0: O me desarrollo o no me desarrollo.
1: Claro, quizá muchos por sus padres decidieron estudiar alguna carrera universitaria, pero finalmente
0: su vocación está,
1: vistiendo el uniforme verde, y están haciendo, son jóvenes que tienen 28, 26 años, y que cada vez se enamoran. Tuve la oportunidad de hablar con estos jóvenes, y de verdad se ven muy, muy felices.
0: Interesante. Bueno, ya estamos prácticamente en lo que es más allá del ingreso. Estamos graficando cómo va desarrollándose todos estos procesos. Pero vamos a volver un poquitito hacia lo que es el comienzo después de la inscripción, que es la evaluación, para tener en claro qué es lo que se evalúa en las personas en este caso.
1: Perfecto. Primero, que cumplan los requisitos, es el primer tema. Que compren el prospecto. Para poder comprar el prospecto o hacer la inscripción, tienen que ingresar a postulaciones.carabineros.cl, ingresar con su clave única, hacer el depósito a una cuenta que va a estar ahí enlazada, y de ahí comenzamos con el proceso que inicia entre octubre y diciembre. ¿Ya? Lo primero es una prueba física, que está igual en la página, que consiste en velocidad, agilidad, resistencia, 100 metros plano, abdominales y flexiones de brazo. ¿Ya? También es importante señalar de que...
0: Ello también no significa en estas pruebas físicas que solo rinda, llegué, ya, estoy bien, sino también aquí podría haber una situación de, no sé si el término es, pero revisión, fiscalización médica, para ver cómo el organismo respondió a todo eso.
1: Justamente, ¿ya? Dentro del proceso de evaluación está las pruebas físicas, entrevista psicológica, evaluación médica y dental, entrevista personal, evaluación de inglés y lo que es la PAES. El NEM tiene una evaluación de un 20%, la PAES un 15% y entre ambos hacen un 35%. ¿Ya? Vamos por parte. En las pruebas físicas son las que ya le mencioné. En la entrevista psicológica, es una entrevista, lo que busca ver el estado mental de la persona.
0: Si sí, se acorde, no, si sí, tiene aptitudes, etcétera.
1: Justamente. En la evaluación médica y dental, lo que busca es ver que obviamente la persona cumpla con la condición física acorde con la misión que va a tener que cumplir. Uh-huh. ¿Ya? A la vez, ese momento es el momento para poder revisar si la persona mantiene tatuajes visibles. Que eso también es un impedimento.
0: Implica también
1: implica
0: la situación de tatuajes.
1: Ya. Lo que se busca es que en el uniforme más que puede mostrar más parte del cuerpo es el uniforme que ocupan los que hacen servicio en bicicleta. Uh-huh. Esto es un pantalón corto, un short y polera.
0: Claro.
1: Lo importante es que no tengan tatuajes visibles, no tengan en sus piernas, en sus brazos, en su cuello ni en su rostro, ni menos tampoco. O sea, manos. ¿Ya? Si mantienen en su torso, en su espalda, no habría problema.
0: Correcto, que no sean visibles únicamente.
1: Exacto.
0: Sentido entonces de lo que va a significar esta evaluación. Luego iremos también en los periodos en que se van a realizar, porque no toda esta situación de inscripción va en un solo día, al contrario, hay periodos donde se realiza la inscripción, la evaluación. Después de la evaluación vienen los resultados. Esta persona sí, esta persona arrojó, lamentablemente que no, acá hay un porcentaje, en fin. ¿Cuándo si es que se publica, cómo se comunica, esto es por correo electrónico, se llama a la persona, cómo es el proceso?
1: Justamente, ahí? El resultado de por correo electrónico sale publicado en enero, uh-huh. dentro de la primera semana de enero, Y en la fecha de ingreso es cerca del 13 de febrero. Comúnmente son entre el 13 y el 16 de febrero.
0: Cuando ya se le está comunicando que está siendo aceptada o aceptado.
1: Claro. Entonces, es un periodo que dura 3 años, o sea, son 4 años en realidad. Son 3 años de los cuales hacen régimen de internado. Consiste en, bueno, vamos a avanzar un poquito.
0: ¿Solo
1: más?
0: ¿4 años internado?
1: Son solamente, entre comillas, son 3 años internado y el 4º año es práctica operativa.
0: Ya.
1: Práctica operativa que la pueden realizar en unidades policiales de Santiago, en algunos casos quizá en algunas regiones, pero comúnmente en Santiago. Son 4 años en los cuales hay que pagar una mensualidad. Pero partimos por...
0: ¿Son destinados?
1: Son destinados momentáneamente, claro, pero aún siguen dependiendo de las escuelas oficiales.
0: Ya.
1: ¿Ya? Lo que le iba a decir ahora era de que los costos. Si bien hay un costo de matrícula, de inscripción, esta es cerca de 50 UF, que sale como la matrícula. Luego de esto viene una mensualidad. Si cuota de incorporación son 50 UF, el arancel mensual son 7,5 UF, que es cerca de 300 mil pesos mensuales.
0: ¿Sí?
1: Hay que pagar, hay que mantener una póliza de permanencia, que son 100 UF. Pero más allá que el costo, quiero hacer la comparación muy sana, ¿no es cierto?, de que una persona, un joven que quiera estudiar en una universidad, por lo bajo son cerca de 300, 400 mil pesos solamente lo que es la mensualidad para que él pueda estudiar en ese lugar. Acá en Carabineros, por 7,5 UF, consiste en los estudios, ¿no es cierto? Todo lo que es el uniforme, la vestimenta diaria que ocupan los estudiantes, el hospedaje, la alimentación y todo lo que ello conlleva. ¿Ya? A la vez, hay muchísimas becas que se están aceptando en la escuela oficial para ayudar, ¿no es cierto?, a los apoderados a pagar esto. Es una muy buena oportunidad para aquellas personas jóvenes que, bueno, jóvenes estamos hablando, ¿no es cierto?, hasta 30 años, que quieran, buscan servir a la patria y que quizá tienen este bichito de ayudar, de quizás ser gope, ser piloto. Una carrera para alguien que quiera estudiar piloto comercial, piloto de helicóptero, estamos hablando de una mensualidad cerca de 1 millón de pesos. En cambio, Carabinero lo que le ofrece por 300 mil pesos es una mensualidad, ¿no es cierto?, que son 4 años. Luego él comienza a hacer sus funciones policiales, postula al curso que a él más le guste, y Carabineros le paga mientras él está estudiando para que sea piloto. Luego él egresa como piloto, se puede desarrollar o realizar su servicio en cualquier parte de Chile.
0: Uh-huh.
1: Y qué mejor que siendo lo que a él le gusta.
0: Claro.
1: Carabineros le da la oportunidad para aquellos que quieran, no sé, más adelante de egresados estudiar algún tipo de ingeniería. Carabinero le da la oportunidad para... le pagan los estudios. Son 5 o 4 años, según lo que dure la carrera, de estudiar dedicación exclusiva a sacar esa ingeniería. En este caso, sí o sí, tendría que hacerse en Santiago. Estudiar en la CIPOL, en la Academia Policial. Y pagado. ¿A quién le pagan para que estudie?
0: Correcto.
1: Entonces,
0: ahora, bueno, son varios los beneficios. Interesante conocer qué es lo que se va a ir desarrollando, sobre todo desde el instante de el entusiasmo, la inscripción, que es lo que estamos haciendo en este momento, haciendo el llamado para que ustedes puedan entender al menos el comienzo de esta tramitación para ser próximos oficiales de la institución de Carabineros de Chile. Estamos conversando con Eliezer Care Sánchez, teniente de Carabineros, subcomisario primera comisaría de Carabineros Coyhaique, encargado de postulaciones a la Escuela de Oficiales Carabineros de Chile 2027. No lo hemos mencionado, pero sí, de todas maneras, valedero. Teniente, hombres y mujeres en esta oportunidad.
1: Así es, hombres y mujeres. Bueno, como yo soy el coordinador regional, cualquier interesado que quiera quizás saber un poco más, que lo guiemos. Bueno, yo trabajo todos los días en la comisaría, Así que ahí, para algo, quizá algo más puntual, algo personal, quizá contarle alguna anécdota, ahí voy a estar yo dispuesto para cooperarle en lo que sea. Insisto, es una muy linda opción. Yo no me arrepiento de lo que elegí. Ya el lunes cumplí 16 años en Carabineros. Como digo, bueno, lo que es Carabineros me ha permitido recorrer gran parte de Chile. He logrado, bueno, he trabajado en Santiago, Valparaíso, la Araucanía. Ahora estoy acá en Coyhaique. Este es mi último año acá en la región y quizá dónde va a ser el próximo destino. Es una institución bien aventurera, pero con muchísimos logros familiarmente, económicamente, profesionalmente.
0: A propósito de económicamente, ¿cuál es la remuneración que reciben los oficiales al momento de ya comenzar su actividad profesional?
1: Qué buen tema. Mire, al momento de que él egresa, ya después de haber estudiado y haber aprobado todos los cursos, o sea, todas las notas, todos los ramos, el sueldo inicia, el líquido para el bolsillo, cerca de 900, según el lugar. Entre, sí, 850, 1.000.000 de pesos como subteniente. Este es un trabajo, a diferencia de otros, usted egresa y ya tiene trabajo. No como la universidad donde usted egresa.
0: Tiene que ir a buscar.
1: Tiene que ir a buscar, ¿no es cierto?
0: Y tener experiencia.
1: Y más encima exigen experiencia como claro. Recién egresado. Entonces, Carabinero le da la oportunidad de egresar, trabajar en un lugar a lo largo de Chile, uh-huh. ¿Ya? Desde Arica a Punta Arena, ganando un sueldo aproximado de, ya, dejémoslo en 950.000 pesos para un promedio. Y este trabajo, solamente por haber egresado, ya, y si hace las cosas bien,
0: o sea, si está intachable.
1: Si tiene una vida intachable, tiene un trabajo seguro por 20 años. 20 años en donde puede llegar al grado de mayor y puede tener un sueldo, yo creo, ya dijémoslo, en 3 millones de pesos. En 20 años.
0: Y lo más importante también para lo que significa pensar a futuro, que a veces uno como joven no lo piensa, sino que ejecuta nada más, es que la jubilación también es relativamente a temprana edad. Es decir, aquí usted jubila de la institución, le da la oportunidad para continuar laborando, sobre todo continuar laborando con toda la experiencia que ha sumado en el exterior. Y hay muchos ejemplos, el caso de anécdota que comentaba el teniente. Conocemos a muchos ex funcionarios, ¿verdad?, con 50, 60 años, que tienen una vida bastante holgada a raíz de la responsabilidad con la que ejercieron durante todo su periodo funcional, profesional, laboral. Entonces, aquí también hay un sostenedor de seguridad dentro de lo que va a ser su vida familiar. Es decir, a veces uno, claro, estudia y hace y se queda sin trabajo, pues bueno, ¿y qué hago ahora? ¿Me voy a quedar con esa pensioncita? No, la pensión no es una relativamente común y corriente, es una buena pensión, y lo más destacable es que la jubilación puede ser también a temprana edad, entre comillas, donde le va a quedar mucha energía hacia 25, 30 años más.
1: Justamente, y quizá algo muy importante es que al momento que ingresan ya de la universidad, y encuentran trabajo las personas, ¿no es cierto?, y tienen que ver dónde van a vivir. Y eso tiene un costo asociado. En cambio, Carabineros lo que le ofrece es que en el 98% de las unidades policiales hay dependencias para estas personas o estos oficiales que van a comenzar a hacer servicio en ese lugar y sin un costo, entre comillas, asociado.
0: Claro, la institución, mencionémoslo, se hace cargo.
1: La institución cuida, ¿no es cierto?, protege. Guía de alguna forma a estos jóvenes oficiales que comienzan a realizar estos servicios para poder hacerlo con la tranquilidad y justamente lo que decía usted, si bien nosotros tenemos una jubilación a muy temprana edad, pero es en base a un sacrificio que hace constantemente porque, por ejemplo, yo, si bien tengo 16 años de servicio, he trabajado en diferentes partes de Chile, pero también, bueno, dentro de mi historia yo soy Fuerzas Especiales. He trabajado en Valparaíso, en la Araucanía, también fui Delta, que son estos motoristas que andan interviniendo en las comunas donde hay mayor tasa delictual. Son 30 motoristas que vamos, nos ingresamos a la poblaciones un poquito más complicadas, estuve en Santiago. Ahora acá en la región también fui jefe Centauro, que son los que realizan el trabajo de detener a los prófugos de la justicia, a los que andan haciendo alguna cosa que no corresponde. Bueno, esos son los Centauros. Y este es un sacrificio que se hace en la noche, los días festivos, sábado, domingo, hacer servicio los días de Navidad, Año Nuevo, quizá en algún momento alejado de la familia. Y más como un ejemplo, mi familia en sí está en Los Ángeles, mi papá, mi madre, y yo estoy haciendo servicio acá. Entonces es un sacrificio que uno tiene que hacer, pero vale la pena, como digo, no me arrepiento. Y claro, yo ingresé a la institución a los 18 o 17 años de edad, y eso me va a permitir asegurar una jubilación a

0: el efecto de información hacia la comunidad.
1: Muchas gracias por la invitación.
0: Muchas gracias a ustedes. Nos faltaron anécdotas,
1: fíjense. Sí, muchas, muchas.
0: Sí, yo tengo varias anécdotas con carabineros. Bueno, cuando era chiquitito, cuando tenía unos 5 años, el campo, yo hablo cuando carabineros estaba comenzando, los años 60, mi papá cumplía la labor de juez de distrito en ese territorio. Entonces teníamos frecuencia de carabineros, muchísima, por todas las situaciones que se ocupaban, porque antiguamente había que ir, era una cosa muy especial ahí los jueces. Y claro, y para que no espere el carabinero afuera en su caballo, porque en el campo era así, y yo nada más entretenido de la ventana le grité, ¡ey! ¡Ey! Y lo único que le sabía era el apellido, al sargento. ¡Tinán! ¿Quieres jugar a la pelota para que no te aburras? Y el carabinero gentilmente me dijo, ya ven, baja, trae tu pelota y jugamos toda la tarde.
1: No, qué bonito, ¿eh?
0: Gracias, teniente, buenos días.
1: Muchas gracias.
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5: La Cámara aprobó el proyecto que sube el sueldo mínimo a 553.553 pesos. La iniciativa que avanza al Senado también reajusta las asignaciones y el subsidio familiar a 22.601 pesos, estableciendo un alza anual por IPC a contar de enero de 2027. El Senado definió la ruta legislativa para el proyecto de reconstrucción nacional, ingresado con urgencia de 15 días. La iniciativa replicará el recorrido de la Cámara, con Hacienda como comisión madre junto a Trabajo y Medio Ambiente, iniciando su discusión en el ex Congreso de Santiago. Un operativo conjunto de la PDI y la Fiscalía de Arica permitió incautar 18 toneladas de cobre robado que serían trasladadas ilegalmente a Perú. Dos ciudadanos extranjeros fueron detenidos por receptación.
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Ahí estaba Chichi Peralta con esta canción. Me enamoré, me enamoré, me enamoré como nunca. Me enamoré, me enamoré, me enamoré como nunca. Don Pedro René Peralta Soto. ¿Sí? Ese es su nombre, conocido simplemente como Chichi Peralta, cantautor, músico, compositor, arreglista y productor musical dominicano, chico. 59 años de edad, los cumplió el pasado 9 de julio y próximo a cumplir entonces este nuevo año y celebrar el 9 de julio. Día del juramento de la bandera en Chile. Mire, vamos a hacer una tremenda fiesta para Chichi Peralta, con desfile incluido de este cantante de la salsa, del pop latino, del merengue, chico, del merengue, del guaguancó y bachata y todo, está allí en las interpretaciones con trabajos importantísimos en lo musical, desde 1995, ahí apareció recién este músico dominicano que fusiona todos estos ritmos latinos ahí con otros géneros de la música. Chichi Peralta, o Chichi Peralta le mencionan también, de alguna u otra manera. 11 con 17 minutos. Me enamoré, me enamoré, me enamoré como nunca. Ya, para todos los enamorados, enamoradas, para quienes están por enamorarse, para quienes no ni siquiera se imaginan que se van a enamorar. ¿Ah? Uno nunca sabe lo que viene. Por eso hay que vivir el presente, chiquillo. El pasado ya fue, ya fue. Pero sirva los errores para recomponer, sobre todo, nuestro comportamiento en el día a día. Sí, cometemos errores, son necesarios a veces. Los fracasos llaman también a reconocer con mayor fuerza el éxito. 11 con 18, pero no vayamos de fracaso en fracaso, no es la idea tampoco. ¿Ah? Así es. 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Oiga, dije lo que dije y alguien dijo, ¡mua, ja, ja, ja, ja! Por Dios, por cómo sonaste conmigo. ¿Ah? ¿No creen? ¿No creen? Bueno, ¿por qué se ríe? Porque dije, me enamoré, me enamoré. ¿Es la canción? No, no, yo no me enamoro. Yo nací para no enamorarme. Así es, pues. ¿Eh? Ese es mi destino. Sí, yo lo averigüé. Incluso he averiguado quién fui. ¿Eh? Claro, porque uno se transforma, dicen. ¿Ah? Claro. Los espíteros, ¿eh? Los espíteros, el ánima y todo eso de uno se va a otro lugar. Todo eso yo lo sé. Así que ahí decía, Eugenio no nació para cosas de amores. Soy una persona práctica. ¿Ah? Ya. 11 con 19 minutos. No sabe nada. ¿Ah? ¿Cierto? Terrible zafarrancho. Tuvieron que recomponerme socialmente en una de esas. Bueno, saludos para todos. No es tanto. Siempre hay para comentar unas cosas curiosas y para hacerle chip cambio de la mañana, ¿cierto? Si estaba un poco bajoneado. ¿Qué es lo que está diciendo este caballero? ¿Cómo le va? ¡Qué barbaridad! 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
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Bueno, para todas nuestras queridas amigas, besitos, cariños y abrazos. Y este abrazo es para que se sane de la gripe, para quienes están afectaditas allí. ¿Ah? Bueno, arriba el ánimo, harto líquido, chiquilla. Las quiero mucho, sí, de todas maneras. Cariños, cariños para todos en la mañana, entre todos. Y aquí está el solicitado, Luciano Pereira.

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11 de la mañana con 37 minutos. 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Un consejo del Ministerio de Salud en la región de Aysén. 11 de la mañana con 38 minutos, 11:38, esta es la mañana entre todos. Vamos con agradable temperatura a esta hora, ya refleja la información, el dato de interés para ustedes, 7 grados. La temperatura en Coyhaique y nos mantenemos con cielos parcial.

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0: Bien.
1: 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Claro.
0: Esa es la idea.
1: La idea.
0: Campo Abarca. Qué bien, saludos. Que esté bien. Muchas gracias. ¿Cómo está, caballero? Buenos días.
2: Buena
0: compra. ¿De dónde viene comprando usted? ¿Qué sector vive?
2: Yo vivo allá arriba, ¿no?
0: ¿El sector alto?
2: No tan alto, al final del 21 de mayo.
0: Ya. ¿Y siempre de acá, de Coyhaique?
2: Sí, lógico.
0: Oiga, ¿y usted se acuerda cuando hace tiempo ya era más jovencito? ¿Dónde compraban las frutas usted?
2: Bueno, está la tropical, que era este de Schulmeyer.
0: Ya, sí me acuerdo.
2: Sí.
0: Bueno, eso fue la década de los 70, 80, por ahí, ¿no?
2: Sí, por ahí.
0: Más o menos.
2: Estaba también la frutería de Escobar, que estaba aquí en calle Prat. Ahí la cabatada de los guasos también cuando había el rodeo.
0: ¿Usted?
2: No,
0: el caballero de la frutería. Ah, también, sí, lo recuerda. Claro. ¿Le gusta el rodeo a usted? ¿Ha ido?
2: Ah, lógico.
0: Sí, qué bueno. Buena. Sí. ¿Oriundo de dónde?
2: La novena región. Pero yo llegué al año 68 a Coyhaique.
0: Ah, bueno, buena cantidad de años, sí, coyhaiquino ya.
2: Coyhaiquino,
0: ¿eh?
2: Ya.
0: Oye, ¿y en qué se defendió en la vida?
2: ¿Mm?
0: ¿Y en qué se defiende en la vida usted? ¿Cuál es el oficio?
2: Ahora no hago nada, ahora soy... Trabajé mucho tiempo de músico yo.
0: ¿De músico?
2: Era músico, yo tenía una orquesta acá en Coyhaique.
0: ¿Cómo se llamaba la orquesta?
2: ¿Mm?
0: ¿Cómo se llamaba?
2: Bueno, tenía
0: la orquesta
2: Rudy, su guitarra le llamaba, todo el mundo me llamaba por Rudy, ¿no?
0: Usted es el famoso Rudy que tantas fiestas, claro, amenizó durante la década de los 80, entonces.
2: No, el año de, empecé yo el año 65 y aquí.
0: Claro, empecé mucho yo. Antes, mucho antes.
2: Sí, porque 62 llegué a Coyhaique y llegué al ejército yo acá.
0: Ya.
2: Llegué al ejército y.
0: ¿Hacías el servicio militar?
2: No,
0: funcionario.
2: Era instructor.
0: Ah, ya, muy bien.
2: Con la infantería y yo.
0: Muy bien. Cumplió entonces.
2: Y no me gustaba cómo trataban los peladitos.
0: qué bueno. Qué bueno.
2: Levanté la mano jamás.
0: Eso está bien.
2: Eso que no le gusta hacer a otro, que no me.
0: Oiga, ¿y en el ejército usted incursionó como músico? Porque hay orfeón ahí también, ¿no? ¿Mm? Hay bandas musicales ahí en el ejército de Chile. Nunca tocó ahí.
2: No tocaba aquí la banda, tocaba la liga yo.
0: Ya, ahí los desfiles.
2: Sí, pero acá como músico tocaba guitarra, cantaba y tocaba que digo.
0: ¿Qué le vale? Comprando. Adelante, vecino. Claro. No le quitamos más tiempo y nosotros vamos a recorrer el Pablito, camarita amiga, después de conversar con este gran músico de los recuerdos en nuestra región de Aysén, aquí en la Patagonia chilena. ¿Qué le parece la experiencia? 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

0: Daniela Romo, yo no te pido la luna.
1: Yo tampoco.
0: Solo le pedimos su atención y su mirada franca. Ojito a ojito. No hay más situación grata que conversar mirándose a los ojos. 6 minutos faltan para las 12 horas. 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Faltan 4 minutos para las 12 horas.

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1: Los sindicatos de trabajadores de Codelco manifestaron su total rechazo a la exigencia de devolver los bonos por cumplimiento de metas recibidos a fines del año pasado. Los dirigentes gremiales defendieron los pagos asegurando que, según los informes internos que recibieron, las metas de producción de la estatal estaban al 110% en noviembre. Visa y Mastercard anunciaron el cese definitivo de sus operaciones en Cuba a partir de este mes, bloqueando el uso de todas sus tarjetas en la isla. La drástica medida busca evitar las severas sanciones y represalias financieras advertidas por la administración del presidente estadounidense Donald Trump contra empresas que mantengan vínculos comerciales con el régimen cubano. La esgrimista nacional Ignacia Cifuentes, del Team Chile, confirmó que fue convocada por la WWE para participar en un tryout de reclutamiento en septiembre. La deportista aceptó el desafío buscando explorar el mundo de la lucha libre.
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0: Muy bienvenidos a Negocio Redondo. Atención se ofrece, señora responsable, para trabajar haciendo aseo. En hospedaje, puede ser en cabañas, como mucama o ayudante de cocina, de lunes a sábado o tres veces a la semana. Interesados, llamar al 928-14-6797, 928-14-6797. Atención, se ofrecen dos personas para trabajar en el campo, como cortador de leña, también en cercos de alambre, cuentan con propias herramientas. Interesados por sus servicios, al celular 97430-8304, 97430-8304. Se ofrece persona responsable para cortar leña con motosierra propia, dentro o fuera de Coyhaique. Para cortar pasto, también puede limpiar sitios. Interesados, tratar en Canal Melchor 671 o al teléfono 940-994797, 940-994797. Se vende un automóvil marca Suzuki, modelo Switch, año 2006. Vehículo funcionando perfectamente, sin detalles. Papeles al día, tratar con su dueño al teléfono 98947-1172, 98947-1172. Nos separamos un momento y continuamos con Negocio Redondo.
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0: Continuamos. Atención, se ofrece persona para entrar, picar y ordenar leña. Por WhatsApp, tratar al más 569-3614-6092. Más 569-3614-6092. Atención, se ofrece un matrimonio para trabajar en el campo, con disponibilidad inmediata. Tratar al más 569-9786304, solo llamado telefónico directo, más 569.

0: 978-6304, solo llamado telefónico directo. Ahora si es por WhatsApp al número más 569-3466-8659. 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Es todo el negocio redondo. Por su atención, muchas gracias.
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0: 12 horas, 11 minutos.
1: La diputada por la región de Aysén, Andrea Macías Palma, advirtió esta semana que un proyecto del gobierno podría golpear duramente el financiamiento de todos los municipios de la región. En juego está el Fondo Común Municipal, del que nuestras comunas dependen en casi un 80% para funcionar.
2: Aysén no puede financiarse como Santiago. Acá nuestros municipios dependen en promedio en un 80% del Fondo Común Municipal. Entonces, cuando se toca ese fondo, se afecta la recolección de basura, el alumbrado de las calles, la seguridad de las poblaciones. No estamos hablando de números más o números menos, estamos hablando de la vida cotidiana.
1: La parlamentaria cuestionó además la compensación prometida por el Ejecutivo, que se haría año a año mediante la ley de presupuestos, sin garantías permanentes.
2: Eso significa que nuestros alcaldes tendrían que ir todos los años a Santiago a mendigar recursos para sobrevivir. Yo no deseo eso para nuestras comunas. Las regiones necesitamos autonomía y certezas. No podemos depender de la voluntad política del ministro de turno. Finalmente, esta termina siendo la ley de los superricos porque el beneficio se concentra en los sectores de mayores ingresos y el costo lo terminamos pagando regiones como Aysén y todas las regiones de Chile. Los municipios no pueden perder autonomía.
1: La diputada Macías hace un llamado a la ciudadanía de Aysén a informarse y alzar la voz.
2: En regiones como Aysén, el municipio es muchas veces la primera y única puerta del Estado para las familias. Si debilitamos el Fondo Común Municipal, debilitamos la presencia del Estado en nuestros territorios. Y eso no lo podemos permitir.
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estamos aquí ya con la música ahí, hecha por la producción ahí, Radio Ventisquero, todo arriba de la pelota, oiga. ¿Cómo están ustedes? ¿Bien? Bueno, algunos no muy bien, por ahí también me voy enterando cosas que uno viene llegando y es lógico también, uno tiene que poner algunas cositas también, A ver, según también lo que nos indican también por acá, bienvenido, aprovecho a saludar a todos los amigos que están de onomástico, antes de entrar en materia, un saludo también a toda la región de Aysén por intermedio de Vía Online y también, ya sea también por intermedio del 97.7, la radio Ventisqueros, la que te acompaña todos los días, pues. Siempre ahí prendida, siempre ahí informando, siempre ahí con noticias y algo más. A esta hora el apronte, junto a Pablo Hernández, que le entrega la música correspondiente hasta la hora 3 esperando las noticias. Un pequeño break que hacemos, una detención, ¿eh? Nos detenemos. El día de hoy también le damos un abrazo a quienes nos acompañan, como siempre los amigos, saludos. Este de ahora no, sí estamos bien. Sí, me pongo los lentes, yo creo que es mejor. 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Muy bien, voy a hacer, antes de entrar, digamos, en lo que es la parte musical, hace poco se recibió un llamado de una auditora que en Baquedano con las Quintas, el sector, están haciendo trabajo, se han anunciado de que hay cortes, el problema es que todos los días, y si dice que se va a dar a las 7, un estimado que hace la empresa porque están trabajando, pero siempre se alarga un poco más. Está bien, está dentro de lo que se puede demorar, pero todos los días se está cortando últimamente y está siendo bastante molesto. Por ahí también una señora contaba que ella es... problema de salud, claro. No es fácil para ella, digamos, tener que juntar agua y todo el cuento, y de pronto... lavar la losa, tiene que esperar, etcétera. Por lo tanto, bueno, el mayor consejo que le podemos decir, mientras haya agüita, junte. Es lo que podemos que decir, ¿sí o no? Mientras haya agüita, junte. Yo me acuerdo que antiguamente también en mis viejos tiempos, cuando era niño, no había agua en el blanco, me acuerdo que juntábamos agua en la tina. Sí, buena idea, claro que a lo mejor usted no puede, pero juntar agüita cuando esté ahí con unas botellitas o algo, por si acaso, para estar preparado, ¿ya? Por eso, es una de las maneras,
pero aquí como siempre. No, si está ahogando, mi compadre, está ahogando. No, casi me pega, Pablito, dice, ¿cómo? No, pues está bien una vez, pero todos los días tiene toda la razón. Solamente le digo que, por ahora, mientras no se pongan las pilas y terminemos con esto, y termine con el trabajo, Luisito, por favor, ¿ya? Por favor, juntemos agüita. Pero de todas maneras, a la empresa, pucha, y ojalá se puedan apurar con esto y cumplir un poco con los horarios, porque a veces dicen una hora y se demoran más. Hay muchas cosas que quedan por hacer sin agua. Sin agua no hace nada en la casa hoy. Nada, nada, nada. No te lavas, no puedes preparar el almuerzo, etcétera. Es como estar sin luz. Sin luz cuesta mucho. Tal vez un poco menos, porque sin luz te las arregla con todas las cosas solares y todo el cuento. Pero sin agua, la cosa cambia. Así que nada. Mis bendiciones a nuestra amiga ahí que nos escucha. Y claro, pues tiene toda la razón. Por favor, terminemos. Todos los días las cosas cansan y es más complicado, bastante bochornoso. Así que, Baquedano, con las quintas en este sector, se nos está cortando el agua. Oiga, pero terrible. Así que todos los días y esperamos que esto se termine ahora ya. ¿Escucharon? Escucharon. Me imagino que escucharon, ya. Muy bien, vamos a ir a algo de música. Estamos en Conectando. Conectando, le digo yo.

0: Una breve pausa, pero no te vayas, porque el apronte continúa hasta las 13 horas.
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Luis y Miguel, estábamos escuchando, o era el doble, hay varios, el triple. No, ahí teníamos a Lucho Miguel. Oye, son las 12:32 minutos a esta hora. Recuerde que, bueno, entramos ya hoy día jueves, ¿ah? Sí, uy, jueves. Oiga, le quiero también recordar. Espéreme un ratito que... Le quiero recordar también, aprovechando el tiempo que tenemos muy cortito esta hora, es una maratón de programa que tenemos. 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Gracias. No, sí está bien la música. No tanto tampoco, pues ya, pero no te me pasen. Ya. 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Nos separamos un momento, vamos a la música, ya estamos de vuelta, sigue compartiendo con... Ya nos conoce ya, nosotros somos...

Muy bien, hoy jueves el precio de los combustibles no presenta variaciones, fíjese, respecto también a la semana pasada, manteniendo también variación de 0,00000 por litro para todas las gasolinas, el diésel y la parafina, ¿ya? O sea, igual hay un respiro, ¿ah? No, estábamos muy asustados de que iba subiendo, igual había un respiro de todas maneras. Ya empezó a llorar, pero estamos hablando de la bencina, que iba a viajar usted, ¿qué onda? ¿Va a viajar? Ya. Viajas poco tú, con suerte vaya aquí a la vuelta de la esquina, te vas para la casa y vuelves. Oye, vamos bajando de a poco, vamos bajando. Mire, yo en mi gobierno voy a ir bajando de a poco, ¿ya? De a poco, no puedo comprometerme con tanto. Por lo menos ya he cumplido mantener las bencinas. Ya las vamos a mantener más caras. Ay, cuando yo sea presidente, ¿quién va a votar por mí? Ya, mejor no hago preguntas, si no. Ya, no, pero llegaríamos lejos. Oye, ¿cómo queda quién? Ya. Sin comentario, don Pablo. Te juro que no lo escuchan. Ya. Era un comentario de respecto a los precios, que también obviamente, ¿qué pasó realmente esta semana? Se mantiene respecto a la semana. No hay ninguna variación. No hay movimiento. Ya, el dólar, ¿qué pasa con el dólar? A ver si se queja mi bueno. 895,43 pesos. ¿Cómo está? ¿Está bien o no? ¿Está bien? ¿Está bien? ¿Ah? Puede bajar un poquito más. Mami. Por lo menos ahí hemos hecho bien las cosas. La UEF, ¿cómo está la UEF? ¿Sabe cuánto está la UEF, no? Ay, hoy está a todo ritmo, o sea, a todo ritmo. ATR significa todo ritmo, no vayan a estar malinterpretando. Claro, ATR es un término ochentero, noventero. O sea, a todo ritmo, para que no crean que es otra cosa. Oye, 40,678. Eso está. Pero nada, 40 lucas. Está bien. Claro. UTM. Acá no hay nada, no tengo ningún pen. Sigo trabajando, no me voy, ¿cómo es eso? Ya. Bueno, ahí le da unos datos duros justamente del diario Vivir, que corresponde también a esta hora en este apronte. Atención, apróntese, porque durante la tarde, la temperatura llegará a una máxima de 10 grados. Y durante la tarde la capital Coyhaique que mantendrá con nubosidad parcial. Abrazorcito, sí, abrazorcito, mal niño. Así que está bien, ¿va? Va a salirse a quemar un ratito, pero un ratito nomás, después hace frío. Más de 10 no va a haber. 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
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Vamos a la música. Ya volvemos, usted colocó la música.

0: Vamos, guapangamos, estoy. Y digo, oye, Pablo, ¿cómo se mueve? Estamos ahí, arriba de la pelota ya. Con este éxito. Oye, ahora está volviendo la onda. Esta onda también nipona, oiga. Sí, ahora se ha vivido también esto de el movimiento este. Ah, nipón con las chiquillas ahí, ¿ah? Que son fanáticas, digamos, de este estilo musical. Oye, les cuento, 1, 2, 3. 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Vamos a ir ahí en el sector de Baquedano, más arriba donde se corta el agua. Hace poco rato nos están cortando el agua seguidito, sabemos que están trabajando. Por favor, insisto, si vuelvo al principio, se les pide por favor que se termine luego, porque todos los días se está cortando el agua, pero todos los días, ¿ya? Y hay gente también que tiene el problema de salud, de movilidad, que viene el sector y tienen que esperar nomás, po. Se quedan ahí con la losa sucia, etcétera, y muchas cosas más. Así que nada, por favor, apurar la máquina, vamos a trabajar hoy día. No almuercen, ¿eh? No vayan a almorzar ni una, pongan derecho nomás, ¿eh? Ya, no se preocupe, después ventisquero va a dar el almuerzo. Ya están cocinando acá en la cocinería, se siente el olor al almuerzo. Oye, no, oye, en serio. Claro, lo hago, vos sabes, pollo. Ya. No, pero no te preocupes, una buena tabla puede ser también, una buena charcutería, ¿no? Sí, eso es lo que ahora se está aquí en la cocinería, acá en la radio. Se está dando más ahora, ¿no? Ya, pero nos fuimos a otro tema. Estábamos hablando de lo que estaba pasando ahí con los amigos, con el sector de Baquedano con las Quintas. Esperamos, por supuesto, que esto se solucione y ya se termine luego para que no tengamos el problema. Hay gente que, a lo mejor, para uno que no le cuesta nada juntar agua, es molesto todos los días, ¿no? Pero para las personas que tienen problemas de movilidad, para porque están enfermos, etcétera, complicadísimo. Así que nada, apurar la causa nomás. Oye, ahora nos vamos más arriba. 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Ya, estamos en la quemadita, don Pablo. Nos toma la quemadita. Sí, faltan 3 minutos. Está listo. Don Eugenio ya llegó, se prepara a la puerta, se prepara todo el departamento de prensa para poder nutrir a don Eugenio. Taratán, ya, a ver, me voy. Nos vamos entonces marcando el paso. Hasta la próxima. Que tengan una linda tarde, chao, chao.
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2: Un megaoperativo de la PDI y la Fiscalía reveló que un líder criminal vinculado al Tren de Aragua, apodado El Voltio, sigue operando desde la cárcel en Concepción. La banda se dedicaba a extorsionar locales nocturnos y al lavado de activos. La mega reforma del gobierno de José Antonio Kast inicia este miércoles su segundo trámite en el Senado a través de la Comisión de Hacienda, pasando luego por Trabajo y Medio Ambiente. La oposición criticó los plazos acotados debido a la urgencia gubernamental. Evelyn Matthei criticó la propuesta del presidente José Antonio Kast de crear un registro nacional de vándalos. La exalcaldesa de Providencia argumentó que el foco prioritario debe ser la prevención y la generación de oportunidades para evitar que el crimen organizado siga reclutando niños.
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2: Fiscalía local de Coyhaique obtuvo una sentencia de 7 años de presidio en contra de un imputado de 26 años de edad como autor del delito de abuso sexual agravado. Partido Comunista de Chile celebra este sábado sus 114 años de historia y lucha por más de derechos sociales en Chile. Senadora Jimena Órdenes Neira destacó la publicación de la Ley Integral de las Personas Mayores como un cambio cultural y jurídico.
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0: ¿Cómo están? Bienvenidos, bienvenidas. Gracias por la atención y la espera en el desarrollo de cada una de las informaciones. Desde nuestro departamento de prensa, sala de redacción, ahí está Osvaldo Villarroel Vivanco y Mario Pardo Jaramillo. Nos entregan cada una de las noticias que dan cuenta de la actualidad local regional de Aysén. Para ello, en esta presente edición de Diario Noticias, indicamos inmediatamente que la Fiscalía Local de Coyhaique obtuvo una sentencia de 7 años de presidio mayor en su grado mínimo en contra de un imputado de 26 años de edad como autor del delito de abuso sexual agravado cometido en contra de un menor de edad en una localidad cercana a Coyhaique. La resolución fue adoptada por el Tribunal de Juicio Oral en lo penal. Según explicó el fiscal jefe de la Fiscalía Local de Coyhaique, Luis Contreras Alfaro, en dicha ocasión, en el mes de octubre del año 2025, una persona mayor de edad cometió el delito de abuso sexual en contra de un niño de 5 años de edad. El persecutor penal mencionó también que se contó durante la investigación con el apoyo familiar, primeramente. Acto seguido con la intervención de la Policía de Investigaciones de Chile, Brigada Investigadora de Delitos Sexuales y el Centro de Víctimas de la Corporación de Asistencia Judicial. En definitiva, sostuvo el fiscal Contreras, se logró una condena de 7 años de presidio mayor en su grado mínimo respecto del autor de estos hechos y el llamado siempre a la comunidad a realizar la denuncia oportuna y sobre todo a la familia el apoyo inmediato. En este caso, mencionó, la denuncia oportuna fue aquello que permitió la detención de esta persona y finalmente que sea condenado en juicio. En el marco de la investigación, la Unidad de Atención a Víctimas y Testigos de la Fiscalía Regional, URAVIT, efectuó gestiones para asegurar la comparecencia al juicio oral de testigos, entre otras acciones de protección y apoyo de la víctima y sus familiares durante todo el proceso.
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0: Tras un intenso operativo de búsqueda, Carabineros de Chile del Grupo de Operaciones Policiales Especiales GOPE Aysén logró ubicar y rescatar sano y salvo a un hombre adulto que se encontraba atrapado con riesgo de hipotermia, ello en las inmediaciones del Cerro Macay en la ciudad de Coyhaique. La emergencia comenzó alrededor de las 20 horas del sábado, cuando la central de comunicaciones, CENCO, de Carabineros de Chile, alertara al GOPE sobre la presencia de una persona atrapada en el lugar. Según detalló el capitán Francisco Gajardo, jefe del GOPE Aysén, una patrulla se trasladó de inmediato hasta el sector, logrando establecer el contacto telefónico con el ciudadano.
2: Personal GOPE se desplegó hacia el Cerro Macay, logrando establecer contacto telefónico con la persona a quien se le entregaron instrucciones para resguardar su integridad física y evitar un mal mayor, considerando lo peligroso de la geografía del lugar y la densa inundabilidad existente en ese momento. Alrededor de las 2 de la mañana, personal GOPE llegó al punto donde presuntamente se encontraba la víctima, sin embargo, esta no fue ubicada. En razón de lo anterior, se continuó con la labor de búsqueda durante toda la noche, solicitándose además la cooperación de la sección Drone Aysén, cuyos operadores, mediante el uso de una cámara termal, lograron divisar a la víctima, quien se habría desplazado aproximadamente 500 metros desde su punto inicial, encontrándose específicamente en la quebrada Foisic. Debido a que la víctima se encontraba en la intemperie y con riesgo de hipotermia, se solicitó la cooperación de la sección aérea, la cual a primera hora de la mañana y cuando las condiciones climáticas lo permitieron, vía aérea trasladó a 4 funcionarios del GOPE hasta un punto más próximo, lugar donde se encontraba la persona extraviada. Minutos más tarde, personal GOPE llegó hasta el lugar donde se encontraba la víctima y le prestó apoyo para descender por un sendero, siendo posteriormente entregado a personal de la primera comisaría de Coyhaique para su respectiva constatación de lesiones.
0: Carabineros de Chile reitera de esta manera una vez más el llamado a la comunidad y a los turistas en general a practicar el senderismo en la zona, a actuar con máxima responsabilidad. La institución enfatizó en la necesidad de planificar adecuadamente cada excursión, definiendo con claridad los horarios de inicio y término para así evitar que la noche sorprenda a los excursionistas. Asimismo, recordaron la importancia de portar hidratación suficiente, alimentación, vestuario técnico adecuado para los rápidos cambios climáticos en la región, e informar siempre la ruta estimada a familiares, a amigos o guardaparques, factor que resulta vital para el éxito de eventuales labores de búsqueda y rescate.
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0: Vamos de inmediato al plano político, indicando que Jimena Ordenes en Neira destaca la publicación de la ley integral de las personas mayores o a las personas mayores como un cambio cultural y jurídico. Claro, porque publicada en el Diario Oficial la ley integral a las personas mayores de edad y promoción del envejecimiento digno, activo y saludable, entre comillas 21.822 es la ley, la senadora Jimena Ordenes Neira destacó el hito como un avance en materia de inclusión y de derechos fundamentales, enfrentando la discriminación, castigando los abusos económicos, abordando el abandono social e incorporando un tipo de contrato especial de trabajo para este segmento. La iniciativa nació desde la fusión de varios proyectos, contando con autoría tanto del Ejecutivo, también del Legislativo. Por ello, se indica que esta es una ley de la cual soy coautora y que pone fin a los antiguos paradigmas de asistencialismo, reconociendo la autonomía en las personas mayores de edad y estableciendo además obligaciones para el Estado y las comunidades. Menciona. Además, Jimena Ordenes Neira sostiene que su publicación es una gran noticia. Claro, porque también se reconoce a los senadores Álvaro Elizalde, Carolina Goic, a Francisco Chaguán y el ex senador por Aysén, David Sandoval, entre otros, dando cuenta de un interés transversal en la tramitación de la iniciativa legal. El texto final se logró luego de 5 años de una intensa discusión en el Congreso, siendo despachado a principios del mes de enero del año 2026. La senadora Jimena Ordenes señala entonces que este es un cambio cultural y jurídico.
3: Se publicó en el Diario Oficial la Ley Integral de las Personas Mayores, una ley de la cual soy coautora y que pone fin a los antiguos paradigmas de asistencialismo y reconoce la autonomía de las personas mayores, estableciendo también obligaciones para el Estado y las comunidades. Es un cambio cultural y jurídico y permite avanzar contra la discriminación y los abusos económicos. Con esta ley se fortalecerá el Servicio Nacional de Adultos Mayores, con participación ciudadana vinculante y un fuerte castigo penal a los abusos económicos.
0: Entre otros aspectos, destaca en la ley la rebaja del 50% en entradas para espectáculos masivos, la creación de direcciones regionales del SENAMA, la instauración de consejos asesores regionales de personas mayores de edad, de participación ciudadana vinculante, como también las nuevas facultades del servicio, que se ve fortalecido al poder actuar como un ente fiscalizador. El organismo tendrá la atribución entonces legal de denunciar abusos ante sedes administrativas y tribunales y con acciones judiciales o como parte querellante ante vulneraciones graves o de interés social.
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0: Con el objetivo de fortalecer el trabajo colaborativo y entregar certezas a la comunidad, se desarrolló la nueva mesa técnica de salud en el Hospital de Puerto Aysén, instancia que reunió a las autoridades regionales, parlamentarias, representantes gremiales y dirigentes sociales, ello para abordar el estado de avance del proceso de acreditación institucional y los desafíos asociados a esta interesante etapa para el establecimiento. Durante la jornada se informó que el hospital presenta avances significativos en el cumplimiento de los estándares exigidos para la acreditación, proceso que busca garantizar una atención cada vez más segura, oportuna y de calidad para los usuarios y usuarias de la provincia de Aysén, sobre todo. Asimismo, se ratificó la continuidad de la directora subrogante del Hospital de Puerto Aysén, doctora Natalie Defu Alvear, y de su equipo directivo, fortaleciendo la estabilidad necesaria para dar continuidad al trabajo que actualmente desarrolla dicho establecimiento de salud.
1: Nuestro hospital presenta un avance muy positivo en materia de acreditación, alcanzando un 89% de cumplimiento de todas las características aplicables, muy por sobre el estándar exigido del 50%. Durante los próximos meses estaremos concentrados en consolidar las 7 de 27 características obligatorias que aún requieren ser fortalecidas, que ya están identificadas y que ya están en proceso, trabajando junto a cada servicio y unidad para reforzar protocolos, verificadores y preparación de los equipos. Estamos convencidos de que vamos por el camino correcto para alcanzar esta importante meta institucional.
0: Por su parte, la senadora Jimena Órdenes de Neira valora los avances alcanzados y la importancia de mantener el rumbo de este proceso.
2: Hoy día se nos ha informado que del total de indicadores que hay que cumplir para cumplir con este estándar de calidad, hay un porcentaje bastante significativo avanzado y lo que espera el Servicio de Salud, yo espero que así sea, que se cumpla con la totalidad de los indicadores y por lo mismo la acreditación pueda ser una realidad. Este es un anhelo de toda la comunidad aysenina que nosotros vamos a acompañar y que espero que se concrete de manera exitosa.
0: En esta misma línea, la diputada Alejandra Valdebenito Torres destacó el compromiso de los equipos y el trabajo desarrollado durante los últimos meses.
3: Tuvimos muy buenas noticias. Sabemos que este proceso de puesta en marcha de esta acreditación va en pie firme. Hay un gran porcentaje ya que se ha logrado avanzar y eso nos pone muy contentos porque estamos convencidos que con este equipo, con el liderazgo, la dirección, ¿verdad?, pero también con sus organizaciones que están sumamente comprometidas, vamos a obtener esta acreditación tan anhelada por las familias y por la comuna de Aysén.
0: A su vez, se destaca el compromiso de los funcionarios y funcionarias del Hospital de Puerto Aysén, quienes han trabajado activamente en el fortalecimiento de la calidad y la seguridad en la atención. Este esfuerzo también ha contado con el acompañamiento de parte de los gremios, organizaciones sociales, representantes de la comunidad y quienes han manifestado su disposición a contribuir y colaborar en este importante desafío institucional para la provincia. Es en ese contexto que Marjorie Aravena, presidenta de la FENATS del Hospital de Puerto Aysén y vocera de la multigremial, destacó la relevancia de dar continuidad a los procesos institucionales.
4: Nuestra opinión hoy día y sentimiento es de gratitud y de felicidad porque se le da continuidad a un equipo que llegó allá en el mes de abril para este proceso que es un hito para nosotros, que es la acreditación de nuestro establecimiento. Y a raíz de todos estos comentarios que habían habido suscitado, hoy día nos encontramos con la favorable noticia y con el respaldo de nuestro director de servicio, que se afirma en el cargo la señora Natalie Dufault junto a todo su equipo directivo. Esto a nosotros nos trae una gran tranquilidad porque sabemos que podemos avanzar de forma tranquila, eficiente y en calidad para nuestro hospital en vías de nuestra acreditación.
0: Por su parte, Jacqueline Melinao, presidenta de la Agrupación Regional Esperanza de Vida, realizó el llamado a la unidad y al trabajo conjunto en beneficio de la comunidad.
5: lo más importante, porque la comunidad lo que está solicitando en este tiempo es eso, unidad, y podamos sacar nuestra acreditación lo más pronto posible, porque el director se la ha jugado y la ha jugado con todo lo que ha podido. Así que vamos trabajando en unidad y eso nos va a hacer mucho más importante y vamos a crecer como un buen hospital que siempre hemos tenido.
0: Se ha mencionado con fortaleza y han destacado el real compromiso del plan de la directiva del Hospital de Puerto Aysén. Ello con el fortalecimiento permanente de sus procesos asistenciales y administrativos. Muestra de aquello son los avances que ha tenido el hospital propiamente tal en este último tiempo. Como por ejemplo, aumentar la dotación de especialistas, la realización de operativos médicos, los cuales han permitido reducir listas de espera. Apoyo intersectorial tanto desde el gobierno regional al igual del Servicio de Salud Aysén. En temas de inversiones, en fortalecimiento de alianzas, aquello que sin duda ha permitido dar pasos firmes con responsabilidad hacia la acreditación institucional. Un hito que va a permitir seguir consolidando una atención segura, digna y de calidad para las familias de la provincia de Aysén en el plano de la salud.
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0: Este sábado en la sede del Club Deportivo Emilio Millar, el Partido Comunista de Chile Aysén conmemorará sus 114 años de historia, reafirmando un legado marcado por la lucha social, la defensa de los derechos de las y los trabajadores y su compromiso con la transformación democrática del país. A partir de las 11 horas se abrirá un espacio de encuentro, memoria, reflexión y proyección política, reuniendo a militantes, simpatizantes y dirigentes sociales para recordar la trayectoria de una colectividad que ha sido protagonista de importantes procesos sociales y políticos de Chile desde su fundación, con fecha 4 de julio del año 1912, cuando Luis Emilio Recabarren dio origen al Partido Obrero Socialista, organización que posteriormente daría paso al Partido Comunista de Chile. Durante más de un siglo, el Partido Comunista de Chile ha estado presente en las principales conquistas sociales del país, impulsando demandas por mejoras en condiciones laborales, el derecho a la organización sindical, la educación pública, la salud, la vivienda digna y la ampliación de los derechos democráticos. Su historia también ha estado marcada por periodos de persecución política, clandestinidad y represión, especialmente durante la dictadura civil-militar y cuando numerosos militantes fueron víctimas de prisión, exilio, desaparición forzada y ejecución. En la región de Aysén y a lo largo de las décadas, militantes comunistas han participado activamente en sindicatos, juntas de vecinos, organizaciones campesinas, movimientos estudiantiles y espacios de representación política, contribuyendo al desarrollo regional y a la búsqueda de mayores oportunidades para las comunidades aisladas del extremo sur del país. Asimismo, el Partido Comunista de Chile ha sido parte de las históricas movilizaciones sociales que han marcado la vida de la región de Aysén, acompañando las demandas por una mayor descentralización, por ejemplo, mejor conectividad, acceso equitativo a servicios públicos y un desarrollo acorde a las particularidades geográficas, culturales y ambientales de la región. Es lo que señala Pablo Reyes, actual presidente del Partido Comunista de Chile, Aysén.
7: Una historia que ha estado profundamente arraigada en la lucha por la dignidad, por más justicia social y por conquistar más derechos para las y los trabajadores de nuestro país. El día de hoy estos valores están más vigentes que nunca y nuestro compromiso con construir una sociedad más justa sigue firme, especialmente acá en la región de Aysén, en esta Patagonia bella, en donde los desafíos que enfrentamos exigen mayor unidad y convicción, quizás que en otros territorios. Y por esto mismo quiero invitarlos e invitarles a todos a participar de nuestro acto central de conmemoración de los 114 años del Partido Comunista de Chile, que vamos a realizar este sábado 6 de junio a contar de las 11 de la mañana en la sede del Club Deportivo Emilio Millar, acá en Coyhaique. Será un espacio de encuentro, de memoria, de proyección política para todos los desafíos que vienen. Así que las esperamos y los esperamos a todos para celebrar, renovar fuerzas, y esperamos que también sirva como espacio de encuentro para la izquierda también en la región, para debatir y reencontrarnos con la ciudadanía.
0: La actividad contempla momentos de homenaje a quienes han contribuido a la construcción del partido en la región, además de espacios de análisis sobre los desafíos políticos actuales, el fortalecimiento de la organización social y el papel de las fuerzas progresistas y de izquierda frente a las demandas de las comunidades. La conmemoración busca no solo recordar el pasado, sino también proyectar el futuro de una organización que, tras más de un siglo de existencia, continúa participando activamente en los debates y transformaciones que enfrenta Chile, reafirmando su compromiso con la democracia, con la justicia social y el desarrollo de los territorios.
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0: Con el objetivo de verificar en terreno el avance del programa de entrega de leña para familias de Coyhaique, la Secretaría Regional Ministerial de Gobierno en la región de Aysén, Bárbara Ortúzar, el Secretario Regional Ministerial de Agricultura, Jordi Isea, el Administrador del Gobierno Regional de Aysén, Néstor Mera, y la Directora Regional de la Corporación Nacional Forestal, Marcela Piñones, visitaron el centro de acopio de la obra Don Guanela, donde se encuentra almacenado el recurso y que va a ser distribuido durante la temporada de invierno. Durante el recorrido, las autoridades verificaron que en el recinto existen actualmente 4.000 metros de leña acopiados, de los cuales 1.500 metros ya se encuentran procesados y con disponibilidad para su entrega una vez concluidas las últimas etapas administrativas del programa. Asimismo, las autoridades constataron que los convenios para la entrega de leña ya se encuentran suscritos y a la espera del visto bueno por parte de la Contraloría General de la República, estableciendo las modalidades de distribución, los tipos de productos y las cantidades destinadas a cada comuna. La iniciativa forma parte del programa Transferencia Manejo Sustentable de Ecosistemas Forestales con enfoque en silvicultura preventiva en la región de Aysén, financiado por el Gobierno Regional de Aysén y ejecutado por la Corporación Nacional Forestal, cuyo objetivo es fortalecer la gestión sustentable de los recursos forestales y generar beneficios concretos para las comunidades de la región de Aysén. Para este año, el programa contempla la distribución de 8.340 metros de leña en distintas comunas de la región, incluyendo Coyhaique, sectores rurales de la misma comuna, Villa Mañiguales, Puerto Aysén, Isla Las Huichas, Chile Chico, Cochrane, Tortel y Villa O'Higgins. En tanto, Néstor Mera Muñoz, administrador del Gobierno Regional de Aysén, es quien destaca el trabajo desarrollado para concretar esta iniciativa.
12: En realidad estamos ya muy próximos a cerrar todo lo que ha sido el trabajo de los meses previos para poder, cierto, disponer de la leña a quienes corresponda. Hay un trabajo muy intenso de CONAF en todo este periodo, cierto, previo para trabajar, acopiar la leña, poder choquearla, los trámites administrativos están trabajando y nosotros también como gobierno regional estamos muy contentos porque entendemos que son productos sumamente necesarios que se entregan a la comunidad y además de eso hay una cantidad importante de empleo que se genera, de lo cual resulta, cierto, un trabajo muy óptimo en términos generales. Así que...
0: Por su parte, la Secretaria Regional Ministerial de Gobierno, Bárbara Ortúzar, es quien valora la coordinación, además, entre las instituciones involucradas, destacando la importancia de entregar certezas a la comunidad.
13: Nos encontramos efectivamente en Obra Don Guanela, donde pudimos recorrer las instalaciones donde están los metros de leña ya listos y destinados para los usos y para las familias. Por eso agradezco también la invitación del Seremi Agricultura, también que hoy nos acompañe el administrador del gobierno regional y la directora de CONAF, porque queremos transmitir la tranquilidad y decirles que como gobierno estamos trabajando para prontamente ya poder entregar la leña a quienes más lo necesitan y también todos los otros productos que se realizan acá en la obra Don Guanela, parte de los programas de CONAF. Así que estén tranquilos y prontamente ya va a estar la leña disponible para el uso que ustedes lo requieran.
0: Las autoridades regionales han coincidido en que el avance del programa permitirá entregar tranquilidad a la comunidad respecto de la disponibilidad del recurso, destacando el trabajo coordinado entre el gobierno regional, la Corporación Nacional Forestal y los distintos servicios involucrados para así cumplir los compromisos asumidos con las familias de la región de Aysén. Por su parte, la directora regional de la Corporación Nacional Forestal, Marcela Piñones, destaca la preparación logística para así dar inicio a este programa.
14: Como CONAF ya estamos preparados para que inicie el programa y estamos entregando todas las facilidades para poder también entregar la leña. Recordemos que este programa tiene cobertura regional, no solamente se desarrolla aquí en Coyhaique a través de la Reserva Nacional Coyhaique y los subproductos que se extraen de ahí, sino que también este proyecto va a iniciar en las localidades de Chile Chico, en Cochrane y también en Puerto Vicente.
0: El gobierno continúa avanzando en las últimas etapas administrativas de este programa. Mientras tanto, mantiene disponibilidad en los recursos necesarios para dar inicio oportunamente a la distribución del beneficio a cada una de las familias de la región de Aysén durante la temporada de invierno.
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0: La empresa Cook Aquaculture Chile, sociedad anónima, informa a la comunidad que ha ingresado al sistema de evaluación impacto ambiental. La declaración de impacto ambiental del proyecto División y Relocalización, Centro de Cultivo de Salmónidos, Estero Cupquelán, al suroeste de Punta Ballena, número PRT 223110001, sector 3. El proyecto se relocalizará en el sector Estero Cupquelán, al suroeste de Punta Ballena, comuna de Aysén. Y consiste en la construcción y operación de un centro de engorda de salmónidos en un área apropiada para el ejercicio de la acuicultura, de una superficie de 3,9 hectáreas y una producción máxima de 2.750 toneladas de salmón del Atlántico por ciclo productivo de 15 meses, ciclo largo, y de 1.400 toneladas de salmón del Pacífico para un ciclo de 7 meses, ciclo corto. El centro solo contará con instalaciones en mar, entre las cuales se considera el uso de un módulo de cultivo con 14 balsas jaulas cuadradas de 40 por 40 por 15 metros. El acceso al centro será exclusivamente por vía marítima y su vida útil será de 25 años, renovables por un periodo igual. Para conocimiento de la comunidad, los antecedentes del proyecto se encuentran disponibles en las oficinas del CEA de la región de Aysén, ubicado en Avenida Ogana 759, Coyhaique, y en el sitio electrónico www.cea.gov.cl. Si el proyecto genera cargas ambientales para las comunidades próximas, se podrá abrir un proceso de participación ciudadana por 20 días, siempre que soliciten a lo menos dos organizaciones ciudadanas con personalidad jurídica. a través de sus representantes, o como mínimo, 10 personas naturales directamente afectadas, hasta el día 14 de julio de 2026. Las solicitudes escritas podrán presentarse en la Oficina de Partes del Servicio de Evaluación Ambiental de la Región de Aysén, ubicado en Avenida Ogana 759, Coyhaique, mientras que las solicitudes electrónicas podrán realizarse a través de la Oficina de Partes Virtual del Servicio de Evaluación Ambiental, disponible en www.sea.gov.cl. También a través de la aplicación web Sea Móvil, disponible para sistemas Android e iOS, o en el portal de participación ciudadana del Servicio de Evaluación Ambiental, disponible en www.sea.gov.cl. 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
6: Con resultados que superaron las expectativas, la Municipalidad de Coyhaique realizó el positivo balance de la Expo Patagonia Lanas 2026. Iniciativa que durante 13 jornadas reunió en Santiago a destacadas artesanas y emprendedoras de la región de Aysén. Ello con el objetivo de abrir nuevos mercados, fortalecer la industria lanera y visibilizar el talento productivo de la Patagonia. La actividad desarrollada en el mercado urbano Tobalaba, el MUT, congregó a 22 expositoras provenientes de distintos sectores de la comuna y la región de Aysén, y quienes lograron ventas directas por más de 28 millones de pesos, demostrando el creciente interés del mercado nacional por los productos elaborados con identidad territorial y sello patagónico. La Expo Patagonia Lanas forma parte de una de las estrategias impulsadas por la Municipalidad de Coyhaique para fortalecer además el desarrollo económico local, proyectar el trabajo de las emprendedoras de la región y generar nuevas oportunidades de crecimiento para uno de los sectores productivos con mayor arraigo cultural del territorio. Por ello, el alcalde de la comuna de Coyhaique, Carlos Gatica Villegas, es quien destaca el impacto alcanzado por la iniciativa y el trabajo desarrollado por las emprendedoras de la región de Aysén.
7: Venimos a exponer lo mejor de lo nuestro, posicionar nuestro destino, pero además también que puedan conocer lo hermoso que se produce en Coyhaique. Esto es parte del desarrollo que queremos, un desarrollo económico que es humano, un desarrollo económico que es precisamente para generar oportunidades hoy a nuestros emprendedores, y siempre hemos estado ahí. Yo quiero agradecer, por supuesto, al gobierno regional que nos ayuda a poder financiar este tipo de iniciativas, y también al Consejo Municipal, con quien hemos trabajado desde la Comisión Rural, con la concejal Hernández, desde la Comisión de Fomento Productivo, con el concejal Felipe León, y además también con la concejala Marcela Agüero de la Comisión de Turismo. Por lo tanto, aquí hay un trabajo muy, muy unido que nos permite seguir avanzando en nuestro desarrollo, y por supuesto con cara y con rostro humano, en este caso con rostro mujer, que son las 20 emprendedoras que nos acompañan en la capital nacional.
6: La Expo Patagonia Lanas 2026 fue impulsada por la Municipalidad de Coyhaique y financiada a través del programa de fondo y fomento productivo del gobierno regional de Aysén, consolidándose como una plataforma estratégica para poder fortalecer la industria textil regional, fomentar la descentralización económica y proyectar el potencial productivo de la Patagonia hacia nuevos espacios de comercialización a nivel nacional. Con estos resultados, el municipio de Coyhaique pretende continuar impulsando la iniciativa, reafirmando su relevancia como una de las principales vitrinas para el sector lanero regional, fortaleciendo el emprendimiento femenino y contribuyendo al desarrollo económico sostenible del corazón de la Patagonia.
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6: En el marco de las fiscalizaciones que realiza la Superintendencia de Electricidad y Combustibles, reconocida con la sigla SEC, en la región de Aysén, el secretario regional ministerial de Energía de Aysén, Juan Luis Amenábar, junto al director regional de la SEC, Hugo Ardiles, realizaron la inspección al local comercial de Ecomás, con el objetivo de verificar que los artefactos de calefacción comercializados cumplan con la normativa vigente y cuenten con las certificaciones correspondientes. La actividad contempló la revisión de estufas a pellet y calderas, verificando que estos equipos exhibieran el sello SEC, requisito obligatorio que certifica el cumplimiento de los estándares de seguridad exigidos para su comercialización y uso. Durante la fiscalización, el secretario regional ministerial de Energía, Juan Luis Amenábar, señala que este proceso busca que los equipos comercializados cuenten con el sello SEC. Junto con constatar entonces el cumplimiento de la normativa por parte de los equipos fiscalizados, las autoridades han reiterado la importancia de adquirir artefactos de calefacción únicamente en el comercio establecido y de verificar siempre la presencia del sello SEC. Este sello incorpora un código QR, el que permite acceder a la información sobre la certificación del producto, sus características técnicas y las recomendaciones para un uso seguro.
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9: Son las 14 horas.
6: Fiscalía local de Coyhaique obtuvo una sentencia de 7 años de presidio en contra de un imputado de 26 años de edad como autor del delito de abuso sexual agravado. Partido Comunista de Chile celebra este sábado sus 114 años de historia y lucha por más de derechos sociales en Chile. Senadora Jimena Órdenes Neira destacó la publicación de la Ley Integral de las Personas Mayores como un cambio cultural y jurídico.
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11: Llegamos al final de nuestra presente edición noticiosa de Diario Noticias en Radio Ventisqueros. Muchas gracias por su atención. Hasta pronto.
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9: Catorce horas, 2 minutos.

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0: 14:06.
1: La diputada por la región de Aysén, Andrea Macías Palma, advirtió esta semana que un proyecto del gobierno podría golpear duramente el financiamiento de todos los municipios de la región. En juego está el Fondo Común Municipal, del que nuestras comunas dependen en casi un 80% para funcionar.
2: Aysén no puede financiarse como Santiago. Acá nuestros municipios dependen en promedio en un 80% del Fondo Común Municipal. Entonces, cuando se toca ese fondo, se afecta la recolección de basura, el alumbrado de las calles, la seguridad de las poblaciones. No estamos hablando de números más o números menos, estamos hablando de la vida cotidiana.
1: La parlamentaria cuestionó además la compensación prometida por el Ejecutivo, que se haría año a año mediante la ley de presupuestos, sin garantías permanentes.
2: Eso significa que nuestros alcaldes tendrían que ir todos los años a Santiago a mendigar recursos para sobrevivir. Yo no deseo eso para nuestras comunas. Las regiones necesitamos autonomía y certezas. No podemos depender de la voluntad política del ministro de turno. Finalmente, esta termina siendo la ley de los superricos porque el beneficio se concentra en los sectores de mayores ingresos y el costo lo terminamos pagando regiones como Aysén y todas las regiones de Chile. Los municipios no pueden perder autonomía.
1: La diputada Macías hace un llamado a la ciudadanía de Aysén a informarse y alzar la voz.
2: En regiones como Aysén, el municipio es muchas veces la primera y única puerta del Estado para las familias. Si debilitamos el Fondo Común Municipal, debilitamos la presencia del Estado en nuestros territorios. Y eso no lo podemos permitir.
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4: Ministro Arrau presentó en el Congreso el proyecto para crear el 911 chileno. Autoridades del Biobío valoran posible reactivación de Huachipato tras el interés de Aceros ASA. Cámara aprueba alza del salario mínimo hasta los 553 mil pesos. El proyecto ahora pasa al Senado.
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4: Hola, ¿cómo están? Les saluda Sebastián Aguirre, conductor de CNN Chile, y les doy la bienvenida a esta nueva edición de Noticias junto a Radios Regionales. La Cámara de Diputadas y Diputados aprobó el reajuste del salario mínimo a 553.553 pesos, con un efecto retroactivo desde mayo. La iniciativa, que también ajusta beneficios sociales, fue despachada al Senado tras lograr un amplio respaldo y mejorar la propuesta inicial del Ejecutivo. Carlos Maturana tiene los detalles.
5: La Cámara de Diputadas y Diputados aprobó el proyecto que reajusta el ingreso mínimo mensual a 553.000 pesos con efecto retroactivo desde el 1 de mayo de 2026. La iniciativa recibió 136 votos a favor y ahora continuará su discusión en el Senado. Tras la votación, el ministro del Trabajo, Tomás Rau, valoró el respaldo obtenido y señaló que el reajuste contempla una primera alza equivalente al IPC acumulado entre enero y abril. Además, confirmó un segundo aumento para enero de 2027 y recordó que la retroactividad ya ha sido aplicada anteriormente.
6: Estamos tomando todas las acciones para que la economía se recupere, para que vuelva a crecer y generar mejores oportunidades laborales para todos, pero tenemos que actuar también con dosis de realidad. Tenemos una tasa de desempleo sobre el 9%, 9,1%. Tenemos una economía que lamentablemente decrece, entonces tenemos que balancear la protección del poder adquisitivo del salario mínimo con también poder generar empleo.
5: Asimismo, la vicepresidenta de la Cámara e integrante de la Comisión de Trabajo, diputada Jimena Osandón, valoró el avance de la iniciativa, sin embargo, aseguró que aún existe espacio para mejorar el monto del salario mínimo.
7: Claramente la situación económica hoy día del país no está bien y lo importante es no afectar la productividad de las empresas y sobre todo las pymes. Ha existido mucha conversación de parte del ministro con las distintas instituciones. Curiosamente hoy día se dio una situación bastante más tranquila, no estaba la CUT. Alguna conversación sabemos que ha hecho el ministro también con ellos y probablemente esto se va a seguir o reafirmando o mejorando, que eso es lo que yo espero, aunque sea un poco más en el Senado.
5: En un comienzo, el Ejecutivo propuso elevar el salario mínimo desde 539 mil a 546 mil pesos. Sin embargo, durante la tramitación se acordó un reajuste de 2,7%, lo que implica un incremento total de 14.553 pesos respecto del monto vigente para los trabajadores entre 18 y 65 años.

0: que le pasa a Santiago no le pasa a Chile. ¿Qué pasa en Punta Arenas?
1: Comenzó el juicio contra dos imputados por tráfico de drogas en Punta Arenas. La fiscalía pide más de 10 años de cárcel tras la incautación de más de 4 kilos de cocaína y una entrega controlada en un hotel.
0: Freire.
1: La fiscalía solicitará endurecer las cautelares contra Juan Pablo Leonelli, detenido tras un accidente en estado de ebriedad en Freire. El Ministerio Público acusa incumplimiento del arresto domiciliario nocturno que mantenía por el caso Convenios.
0: Concepción.
1: Más de 1.500 estudiantes marcharon por el centro de Concepción en una convocatoria nacional de la CONFECH. La movilización rechazó proyectos del gobierno como escuelas protegidas, la mega reforma y eventuales recortes en educación.
0: Lo que le pasa a Santiago no le pasa a Chile. ¿Qué pasa en Iquique?
2: CGE realizó un taller de seguridad eléctrica para estudiantes del Jardín Infantil Caracolito. La actividad, enmarcada en el programa Ilumina, busca promover el autocuidado y la prevención de accidentes mediante actividades lúdicas dirigidas a niños y niñas.
0: Arica.
2: Las tradicionales ramadas por la conmemoración del asalto y toma del Morro fueron autorizadas hasta el 7 de junio. Cerca de 90 locales ofrecerán gastronomía, artesanías y juegos tradicionales, generando cientos de empleos temporales en la ciudad.
0: Frutillar.
2: El Liceo Industrial Chileno Alemán cumplió 3 semanas sin clases debido a la presencia de roedores y murciélagos. Autoridades municipales, apoderados y representantes del Servicio Local de Educación sostendrán una reunión para evaluar soluciones y el retorno seguro.
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2: La Comisión de Gobierno Interior de la Cámara rechazó la propuesta que buscaba terminar con el feriado electoral en días de votación y respaldó aumentar de 3 a 4 horas el permiso laboral para que los trabajadores puedan sufragar. Nos cuenta más Camila Morandé.
3: La Comisión de Gobierno Interior de la Cámara de Diputadas y Diputados desestimó este martes el proyecto que pretendía eliminar el feriado legal durante elecciones y plebiscitos. Sin embargo, en su lugar aprobó una fórmula que mantiene el carácter de feriado electoral y amplía de 3 a 4 horas el tiempo autorizado para que los trabajadores concurran a votar, sin descuentos en sus remuneraciones. La iniciativa había sido impulsada por parlamentarios de derecha, quienes argumentaban que el feriado restringía el funcionamiento del comercio y otras actividades económicas, lo que finalmente fue descartado por la comisión y se optó por conservar la normativa vigente. Lo que sí, se incorporaron medidas para facilitar el ejercicio del derecho a sufragio. Entre los cambios aprobados, se incluyeron disposiciones que permitirían la apertura de locales comerciales sin distinción de rubro, aspecto que ya ha generado cuestionamientos desde organizaciones sindicales. Ahora el proyecto deberá ser revisado por la sala de la Cámara, donde se debatirá si se mantiene el texto aprobado por la comisión o se introducen nuevas modificaciones antes de continuar su tramitación legislativa.
0: Lo que le pasa a Santiago no le pasa a Chile. ¿Qué pasa en Los Andes?
2: El complejo fronterizo Los Libertadores comenzó a operar con horario de invierno. Hasta el 31 de agosto funcionará entre las 8 y las 20 horas, con cierre del flujo vehicular a las 18 horas en Guardia Vieja.
0: Osorno.
2: Consejeros regionales y representantes de una agrupación de pacientes impulsan la creación de un programa de atención especializada para personas con fibromialgia. La propuesta contempla rehabilitación y acceso a reumatólogos, traumatólogos y apoyo psicológico en atención primaria.
0: Chillán.
2: La Dirección General de Aguas ordenó el cierre temporal de Boca Tomas hasta el 21 de septiembre para enfrentar el periodo invernal. La medida busca prevenir desbordes, proteger infraestructura hidráulica y reducir riesgos para comunidades cercanas a cursos de agua.
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2: Según CADEM, la primera cuenta pública del presidente Kast obtuvo un 50% de evaluación positiva, convirtiéndose en la peor evaluada desde 2010. Pese a la alta sintonía y al alza de su aprobación al 41%, la ciudadanía demostró escepticismo ante las metas económicas del mandatario. Todos los detalles con Ornella Mellado.
4: Tras la primera cuenta pública del presidente José Antonio Kast, la encuesta CADEM reveló que su aprobación subió al 41%, mientras que la desaprobación se situó en un 55%. Aunque el discurso alcanzó una visibilidad récord del 78%, la más alta desde 2010, solo la mitad de los consultados evaluó el contenido como bueno o muy bueno. Este 50% de evaluación positiva convierte el mensaje de Kast en el peor evaluado para una primera cuenta presidencial desde 2010. El registro queda en 13 puntos por debajo del debut de Gabriel Boric, con 63%, y lejos del 70% obtenido en los primeros balances de los gobiernos de Sebastián Piñera y Michelle Bachelet. Un mayoritario 76% de los encuestados definió el discurso como el anuncio de un gobierno de emergencia. En cuanto a las prioridades, la ciudadanía concentró sus menciones con un empate exacto del 38% entre los ejes de seguridad y combate al crimen organizado y a las materias de economía y empleo. Respecto al cumplimiento de las promesas, las medidas con mayor credibilidad son el plan de escuelas protegidas con 64% y el fortalecimiento de las policías con 63%. En contraste, las metas económicas generan escepticismo, ya que solo una minoría confía en bajar el desempleo al 6% o volver a crecer al 4%.
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1: Este jueves 4 de junio vence el plazo para postular al programa de recambio de calefactores en Osorno, en la región de Los Lagos. Una iniciativa que busca reducir la contaminación reemplazando estufas a leña por sistemas a pellet o aire acondicionado. En tanto, en las comunas de Talca y Maule, este proceso continuará abierto hasta el 26 de junio. Para acceder, los interesados deben postular digitalmente en el sitio web calefactores.mma.gob.cl y ser propietarios de un artefacto a leña instalado y en uso que será retirado y luego destruido. El programa restringe la postulación de equipos ubicados en departamentos, salvo excepciones. Los beneficiarios seleccionados deberán realizar un copago obligatorio para cubrir la instalación de la nueva tecnología. Este monto varía entre los 100 y los 130 mil pesos chilenos, dependiendo de si se opta por un equipo de aire acondicionado o una estufa a pellet. Hasta acá dejamos el resumen informativo. Nos volvemos a encontrar en un rato con más informaciones. Que estén muy bien.
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6: Guajidra, guajidra, guajidra. Y me trance, transegunde, gravetat y malic. Piachiguareña. Jueves 4 de junio. Y enviamos el saludo cordial, el abrazo fraternal de los indios ticunas del Alto Putumayo a toda mi bella familia del alma. Que Dios bendiga en este jueves y que la paz, prosperidad y felicidad reine en hogares y corazones. Saludo a toda mi bella familia del alma, a todos los que nos escuchan en este jueves, norte, centro, sur del país. Saludo a todos mis guerreros que nos llaman, que se orientan a través de la teléfona. La teléfona orienta, a través de la teléfona estamos ayudando a mi familia, hablando con el corazón, dando la enseñanza, la fórmula, y a través del teléfono estamos cortando daño, gualicho, maldad, brujería. 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El paquete Putumayo es la planta ancestral, la protección de la selva, el resguardo indígena, el secreto para cortar todo lo negativo. El paquete Putumayo son elementos fuertes que lo van a ayudar a sanar. Quiero que lo reciba con cariño, que se lo regale al ser querido, al ser amado. La invitación a la consulta es allí donde vamos a entregar estos elementos, donde vamos a mirar a sus ojos, donde vamos a mirar a sus manos, la energía de su cuerpo, a buscar la sanidad, la curación, hermano mío. 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Tenemos llamado. Aló, ¿con quién hablo?
7: Con Verónica.
6: Amiga Verónica, sí. ¿De dónde se comunica?
7: De Santiago.
6: Gracias a la sintonía, gracias a la confianza. Dame la fecha de nacimiento, Verónica. Vamos a mirar las cartas del tarot. El 29
7: de abril de 1975.
6: No vaya a poner altavoz para que yo la escuche perfecto. Y ponga en su mente, ponga en su corazón lo que es su vida, lo que es hogar. Voy a mirar las cartas del tarot y voy a hacerle una energía a su cuerpo. Yo quiero que ponga también en su mente y en su corazón. Que Dios bendiga suerte, amor, salud, prosperidad y felicidad, que es lo que estamos pidiendo. Esta carta me está representando que no hay paz, no hay tranquilidad, ni en el día ni en la noche. Tiene que tratar de vivir en sana paz. Tiene que tratar de alimentarse de la energía bonita y positiva del hogar. Porque esta otra carta me está mostrando familia. Esta carta me muestra una lucha por una unión que usted tiene. ¿Cuánto tiempo lleva con esa unión?
7: 2 años.
6: Y esto me está mostrando las cartas del tarot que de pronto hay complicaciones, no la falta de amor, porque hay mucho amor hacia su hogar, amor en esta unión que usted lucha, pero de pronto se ha perdido paz, tranquilidad, la misma salud. Está decaído su cuerpo y está decaído su espíritu. Y cuando el espíritu se decae, llega la tristeza, la depresión, y esto también enferma. Hay que limpiar la casa, limpiarla de malas energías, Porque un hogar sucio, un hogar cargado, es un hogar donde se manifiestan enfermedades, cosas malas. Quiero regalarle el paquete Putumayo. Cantidad de personas lo reciben y quiero que estos elementos yo le pueda hacer llegar, usted los use con fe y encuentre salud y prosperidad. Es la forma en que usted me pueda recomendar. ¿Me lo recibe con cariño?
7: Sí.
6: Le agradezco la confianza que nos brinda. Yo le voy a devolver un llamado para tomarle dato exacto y nota para que reciba estos elementos. ¿Le gustó el llamado?
7: Ya, muchas gracias.
6: ¿Le gustó la orientación, hermana mía?
7: Sí, y sí, muy bien.
6: Y le agradezco la confianza que nos brinda, la invitación a que nos visite y a que nos consulte. Un abrazo y atenta a que yo le devuelva mi llamado. Bendición.
7: Listo, muchas gracias. Hasta luego.
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6: Un llamado más, jueves 4 de junio, 941-03-9660. Usted podrá marcar también. ¡Aló! ¿Con quién hablo?
8: María Silva.
6: María, habla Tarcisio de los indígenas del Putumayo. ¿De dónde se está comunicando?
8: Santiago, Puente Alto, Santiago.
6: Estamos conectados con Santiago, mucha persona a través del canal, otros a través de las radios nos dejan orientarle. Su fecha de nacimiento, por favor.
8: 30 de enero de 1961.
6: Ponga en su mente y en su corazón salud, dinero y amor. Pidamos a Dios, porque Dios Padre tiene mucho para darnos, más de lo que nosotros tenemos que pedirle. Y tengamos en cuenta que la fe mueve la montaña, amiga mía. Esta carta me está mostrando problemas a la parte física. Esta carta me muestra problemas a la parte espiritual. Enfermedades que estás padeciendo y enfermedades que estás tratando hace tiempo, pero no hay una mejora, no encuentra una solución. Esta carta me dice de que estás dando un círculo en la misma vuelta. Cada año es lo mismo, enfermedad, decaimiento a la parte espiritual y problemas a la parte familiar. Me habla de familia, me habla de hijos. Ha luchado por ese hogar. Lo más lindo es una persona que ama su hogar, ama sus hijos, y estoy viendo una persona que ha luchado por sacar adelante a su familia, pero ha sido bastante difícil. No ha podido hacer lo que ha querido. Le voy a decir que hay bloqueos, que hay enfermedades que hay que tratar, y primero hay que fortalecer el espíritu para que la enfermedad se pueda sanar. Usted ha tratado enfermedad con médico y no ha encontrado cura, ¿verdad?
8: Sí.
6: Problemas a la parte espiritual y a la parte física tiene que tener bastante cuidado. El estómago, enfermedades que se manifiestan cuando el colon está sucio, cuando el hígado siempre lo intoxicamos todos los días, nunca lo limpiamos, vienen enfermedades al estómago. Hay productos naturales, quiero regalarle el paquete Putumayo. Hay elementos de sanidad, quiero que usted reciba estos elementos y que haya salud, progreso, suerte, felicidad y que con estos elementos usted nos pueda recomendar más adelante, ¿correcto?
8: Correcto.
6: Le voy a comunicar de unas envidias del pasado, le voy a comunicar de gente mala acerca del hogar. Quiero que esté atenta porque yo le voy a devolver un llamado y en ese llamado quiero tomarle nota exacta, hermana mía, para que usted pueda recibir el paquete Putumayo, ¿correcto?
8: Bueno.
6: ¿Me lo recibe con cariño?
8: Con cariño.
6: Le agradezco, esté atenta porque en un rato más le devuelvo el llamado. ¿Le hablé con verdades o le mentí en algo?
8: No, me habló con verdades.
6: Y le agradezco la confianza que nos brinda. Dios le bendiga.
8: Ya, gracias.
9: Arica, ciudad bonita norte de Chile. Nos visita mucha gente y han recibido paquete Putumayo. Plantas, protecciones, los secretos de los indios, de don Tarcisio, de los indios putumayo, y agradecen en un testimonio la salud, el amor, la felicidad. ¿Cómo se llama usted, mamá mía?
10: Yo me llamo Juana.
9: Amiga Juana, ¿usted por qué vino a vernos? Cuando vino la primera vez, ¿qué sufría?
10: Me sentía mal. Muy mal me sentía. Y gracias a ustedes, los ticuna, ahora estoy mejor.
9: Bendito Dios, se siente sana. ¿Cómo te encuentra su salud?
10: Sí, ahora sí me encuentro bien, con harto ánimo. Y me siento bien y estoy muy agradecida.
9: Curamos cosa mala, se le dio medicina. ¿Cómo le ha sentado la medicina?
10: Sí, bien, muy bien.
9: El paquete putumayo han sido las plantas, las protecciones. ¿A usted esto le ha servido mucho?
10: Sí, mucho.
9: ¿Usted recomienda ante Dios?
10: Sí, yo le recomiendo que vengan acá, porque los remedios, la medicina, todo muy bien.
9: Es la fe de la gente, es la convicción de que Dios es grande, es el amor a la medicina natural y la fe en Dios la que hace los milagros. En el norte, mensajes de fe.
6: Déjeme, le miro la suerte, le tiro huesito. 941-03-9660, para que llame, para que se oriente. Tarcisio, indígena del Putumayo.
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6: En la final de la mensaje doy las gracias a Taitica Dios en este jueves 4 de junio. Yo quiero invitarlo a que siga marcando. Yo lo invito a que me permita orientarle. Déjeme hablarle, guerrero, con la corazón. Déjeme ayudarle en su problema. Enseñarle a curar esa enfermedad. Existe el rezo, la oración, la planta ancestral, la planta indígena, el tallo, la raíz, la corteza que cura. Marque la teléfono de Indio en este jueves 4 de junio. 941-03-9660, teléfono de Indio. 941-03-9660, y lo invito, guerrero mío, a que salga adelante, a que triunfe, a que prospere y nos deje ayudar. Llegamos a la final de la programa, estaremos compartiendo la teléfono y mañana, a través de la radio, nuevamente con ustedes. Don Tarcisio, indígena del Putumayo.
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0: 14:48.
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1: Un mega operativo en la región de Ñuble desarticuló una banda criminal dedicada al robo de madera, dejando 17 detenidos. La PDI incautó camiones, maquinaria pesada, armas y vehículos de alta gama, logrando retirar de circulación bienes valorados en 3.000 millones de pesos. El fiscal nacional, Ángel Valencia, abordó los desafíos en seguridad económica tras la detención de un alto ejecutivo de Banco Santander por fraude. La autoridad enfatizó la necesidad de robustecer los controles internos tanto en el sector público como en el privado para prevenir delitos financieros complejos. Estados Unidos propuso un arancel del 12,5% contra las exportaciones de Chile ante la falta de acciones concretas contra el trabajo forzoso en ciertas industrias locales. La medida busca presionar al Estado chileno para que fiscalice y sancione severamente estas prácticas laborales abusivas.
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Hola, hola, hola. ¿Cómo están? Muy bienvenidos, bienvenidas, señora, señor. Estamos listos ya. Con harta peguita, harto trabajo hemos tenido, pero nosotros felices porque trabajamos para usted. Un abrazo grande también a quienes nos acompañan el día de hoy. A los que están de cumpleaños, a Pío Verde y Tuyo. Marquito, ¿quién está de onomástico el día de hoy? Usted tiene el calendario ahí. Hoy día es 4, ¿ah? 4. Frida, ¿ah? Un nombre de aquellos. Sí, pues que no es común. Sí, pero igual, si lo tiene, es única. Mira qué bien, ¿ah? Es casi única. Un abrazo para todas las Frida, entonces, que nos acompaña en esta pasada. Hemos tenido entrevistas, informaciones, noticias, de todo un poquitito. Pero como siempre le invitamos ahora a una forma, de una manera, digamos, mucho más, más liviana, se puede decir, ¿no? Sí, de una forma liviana vamos a estar ahí hasta la hora 5, casi sin las 5 de la tarde. Estamos por Facebook, saludamos a los que están por Facebook también. Sí, un abrazo muy grande también a los que nos les gusta ver por Facebook también el programa en vivo o los programas en vivo. También por intermedio de www.radioventisqueros.cl. Contento, la radio que se escucha, se ve también. Y no se olvide, tenemos este tipo de programa como también el radio show en la tarde, en la mañana. Tenemos la mañana entre todo y terminamos con deporte, qué mejor. ¿Ah? Un buen complemento para el día. Era el día de hoy, 4, jueves 4 de junio. 9 grados, hoy tenemos 9 grados. Igual está.

hacemos de corazón. Sí, pues. 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Ya te vamos a contar más de nuestros amigos. 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Ahí estamos. 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No se olvide sumarse también, ¿eh? Están medio flojitos. Vamos, vamos. Las pequeñas pymes, carritos, quieran sumarse también con nuestro espacio, nos puede comunicar. Y vamos dándole también parte de nuestro encuentro hasta eso de la hora 10 al 17. Antes de irme, oye, me dicen por acá, me dieron un dato importante. Se extraviaron unas llaves de vehículos, oiga. Sí, se extraviaron unas llaves de vehículo. De acuerdo a lo que nos cuentan acá, se extravió una llave de vehículo entre el Centro Cultural y Radio Ventisquero, frente a la Mutual. O sea, acá cerca. ¿Ya? Si usted encontró estas llaves, ¿ya? Que son llaves de vehículo. Tiene como automatizado todo ahí. Tiene todo el cuento ahí, ¿ah? Sí, pues. Bueno, si usted encontró con este llavero también, que tiene un llavero particular, a ver si lo podemos ver. Bueno, el llavero tiene cuenta con dos llaves, ya. Tiene dos llaves y otro adorno que no alcanza a verlo acá, pero tiene algo más ahí. Entonces, ya sabe, si usted encontró esta llave, llame al 940-391449. 940-391449. Llame ya. 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Muy bien. Vamos a partir con ritmo. Queremos sacar calor, queremos que cante, queremos que baile, queremos que disfrute el programa. Y vamos a partir con este, que por ahí también hay algunas cosas que surgieron también, que quería, no sé, un enfrentamiento, no sé qué cosa, pero la verdad que son cosas del TikTok. Estamos hablando de DJ Méndez, sí, que nos canta, por supuesto, nos levanta el ánimo. Aquí estamos, así comienza este Conectando tu Tarde.

Muy bien, tomando matecito también a esta hora, qué rico, aprovecho. A lo mejor pasando un poco, algunos están medio friolentos, otros no, otros también. Oye, saludamos también, hablando de los trabajadores en general, saludamos también a quienes que están en faena, a los amigos también en los caminos, aguantando las inclemencias del tiempo, de pronto les llueve y ahí están, firme para poder llegar a... Así es el sacrificio, así que un abrazo muy grande para ellos, son muy sacrificados, para toda la gente también, de los amigos también que trabajan en la MUNI, los que nos limpian las calles también, señoras, damas, varones, que están con la carretillita ahí, y ser consecuente, cuando los vea, no tire, ¿para qué va a tirar? Mejor ahí vaya y le aporta ahí lo que va a botar, lo deja en su carretilla nomás, pues oiga, mejor. Y salude. ¿Sabe qué? Siempre pienso, yo sé que ellos llevan lo suyo, etcétera, pero de pronto, a lo mejor, si usted tiene una cafetería o algo por ahí, de repente invitarle un cafecito no es malo, en estos tiempos, cuando están ahí en tumiditos de frío. Igual a los parquímetros, un abrazo muy grande, porque también tienen que aguantar ahora todo el día lloviendo, frío, bajo cero, así que para ellos también un abrazo muy grande. A esta gente que realmente sacrificaba, muy sacrificada. Hay muchos, no desmerecemos ningún trabajo, pero hay muchos que estamos a lo mejor aquí en cuatro paredes, capeando el frío está afuera, pero hay muchos que tienen que soportar el frío para poder hacer su trabajo. Así que para ellos un abrazo muy grande. Saludamos también a los que están enfermitos, tercera edad, los que están hospitalizados, todos aquellos que se quieran conectar. Y no solo ya, si les gusta la música con este estilo que le levanta el ánimo, que de pronto es 80-90, de repente damos algunas sorpresitas por ahí para levantar. Ya sabe, 97.1. No, 97.7, ya me cambié ya. Claro, me cambio a la otra. A la radio fenomenal, claro. No, este 97.7, pues ya lo sabe, 97.7 radioventisqueros.cl, ¿ya? Radioventisqueros.cl, lo puede googlear y la primera opción lo vale, y después le coloca pinchar y ya nos escucha en vivo. Así. Bueno, con una temperatura, como decíamos, de 9 grados, vamos rápidamente a otro tema musical. Compartimos siempre, siempre algunas novedades. Esto lo hemos tirado antes, pero le estuvimos hablando de ella. Ella es francesa. Esta es la mezcla perfecta, que nos levanta el ánimo también. Sí, también tiene harto ritmo. Pero, atención, escuchamos a Ingrid. Ella es francesa y nos canta este intro.

en tango en español prácticamente, in tango. ¿Le gustó? Bueno, con un ritmo especial y con un tono, con un toque francés, ¿eh? Nos trasladamos a las calles de París. La otra vez presentamos un tema de ella misma, pero con Milord, ¿se acuerda? Con una canción, una fusión de Milord de aquellos años, pero al estilo de Ingrid. Ya lo vamos a presentar a lo mejor en otra oportunidad, en otro tema. Espero que le haya gustado. Lo que sí, yo sé que le va a gustar el siguiente dato que le voy a dar. A ver, voy a sacar esto de aquí. Ahí sí. Le voy a dar un dato. 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Muy bien, oye, nos vamos a ir con un tema muy bonito, ¿ah? Stand By Me, una canción, el número, no, perdón, me equivoqué, parece, Stand By Me viene después, ¿eh? Gracias, pues, Marco, sorry, ay, me dolió, ahí ya. Oye, vamos entonces con el siguiente tema musical, el último, ya, esto es heavy metal, ahí está, tenemos varias cositas, es que uno se enreda de repente cuando uno tiene tantas cositas con Marquito que hicimos ahí una sorpresita. ¿Le gusta el heavy metal? ¿Algunos? Bueno, para ellos también tenemos algo, esto se llama El Último Latido, canción de heavy metal en español.

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6: Muy bien, estamos de vuelta. Mira qué bonita canción. Quédate a mi lado en español. Stand by me.

Muy bien, oiga, quédate conmigo, escuchábamos, así se llama esa canción en español, y nos cantaba Benny King, buena versión, ¿eh? ¿Qué le pareció? Bueno, eso es lo importante. 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Perfecto, perfecto, pues. ¿Va a ir? Bueno, me lo promete y ahí dígale nomás que escuchó en Radio Fenomenal. Subió un poco la temperatura, 10 grados, Marcos. 10 grados, ¿sí? Está un poquitito más agradable. No se olvide que la sensación térmica siempre es menos. Hablando de grandes recuerdos anglos, nos vamos con los Creedence. Oiga, los Creedence, Marcos, ¿nos vamos ahora con el número 4? ¿Sí? Los Creedence, esto se llama River, aquí en Conectando

Oye, buenos recuerdos. Estamos a esta hora ya listo para contarle que ya nos... Oye, nos quedan un cuarto para la hora 16, mis amigos. Sí, 16. Y sigo también recordándole que tenemos buenos datos, buenos consejos para nuestros amigos. 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Sí, muy bien. Destacando algunas cositas locales también a esta hora, de acuerdo a los titulares principales también que nos trae el divisadero regional al 5, oiga. Noticias que se, obviamente a la hora de noticias están más a fondo, pero te contamos. Senadora Ordener destaca también publicación de ley que refuerza protección de las personas mayores. La normativa, digamos, de la cual, digamos, la parlamentaria es coautora, busca también enfrentar la discriminación hacia las personas mayores, sancionar los abusos económicos, abordar también situaciones de lo que es abandono social, incorporar también un contrato especial también de trabajo para este segmento de la población. La senadora también comentó que la iniciativa surgió de lo que es la fusión de varios proyectos de ley, con aportes tanto del Ejecutivo como también legislativo. Esta es una ley que pone fin a los antiguos paradigmas asistenciales, reconociendo también la autonomía, digamos, de las personas mayores y estableciendo también obligaciones para el Estado y, las comunidades. Así señaló entonces la senadora Ordenes. ¿Qué le parece? Bueno, te contamos, son cosas que también están pasando y te la contamos a esta hora. Son las 15 horas 47 minutos, en un ratito más también ya, después de las 4. Estamos hasta las 5 de la tarde, así que aproveche de disfrutar esta linda música que te traemos ahora. Nos vamos ahora con el número, vamos inmediato, esto es La Mosca TC, ¿se acuerda La Mosca? Sí, pues, también del tiempo de los 90. Ahí está entonces, esto es Para No Verte Más.

Muy bien, ahí teníamos la mosca Tizi, otros temitas también que se traen del recuerdo, la música de la movida o noventera, ¿no? Seguimos, oye, le quiero contar también algo más para ir, pasando esta tarde. Aquí está, mire, le cuento. El día de ayer justamente ya se hizo oficial que cineastas del sur de Chile ya pueden también postular al Festival Audiovisual Bariloche 2026. Para los amantes del cine, ¿no? Cineastas de Argentina, entonces, y el sur de Chile, ¿no?, también corresponde, ya pueden ahora postular a una nueva edición del Festival Audiovisual Bariloche 2026. Este evento binacional, que busca también ampliar lo que es su alcance a nivel latinoamericano, se ha consolidado como un espacio dedicado a visibilizar y lo que es acercar, digamos, a la comunidad destacadas producciones, contribuyendo también al fortalecimiento del sector audiovisual regional. Mira, para los cineastas, para aquellos también que gustan de este arte, hay una buena noticia. Muy bien, oye, tenemos ya pegadito de la hora 16, le quiero contar también de que vamos a ir con un tema que se llama Irian o Rian So Far Away, que significa corrí tan lejos, ¿ya? Y esta canción, usted dice, pero no sé cuál es, pero escúchela y se va a acordar. Esa es la idea. Estamos conectando la tarde.

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3: La Cámara de Diputadas y Diputados aprobó el proyecto que reajusta el ingreso mínimo mensual a 553.553 pesos, con efecto retroactivo desde el 1 de mayo de 2026. La iniciativa recibió 136 votos a favor y ahora continuará su discusión en el Senado. El gobierno mantiene monitoreo en la región del Biobío ante el cierre de la planta Inapel, clave en la producción de pellet de madera. Aunque no hay desabastecimiento generalizado, autoridades fiscalizan stock y precios para asegurar el suministro de este combustible de calefacción. Diputados del PNL, Renovación Nacional y Evópoli respaldaron la ofensiva de la UDI para exigir al presidente José Antonio Kast la remoción del juez Daniel Urrutia. Acusan faltas a la probidad tras revelarse viajes al extranjero mientras el magistrado se encontraba con licencia médica.
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11: Muy bienvenidos a Negocio Redondo. Atención, se vende automóvil marca Suzuki. Modelo Switch. Año 2006. El vehículo está en perfectas condiciones, está funcionando. Papeles al día. Tratar al teléfono 98947-1172. 98947-1172. Se ofrece persona para entrar, picar y ordenar leña. Tratar al WhatsApp más 569-3614-6292. Reitero, más 569-3614-6092. Una pequeña pausa y continuamos con Negocio Redondo.
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11: Atención, se ofrece matrimonio para trabajos en el campo con disponibilidad inmediata. Tratar al más 569-90-786304. Solo llamados. 90-786304. Solo llamado. Y WhatsApp más 569-3466-8659. 3466-8659. Atención, se ofrece señora responsable para entrar, para trabajar haciendo aseo en hospedaje, cabañas, también como mucama, ayudante de cocina. Puede ser de lunes a sábado o tres veces a la semana. Llamar al 928-1467-97. 928-1467-97. 97. Atención, se extravió llave de vehículo entre Centro Cultural y Radio Ventisqueros, frente a la Mutual.

0: responsable para cortar leña con motosierra propia, dentro o fuera de Coyhaique. También para cortar pasto, limpiar sitios, tratar en Canal Melchor 671 o en su defecto al 940-994-797. 940-994-797. Es todo el Negocio Redondo por su atención. Muchas gracias.
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0: 16 horas, 9 minutos.
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Estamos ya, ahí estamos trabajando a la vez, sin Guinodó, sin yo no paro aquí, escuchando también la buena música, el ritmo ahí de Footloop, aquí en Conectando la Tarde Contigo, ¿eh? Así es. ¿Cómo les ha pasado hasta ahora? ¿Bien? Tuvimos noticias, nos informamos, tuvimos también algunos avisos. Usted sabe que también puede contratar sus avisos aquí en Radio Ventisquero Lillo 145, frente a la Mutual, para que no se pierda, ¿ya? Así es. Y además, por supuesto, pasar una tarde grata, ¿ah? Después con buena música, después de la tanda comercial, nuestros auspiciadores, colaboradores, y ahora seguimos también en este mismo camino de recordar 70, 80, 90 y también, por supuesto, acompañarle de manera... Saludamos a los que están en Facebook, saludamos también a doña Mireya Catalán, un abrazo grande también, Cecilia Orellana, un abrazo grande, ¿ah? Y para todos a quienes se van sumando también en diferentes, en redes sociales, también estamos en Instagram, estamos en Facebook, TikTok, toda la cuestión, oiga. Así que ya saben, así que gracias por seguir también a Radio Ventisquero, tantos años también al servicio, siempre al lado, no solamente con la música, sino también con informaciones, con el día a día, lo que está pasando. Nuestra gente se contacta también ahora, hoy en día, ya que tenemos WhatsApp, más 569-6236-8011. Más 569-6236-8011. WhatsApp, ¿ya? Ahí también puede pedir sus canciones. Hablando de canciones, vamos a ir con un tema más, pero antes le quiero recordar que no se olvide, ¿eh? 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Nos vamos a otro tema musical, porque estamos contentos de entregarle éxito. Nos vamos a La Mississippi, Blue del Equipaje se llama. ¿De acuerdo? Aquí está entonces.

¿Qué más equipaje para poder viajar con la música? El blues. Lo traíamos también a este espacio, a esta hora. Muy bien, vamos a avanzar también. 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Muy bien, Marquito, ya son las 4:22. ¿Le parece? Nos vamos a un tema y después nos vamos a ir con el tiempo. ¿Ya? Vamos a revisar qué pasa mañana. Nos vamos ahora con Sweet Bling. Hoy, buen tema este. Ah, buen tema. Este fue pero furor. Y sigue sonando. Estamos en Conectando la Tarde.

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La oreja de Van Gogh, Rosas. ¿Le gustó? ¡Uy, qué bonito! También disfrutamos aquí con Marcos cada canción, ¿eh? Cada lenguaje, cada época, por intermedio de Radio Ventisqueros en Conectando la Tarde. Le hacemos la invitación todos los días, no se olvide, todos los días, de lunes a viernes, desde las 3 de la tarde pasadita hasta eso de casi la hora 17, porque después se nos viene el radio show, Las Cosas Como Son, con Mae Aracena y todo el elenco, y temas importantísimos, ¿eh? 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Y con ello nos vamos ahora a comenzar ya con el tiempo, ¿sí? Así ya no estamos apuraditos después viendo el tiempo. Así que vamos de inmediato entonces al norte, la puerta norte de nuestra región. ¿Cómo está Melinka? ¿Todo bien? Bueno, hasta ahora tienen como 12 grados aproximadamente, 13 grados fue la máxima, cielos despejados, ¿ya? Esta noche, mínima 6 y para mañana 5, 12 grados la máxima, nubosidad parcial. En Lago Verde tendríamos 11 grados el día de hoy, la máxima, el cielo está despejado, ¿eh? En la tarde despejado. Esta noche bajará, si hará frío, 1 sobre 0, la mínima, y una máxima de 10 para mañana con nubosidad parcial. También estará bonito. Vamos ahora a Puerto Aysén y Puerto Cisne. Tenemos una temperatura aproximada de 12 a 13 grados, que es la máxima alcanzada. Y el día de hoy está en la tarde con cielos despejados, bien bonito. Para mañana nubosidad parcial, mínima 1, máxima 12. Marco, ¿hacemos algo diferente? ¿Nos vamos a un tema más, le parece? Y terminamos en el otro, digamos, la otra parte del programa, del tiempo. Estaba mirando acá, nos vamos ahora con Rata Blanca. Sí, Mujer Amante. Sí, número 11, Marquito. Sí, pues. Estamos conectados, usted en la casita por vía online y nuestro amigo Marco pone la mejor música.

Otro exitazo de aquellos, de Rata Blanca. Oye, vamos a lo siguiente, señora, la segunda parte y final también de nuestro, de lo que nos está contando Meteorología de Chile. ¿Qué va a pasar con el tiempo para el sur? Ya subimos para el norte. En Balmaceda tuvo una máxima de 10 grados, según también lo que nos indica, y en este instante 7 grados. A eso de las 15 horas había 7 grados. Tienen nubosidad parcial. Mínima 0, máxima 7 para mañana. De nubes y sol, que está nubladita la mañana, pasará a nubosidad parcial. En Puerto Ibáñez, 9 grados alcanzó la máxima. A esta hora estamos con cielos despejados. Para mañana estará nubes y sol nada más y mínima 3, máxima 8 grados en Puerto Ibáñez. En Chile Chico, saludo a Chile Chico también, en la Ciudad del Sol. 10 grados, más o menos lo que ha alcanzado en este instante, o a eso de las 15 más o menos, ya marcó los 10 grados, puede ser un poquito más también y a lo mejor alcanzó a esta hora, ¿ya? Y se mantuvo con un cielo muy claro. Muy limpio. Y esta noche mínima 0, máxima 8 para mañana, nubosidad parcial variando a nubladito con sol tímido en la tarde. ¿Ya? En Cochrane seguimos bajando al sur, 9 grados, ¿ya? Nubosidad parcial, mínima menos 1, pero una máxima de 8 a 9 grados, igual similar a hoy. De nubosidad parcial amanecerá bonito y en la tarde un poco más nublado, pero nada más con un sol que seguirá ahí, pero tímidamente. Vamos a ver ahí en Caleta Tortel, 10 grados con nubosidad parcial, la mínima 3, máxima 10 para mañana. Amanece con nubosidad parcial luego. El sol será un poco tapado, pero igual va a acariciar un poco la tarde. Va a estar entre nubes y sol la cosa, ¿eh? Así es. Máxima 10 grados. Ya, eso es Caleta Tortel. En Villa O'Higgins tendremos 10 grados. Según lo que nos indica, nubosidad parcial. Tuvo 10 grados el día de hoy con nubosidad parcial. Para mañana 9 a 10 grados también, mínima 0 esta noche. Nubosidad parcial, luego nuevamente se nos cubre un poco más, pero con unas caricias de sol entre medio. Ahí está entonces Villa O'Higgins. ¿Y qué pasa con Coyhaique? Nuestra capital. Oiga, le cuento enseguida. A esta hora tenemos una temperatura, según también nuestra página principal, 10 grados. Nubosidad parcial se mantiene hasta ahora. Esta noche, mínima 1, máxima 8. Durante la noche estará nubladito, nubes y sol en la mañana, nublado, sí, con un sol tibiecito ahí, muy, muy tímido, pero luego irá saliendo el sol nuevamente con nubosidad parcial, poca nube, ¿eh? Así estará entonces. Tendremos lindo día mañana. ¿Qué le parece? Así va a estar nuestra linda y hermosa región. Así que podemos ir tranquilamente, ir a San José. Sí, pues. 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Ahí está. Pues vamos a escuchar a Miguel Ríos que nos canta Santa Lucía, un clásico de clásicos. Estamos conectando tu tarde.

Hoy estamos cantando acá. A menudo me recuerdo. Ay, qué buen tema. Oh, ya se pasó. Espero que les guste a los auditores a canciones que pensamos y a otros que por ahí, por algunas opiniones también hemos sacado que gustan. Así que ahí estamos. Ya sabe, nos puede dejar también qué quiere para mañana. Mañana podemos también nuevamente buscar una canción para usted. Eso es. Marco Muñoz, estamos llegando casi al final. 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Un saludo a sus dueños y personal. Nos vamos entonces, pero arriba de la pelota. Nos vamos arriba de la pelota. Desde ya agradecemos su presencia y Marquito Muñoz, nos encontramos mañana también en otro Conectando la Tarde. Nos vamos con One More Time.

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3: Hezbollah rechazó las negociaciones que sostienen Líbano e Israel, calificándolas de humillantes, y advirtió con reanudar ataques armados si no se detienen los bombardeos. El grupo chií asegura que la diplomacia impuesta busca someter al país y debilitar su resistencia militar. La expresidenta Michelle Bachelet se reunió en Beijing con el vicepresidente de China, Han Cheng, buscando apoyos para su candidatura a la Secretaría General de la ONU. Ambos coincidieron en fortalecer el multilateralismo y el rol central de Naciones Unidas ante los desafíos globales. ENAP Magallanes desvinculó a 5 altos ejecutivos de la planta Posesión por razones de índole interna, sin profundizar en los motivos. La reestructuración causó preocupación sindical previo al invierno, pero la estatal descartó riesgos en el suministro energético de la zona.
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0: ¿Cómo estamos? Muy pero muy buenas tardes, amigas y amigos. El día de hoy ya comenzamos a trabajar nuestro 2x1 aquí en lo que es las cosas como son.
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0: Es así que ya está sonando el invitado para el día de hoy, como es Alberto Cortés, un cantautor trasandino que ya nos dejó, pero dejó lo que es lo más lo máximo en riqueza musical, como son sus canciones para ustedes, amigas y amigos, para todos nosotros. Así que vamos inmediatamente, comenzamos con El Árbol y Yo de Alberto Cortés en este 2x1. Bienvenidas, bienvenidos.

0: día de hoy aquí en el 2x1 Happy Hour Musical de las cosas como son, compartiendo con ustedes el día de hoy, amigas y amigos. Bueno, ¿qué podemos decir de Alberto Cortés? Cantautor argentino, como compositor, poeta, de gran influencia en la música hispanoamericana. Nació un 11 de marzo de 1940 en Rancul, La Pampa, Argentina. Hijo de José García y Magdalena Gallo, descendiente de españoles e italianos. Y desde los 6 años ya comenzaba a estudiar piano en la escuela número 31 de Rancul y el conservatorio Alberto Williams. Y a los 12 años, mire, ya está componiendo sus primeras canciones. Bueno, Alberto Cortés, ahí estamos escuchando de fondo, Miguitas de Ternura. El otro día me preguntaban por qué no, en vez de un 2x1, por qué no hacemos un microespacio, lo mejor de... Puede ser, lo estamos estudiando, lo tenemos en carpeta, pero por ahora finalizamos este 2x1 con un gran tema que me encanta y creo que da a conocer que muchas veces hay que crear castillos en el aire, ¿sí? Somos locos, a lo mejor, pero de repente de una idea loca nace algo muy importante. Me despido, Alberto Cortés, con este tema, Castillos en el aire. Chau, que esté muy bien.
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0: buenas tardes. ¿Cómo está toda la audiencia de Ventisqueros CFM? Ya estamos saliendo vía streaming a través de Ventisqueros. ¿Cómo está mi querido Benjamín Infante y mi compañero, la otra mitad de este radio show, Las Cosas Como Son, Marco Muñoz López? Te mandaste tremenda música, Marquito.
1: Aguante, Marquito. Aquí muy bien, Mae. Muy buenas tardes a todos quienes nos escuchan en Radio Ventisquero a esta hora, ya siendo las 17:30 en nuestra hermosa región de Aysén.
0: Bellísima región de Aysén, que además sonamos en la 104.1, por ejemplo, en la Junta, 104.7. Oye, nos mandaron muchos saludos de parte en Cochrane, nos escuchan harto. Y también quiero saludar hoy día a todos los amigos que están en Temuco. Muchos aiceninos viviendo en Temuco, Puerto Montt. Nos contaban que hubo mucha lluvia. Así es que luego vamos a estar compartiendo algunos audios que están bastante entretenidos. Porque para que tú sepas, Benjamín Infante, Rodríguez Peña, sonamos a través de www.radioventisqueros.cl. Y también quiero contarles que vía streaming a través de Ventisqueros. Y después nosotros lo compartimos con nuestro Facebook de Las Cosas Como Son. Mayra Sena OM aparece. Todavía no puedo cambiar a Las Cosas Como Son, pero es de Las Cosas Como Son ese Facebook.
1: Bueno, lo importante, cierto, es decir Las Cosas Como Son. Y el día de hoy vamos a hablar un poquito, cierto, de esta post cuenta pública, lo que ha pasado estos días, cierto. La escena política ha estado movida, han pasado muchas cosas, cierto.
0: Sí.
1: Dicho de algún diputado que se fue al Caribe.
0: Oye, sí.
1: El anuncio de aumentar la deuda pública por parte de un gobierno que todo el rato decía que no quería aumentar la deuda pública. La mega reforma, cierto, del ministro Quirós, que ya pasó a la Cámara Alta, se está discutiendo en este momento, cierto, en el Senado desde el día martes, ya ha tenido algunos avances. Así que
0: el encuentro de los alcaldes
1: movida
0: también.
1: La cosa, el encuentro de los alcaldes, sin duda. Bueno, la disminución del Fondo Común Municipal, que marcó ese encuentro, donde los alcaldes se posicionaron en contra de esta mega reforma, ¿cierto?, de Quirós, que algunos dicen que beneficia solamente, digamos, a un sector de la población. El mismo ministro Quirós señaló, ¿cierto?, que la exención de contribuciones solamente beneficiaría a... Son 230.000 personas, si no me equivoco, solamente, que habitan en las 12 comunas más ricas del país, que son aquellas personas de mayores de 65 años, son propietarios de alguna vivienda, cuyo avalúo fiscal supera los más o menos 70 millones de pesos. Así que no es mucha gente, la verdad, Mae, y claro, y un beneficio tributario que le cuesta mucha plata al Estado y la verdad cuesta mucho también, cierto, a los municipios. Así que por esa razón todos los municipios en esta asociación de municipios de Chile se manifestó en contra de este componente de la mega reforma.
0: Oye, está mucha gente que yo estuve conversando. Quiero saludar a Mañiguales, que también escuchan vía online, nos ven a través de Facebook, así que saludamos a toda la gente linda de Mañiguales, Puerto Aysén, que sonamos la 106.1. Mucha gente que votó por este presidente está bastante desolucionado, primero con la cuenta pública, segundo por todo el reajuste que significa inclusive para Carabineros de Chile. O sea, nosotros tenemos una pauta hoy día un poco extensa porque nos llama mucho la atención que su gobierno apoyó mucho a Carabineros de Chile, lograron muchas cosas y con este gobierno se va a reducir más de 50.000 millones de pesos lo que iba para Carabineros en seguridad pública y todo eso.
1: Sí, claro, bueno, recordemos que en algún momento, cierto, el presidente Kast dio una comanda. La comanda era, se recorta 3% a todos los ministerios y servicios públicos parejitos, señor. Y al poco andar se dieron cuenta, oiga, eso también implica seguridad, también implica la Fuerza Armada y de Orden, cierto, que este gobierno las puso, digamos, como parte, cierto, como parte de su fuerza más importante, cierto, de gobierno, y la cuenta pública señaló aquello, ¿cierto? Sí. Fue constantemente una referencia a las Fuerzas Armadas y de Orden, pero, y este es el tema, sin una política pública para poder realmente abordar las brechas que actualmente tienen nuestras Fuerzas Armadas y de Orden, sino al contrario, la única política pública que ha tenido al respecto ha sido los recortes presupuestarios para esas instituciones. Y bueno, y también pasó algo más en el norte.
0: ¿Qué pasó?
1: Sí, hay una localidad, yo me imagino que usted la conoce por ahí, se llama Antofagasta. En esa localidad del norte de nuestro
0: segunda
1: país,
0: segunda región de Chile,
1: exacto, Alto. Opera un cartel, ¿no? Hace mucho tiempo, que es el Tren de Aragua.
0: Sí.
1: Y ese cartel, el Tren de Aragua, operaba de distintas maneras, y una de las maneras en las cuales operaba el cartel era a través del lavado de activos, una técnica conocidísima, cierto, en la ciencia criminal, que se trata de que hay recursos que son generados de manera ilícita y yo las paso a un negocio lícito para poder transparentar y poder manipular, ¿cierto? Poder administrar esos recursos de manera legal. El lavado de activos, que es una técnica muy conocida de hace mucho tiempo, es lo que ha llamado algún sector del sistema político, al cual yo represento, a levantar el secreto bancario.
0: Claro.
1: Para saber seguir la ruta del dinero y poder llegar, ¿cierto?, a estos grandes empresarios de la droga, del crimen, que lavan sus activos y que por lo tanto de esa manera nosotros vamos a poder cortar estos flujos de dinero de estas
0: empresas. Ahora los narcos no van a transferirse en su cuenta bancaria, o sea, si el tema ellos se manejan con puro cash. ¿Y qué pasa con los cash? Se van a los casinos a jugar porque ahí también es una forma de lavar el dinero, los casinos.
1: Claro.
0: Se mueve mucha plata.
1: Bueno, entonces, también están las criptomonedas y varios mecanismos de lavado de activos. Pero lo cierto es que hace poquito, ¿cierto?, desbarataron una operación de lavado de activos del Tren de Aragua que justamente operaba a través del Banco Santander.
0: Oye.
1: Por lo tanto, a través de un ejecutivo cuenta, ¿cierto?, ellos lavaban esos activos. Bueno, a razón de eso, se volvió a discutir el tema del levantamiento, el secreto bancario, para efectivamente seguir la ruta del dinero a través de las operaciones bancarias asociadas a estos empresarios del crimen. Y, bueno, a mí me llama mucho la atención de cómo el sector que hasta hace poquito creía que no existía el lavado de activos, ahora sí se allana la discusión y espero ver prontamente una legislación que nos permita levantar el secreto bancario para efectivamente poder seguir la ruta del dinero.
0: Benjamín Infante, nuestro querido panelista de los martes, lo vamos a invitar. El Benjamín me gusta harto compartir con él, me gusta porque estudia mucho, es rapidito, bueno, es profe, además parte de todos los estudios que tiene, que yo siempre lo nombro, pero me gustan mucho las personas que estudian, que leen, y además que le podemos entregar de forma clara y sencilla a la gente que nos escucha. Más encima en un medio de comunicación tan importante como es este, Ventisqueros FM, que te acompaña ya hace 47 años acá en la región de Aysén, norte y sur de la región. Es un medio de comunicación serio que hoy día trabaja colaborativamente en nuestro departamento de prensa junto a CNN Chile. Dicho eso, antes de comenzar, queremos agradecerle a Luis Correa con su Conectando la Tarde, que estuvo buenísimo junto a Marco Muñoz López. También pasaba el departamento de prensa. Y nuestro jefe del departamento de prensa, Osvaldo Villarroel, usted lo escucha a las 13 horas con un tremendo informativo. Así es que él sigue liderando y, por supuesto, parte también de nuestro equipo, nuestra querida Cristina, que también hay que saludarla porque está ahí fijo hasta las 19 horas si usted quiere poner una visita o algo. 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Oye, y por supuesto nuestra gran Ventisqueros FM, tremendo medio de comunicación.
1: Así es.
0: Oye, mira, dicho eso, yo estoy muy molesta con las declaraciones del diputado, quien gracias a... Yo siempre reconozco, gracias al senador Walker, yo tuve la posibilidad de trabajar con Iván Fuentes Castillo, que fue diputado de la República, estuve trabajando con él un tiempo, y me parece que desde ese minuto, o sea, desde esos años, Benja, al año 2026, no hay una regulación con qué hacen los diputados y los parlamentarios en la semana distrital. Porque es increíble, por ejemplo, porque mientras usted trabaja, mientras sus hijos van a la escuela, mientras los vecinos de Sargento Aldea se le arreglan con un estanque de agua que instalaron vacío y no tienen solución, que también lo vamos a contar hoy, esta semana era semana distrital. La semana que existe por reglamento para que los diputados estén en el territorio, conociendo en terreno los problemas de su gente. Ayer estuvo Mireia Catalán, que también aludía lo mismo con las autoridades regionales, que salgan de su escritorio y lleguen a las comunidades, a las poblaciones, a mirar a la cara a las dirigentes vecinales. Entonces el debate nacional lo detonó el diputado Leandro Guzmán, que además él es de republicano. Viajó al Caribe el 22 de mayo y el 1 de junio. Pero a mí lo que me empelotó y me enojó y me dio rabia, como toda chilena, fue la justificación. Mi trabajo, dijo, abre comillas, y está la cuña, es de lunes a miércoles. Eso fue lo que dijo. El Caribe, dijo, los registros de la Cámara muestran otros 9, porque fueron 9 parlamentarios al Caribe.
1: Sí, bueno, eso es efectivo. Fueron 9 parlamentarios, mientras usted estaba trabajando todos los días, 9 parlamentarios de nuestro Congreso Nacional, ¿cierto? Se dieron la vidita y se fueron de paseo. Pero ojo, no son todos iguales, digamos. Yo creo que es importante aquí, porque de esos 9, son, si no me equivoco, 7 del Partido Republicano y 3 del Partido de la Gente. Hasta ahí llegamos. Entonces, creo que es importante señalarlo porque ahí también se ven, ¿no?
0: Pero es que ¿cómo van a viajar al extranjero en una semana distrital? Porque además no le descuentan sin sanción y es perfectamente legal. Y ahí está el tema. ¿Cuánto cuesta ese privilegio? Cada diputado percibe una dieta mensual bruta aproximadamente de 7.348.983 pesos. Ese es el sueldo de un diputado hoy día. A eso, vecina, vecino, súmele asignaciones para personal, oficina y traslados. Porque recuerda tú que los diputados no pagan nada. No me enojo porque el otro día me dijeron, no, lo que pasa es que tú eres de la izquierda, eres una comunista, después no, es que tú eres de la derecha. No. Yo me enojo porque soy ciudadana como cualquier persona.
1: Pero por
0: supuesto. Entonces, me enojo porque mientras eso pasa, hay leyes urgentes sin tramitar. Hay una ley de modernización de carabineros esperando en el Congreso. Hay una institución con un recorte de 51 mil millones de pesos, con una caída del 70% de compra de vehículos menos en patrullaje. Entonces, cuando tenemos un presidente que hace una campaña política, ¿cierto? Vende un producto y dice que lo primero es la seguridad y le están recortando casi el 70% para poder volver a tener buenos vehículos para que Carabineros pueda hacer su pega. Y esa ley todavía está esperando y tenemos los diputados, 9 diputados en el Caribe, po.
1: Sí, po.
0: Y estamos recién empezando el gobierno, o sea, estamos recién empezando. Es que a mí me da mucha rabia, Benja.
1: Es que yo creo que tienes toda la razón al tener rabia. A mí también me genera mucha indignación. Y efectivamente yo creo que es el reflejo de una, cierto, de un sistema político que no responde a la necesidad de la gente, porque ellos creen genuinamente, quienes digamos se sirven de la confianza del pueblo, de que esa es la manera. Ellos creen que quienes tienen más deben tener más y hacer lo que quieran con ese dinero, porque piensan que la riqueza genera empleo, genera crecimiento por sí sola como acto de magia, y que el Estado no debiese, ¿cierto?, planificar, regular, cobrar tributo a aquellas personas de grandes ingresos, porque creen que la riqueza tiene por definición como una bondad, ¿no? Y eso, desde mi punto de vista, es un error y ha llevado en otras épocas de nuestra historia a justificar la acumulación desmedida de capital que ha sido ocupada solamente para fines suntuosos, ¿no? Ahí vemos los palacetes, por ejemplo, de principios del siglo XIX en Chile, ¿cierto? Mientras la gente no sabía leer ni escribir y moría de hambre, la clase alta chilena gastaba sus recursos, ¿cierto?, en construirse palacio al estilo francés y traían, ¿no?, mármol de Italia, etc. Y esa es, ¿cierto?, nuestra clase alta, que por supuesto ha pasado el tiempo, ha cambiado, pero no deja de ser la misma clase. Entonces, yo creo que hay un tema con nuestra sociedad, con cómo nosotros construimos cierto sentido común de lo que es justo. Y ahí yo creo que el tema de la mega reforma y el desparpajo con la que la están planteando, donde claramente beneficia a los súper ricos, y ellos no tienen problema en admitirlo, dicen, sí, perfecto, beneficia a los súper ricos, y lo hacemos porque creemos que esto genera crecimiento. Ahí está la raíz del problema, digamos. Como nosotros como sociedad tenemos que poder revisar eso con mayor vigilancia y decir, no, eso no está bien. Hace poquito escuchaba una vecina de la ciudad de Coyhaique, que muy conocida, digamos, una microempresaria.
0: ¿Cómo se llama?
1: No, no voy a decir nombre, no voy a decir nombre, pero dedicada,
0: digamos... Te habló en off the record, entonces.
1: No, no, dedicada a la venta, no me habló a mí. Dedicada a la venta de, digamos, de insumos alimenticios que se venden en la calle de Coyhaique y que todos consumimos para poder vivir mejor, que son calentitas, ¿cierto? Y que uno le puede echar algo encima. Bueno, ese
0: no entendí nada, pero igual.
1: No importa, ya. No importa. Esa persona que vende cosas en la calle, ¿cierto? Para vivir mejor y que una microempresaria... estaba justificando la mega reforma diciendo, oiga, pero si cada persona que tiene algo, que es dueño de una propiedad, bueno, que lo disfrute, ¿no? Porque se lo ganó y por lo tanto no le cobren contribución a estas 200.000 personas que tienen que son mayores de 65 años y tienen grandes propiedades, ¿cierto? Y grandes casas en la Dehesa, ¿cierto? En los barrios...
0: Vitacura,
1: Las Condes, ¿cierto? Los barrios ricos de Chile. ¿Y por qué pasa eso, digamos? ¿Por qué una persona que vive al 3 y al 4 vendiendo lo que puede en la calle defiende, ¿cierto?, a los súper ricos en nuestro país creyendo que... ¿Cachai? Creyendo que eso genera crecimiento cuando lamentablemente lo que hemos visto, o sea, no lamentablemente, lo que hemos visto en la historia del mundo es que es todo lo contrario. Es decir, cuando nosotros como sociedades construimos sociedades más equitativas, podemos cobrar más tributo a quien más tiene, progresamos, porque el crecimiento se tiene que dar de manera conjunta.
0: No sé, a mí me da mucha lata por Carabineros de Chile. Me da mucha lata por Carabineros de Chile, que tiene una tremenda pega, sobre todo en esta región, que se estaba modernizando Carabineros, más tecnología para Carabineros, y que con esta ley... es una de las instituciones que se ve más perjudicada. Carabineros de Chile, que es nuestro amigo, que nos cuida, con esta caída de un 70% en la compra de vehículos, eso significa menos patrullaje en la calle. O sea, al menos acá existe la seguridad comunitaria que está impulsada por la Municipalidad de Coyhaique, que es cierto, y que se mueve en toda la comuna. Mira, nosotros, por supuesto, ¿quién les habla? Hicimos un reporteo para ver qué hicieron nuestros parlamentarios en la semana distrital. ¿Qué hacían esa semana, por ejemplo, la diputada Alejandra Valdebenito, René Alinco, Miguel Ángel Calisto, Jimena Órdenes y Andrea Macías Palma? 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Quiero contarle que el diputado René Alinco Bustos, independiente, reelecto, presidente de la Comisión de Obras Públicas, Transportes y Telecomunicaciones, que es lo que estaba haciendo él en la semana distrital, pero primero quiero que toda la audiencia también se vaya informando, ¿no? Porque hay muchas personas que no saben en qué comisión está, qué diputado, a cuál pertenece, y nosotros hicimos este ejercicio, Benja. Así es que vamos, si quieres me vas ayudando, porque está ya aquí todo en la pauta. René Alinco, entonces, presidente de Comisión de Obras Públicas, Transportes y Telecomunicaciones.
1: Súper. Andrea Macías Palma, ¿cierto? Es la primera mayoría regional, ex gobernadora regional e integra la Comisión de Salud y Comisión de Medio Ambiente.
0: Alejandra Valdebenito Torres es UDI, matrona, ex seremi de Salud, Piñera 2, integra comisiones de salud, derechos humanos y zonas extremas.
1: Miguel Ángel Calisto, por otro lado, ¿cierto?, en el Senado, es independiente por el Frente Regionalista Verde Social, primera mayoría nacional relativa del periodo 2026-2034 y no preside ninguna comisión, aparentemente.
0: No. Jimena Órdenes Negras, independiente por el partido PPD, Partido por la Democracia, reelecta periodo 2026-2032. Lo que sí han hecho, empiece nomás, este es un registro público que nosotros hacemos este ejercicio periodístico porque somos responsables con la agencia OMAICEN.
1: Macías solicitó una audiencia pública en Cochrane en la semana distrital de abril, denuncia de recortes en salud infantil en la misma semana.
0: Valdebenito estuvo en Cochrane, O'Higgins y Tortel en semana distrital de marzo, reunión con ministra de salud por oncología.
1: Mientras que Alinco, Calisto y Valdebenito hicieron una gestión conjunta por el centro oncológico, confirmando financiamiento en presupuesto 2027.
0: Macías declaró en mayo que la reforma tributaria la terminarán pagando AISEN y todas las regiones. Eso es uno de los ejercicios que me parece que es bueno que los auditores sepan, ¿no?
1: Por lo menos nuestros parlamentarios, ¿cierto?, no se fueron al Caribe en esa semana, eso sí lo sabemos, pero lo que no sabemos, yo creo que es un tema preocupante más, porque a propósito del tema del secreto bancario, se discutió en el Senado el tema del secreto bancario y hubieron votos a favor, votos en contra, pero hubieron 4 personas que faltaron a esa votación.
0: No te puedo creer, sí. Eso no lo sabía, cuéntalo.
1: 4 personas que faltaron, y esas 4 personas que faltaron, una de ellas es el senador Miguel Ángel Calisto.
0: No se presentó.
1: Sí, no se presentó. Y la tercera titula, ¿cierto?, la noticia como infartante definición del secreto bancario. 4 senadores que no votaron dirimirán el doble empate en el Senado, ¿cierto?, en la próxima votación que va a haber prontamente en la Cámara Alta. Es curioso, ¿no?, que justo haya faltado el senador Miguel Ángel Calisto a la votación del levantamiento del secreto bancario. ¿Cuál es la definición del senador Miguel Ángel Calisto respecto a la materia? ¿Está a favor de levantar el secreto bancario?
0: Podríamos preguntar.
1: ¿Para poder perseguir al narcotráfico y el crimen organizado, como lo han solicitado las policías en la ciencia criminalística? ¿O al contrario, defiende el secreto bancario, como lo han hecho sus amigos de la UDI, de Renovación Nacional y de Republicano?
0: Mira, vamos a preguntarle a su periodista, Nicolás, que siempre responde, pero lo más importante, Marco Muñoz López, que es nuestro tercer panelista y cuarto panelista también, nuestros auditores que ya están escribiendo al WhatsApp más 569-6236-8011, o muchos también se comunican al 672-231959. La señora Beatriz consulta.
1: Aunque a algunos no les guste, carabineros son necesarios y deben tener los implementos que los ayuden y protejan en su labor, porque nos protegen a todos. Eso es muy cierto,
0: veo
1: señora Beatriz.
0: Sí,
1: veo para arriba. Sí. Yo creo que aquí, si algo quedó claro en el gobierno anterior, es que la izquierda defienda a carabineros. La izquierda está con carabineros. Y por eso el plan de seguridad del presidente Boric sigue siendo el plan de este gobierno, ¿cierto? Y ojo, el presidente Boric, ¿cierto?, fue declarado alguacil mayor por parte de la institución, es decir, le dio un reconocimiento bastante extraordinario, ¿no?, al presidente, y de acuerdo a los datos, fue el gobierno anterior, quien más recursos le entregó a Carabineros, ¿cierto?, para poderlo promover. Entonces, creo que es importante decir que estamos todos con Carabineros. El punto es que cuando tú reduces el Estado, que es lo que está haciendo este gobierno, reducir el Estado a su expresión mínima, naturalmente también reduces a carabineros.
0: Justamente, Benjamín Infante, y en la semana distrital, que también volvemos porque esto es el tema de hoy, 9 parlamentarios en el Caribe en una semana distrital, para que todos los auditores, y volvemos a saludar a todos los amigos de Cochrane, Chile Chico, La Junta, todos los lugares donde escuchan Red Ventisqueros. La Cámara define la semana distrital como la semana que el parlamentario destina al trabajo en el distrito. ¿Qué significa esto? Para cumplir su función de representación ciudadana, como lo hace Benjamín en el Consejo Regional, en el Parlamento Local, que siempre hemos dicho, donde ustedes son una autoridad. Es como que tú te vayas de vacaciones, ¿cierto?
1: Claro, a Argentina.
0: Argentina, o no sé, y te vayas nomás y digas, no, yo trabajo de lunes a miércoles, porque eso dice la norma. Y esto es importante, mira, en esa semana no hay sesiones de sala ni de comisiones. No existe obligación legal de publicar lo que hacen los parlamentarios. O sea, mira las falencias que tenemos.
1: Claro, sí, es un temazo, porque efectivamente en la ley las dietas, o sea, mira, yo no sé cómo operan, ¿verdad?, en el Parlamento, no me voy a carrilar ahí. Pero efectivamente, por ejemplo, nosotros como consejeros y consejeras regionales, voy a leer. La ley solo exige publicar asistencia, sesiones, votaciones y dietas, ¿cierto?
0: Sí.
1: Bien, y ahí, cierto, un experto dice, sería bueno regularla, que al menos dieran cuenta de que cumplieron una actividad en su distrito como cualquier ciudadano. Yo estoy muy de acuerdo con ese experto, pero también es cierto, es importante señalarlo, que en esta falta de regulación tampoco existe receso regulado.
0: Ya, a ver, expliquémosle a la señora Nancy, que siempre me habla por Facebook, me encanta.
1: La señora Nancy, para que entienda, es decir, al menos en el Consejo Regional, no sé cómo operará en el Parlamento,
0: ya, a ver.
1: Pero en el Consejo Regional nosotros no tenemos ninguna semana de receso, ¿cachai? O sea, como que no tenemos vacaciones.
0: No, comprendo, 24-7 de verdad.
1: 24-7, ese es como el espíritu, ¿no? Y por lo tanto, solamente nosotros tenemos las sesiones de consejo y de las comisiones, a las que tenemos un poco más o menos lo mismo, ¿no? A las que tenemos que rendir, se nos paga dieta de acuerdo a nuestra participación, es decir, si faltamos, se nos descuenta la dieta, como el sueldo, no se nos pagan contribuciones ni nada de eso, y claro, sería bueno tener en esta mayor regulación, estar asociado también a, ok, reglamentemos cuándo es el periodo, ¿cierto?, también de descanso, que cualquier trabajador, sea, sea el cargo que sea que ocupe...
0: Espérame, necesita... te quiero hacer una contrapregunta.
1: Dale, dale.
0: Pero, por ejemplo, ustedes, ¿cuál es su labor? ¿Es presentar ideas? ¿Es levantar ideas? ¿Es levantar trabajos con la comunidad? ¿Cuál es la función finalmente de un consejero regional? Eso es, porque también nosotros empezamos a investigar quiénes estudiaron, a quién tú presides. ¿Podrías también, quizás tú que eres consejero regional, transparentar eso también, o no?
1: Claro, claro, pero tú te dices como, como la labor, dices
0: ¿cuál
1: tú?
0: Es la labor del consejero regional?
1: Mira, eso de hecho acabo de salir de la escuela, ex Escuela República Argentina, donde cuando yo trabajaba ahí se llamaba así, digamos, más ¿ya? conocida como la 35, Ricardo Navarrete. Que hicimos una clase de educación cívica donde justamente tratamos de responder esa pregunta, como cuáles son las funciones concretas, ¿no?
0: Buenísimo.
1: Y las funciones concretas se pueden resumir en cuatro verbos, que es planificar, fiscalizar, proponer y digamos, ¿cómo decirlo? Como, y deliberar. Que ya. Deliberar implica la parte del voto, perfecto, apruebo, rechazo, qué sé yo. Pero hay hartos procesos anteriores y posteriores, ¿no? El posterior es la fiscalización. Nuestra función también implica la fiscalización de aquellos recursos que nosotros aprobamos, ¿cierto? Y también la planificación, que sería la parte previa, ¿cierto? La planificación, porque nosotros, si bien no tenemos la potestad como consejeros regionales de proponer proyectos al gobernador, cosa que sí pueden hacer los parlamentarios, por cierto, como en ese paralelo, ¿no? Nosotros no podemos hacerlo. Si bien no podemos, sí podemos articular actores, ¿po? Y de pronto, no sé, pues yo hace mucho tiempo estoy trabajando con una idea, junto con el SLEP, de poder presentar un proyecto educativo regional.
0: Perfecto.
1: Un proyecto educativo para la región de Aysén, que obedezca a nuestras necesidades, todo el cuento, que sea algo más robusto, que sea una suerte de un programa.
0: ¿Y usted con qué otro consejero lo está apoyando? ¿O usted solito?
1: No, por ahora estoy yo en ese trabajo de más bien como reunir voluntades. Pero cuesta un kilo, ¿por qué cuesta mucho? Porque en general la contingencia se lleva el tiempo de los servicios, ¿no?
0: Uh-huh.
1: O sea, un servicio como el SLEP, por ejemplo, está muy abocado en este momento a la crisis que es evidente de Melinca.
0: Puerto Tranquilo,
1: de Puerto Tranquilo, ¿cierto? Anteriormente y que se mantiene al tema de los calefactores. Entonces hay muchas cosas que pasan en la contingencia que hace que los servicios del Estado, que en general son chiquititos y tienen muy poca plata y hacen infinidad de cosas con lo poco que tienen,
0: uh-huh,
1: les cuesta enfocarse en estas otras cosas que, de mi punto de vista, son también súper importantes, ¿no? En educación, yo como profesor y como persona que ha trabajado el tema y estudiado el tema, ha sido siempre un pendiente, ¿no? De que nosotros como Estado hemos legislado mucho en la materia de cómo se administra la educación, pero muy poco en materia de los contenidos o del proyecto educativo, ¿no? Aunque han habido reformas curriculares como la del 2019, que es súper potente, que apunta hacia un aprendizaje basado en proyectos y preguntas poderosas, etcétera, que sin duda que se valora, pero sin duda que nosotros como región podemos avanzar además en un proyecto educativo de Aysén, Patagón, con identidad, ¿cierto?, que tenga una asignatura de historia regional, entre otras cosas, pero y para eso estoy tratando de articular aquello. Bueno, esa es la parte de la planificación, ¿no? Otra parte sería la digamos, en términos de grandes pasos, ¿cierto?, de reunirme con el gobernador, ver esta idea, ¿cierto?, que sea posible hacer el diseño técnico, uh-huh, de la materia, donde obviamente yo no podría hacerlo, sino que tendría que ser otra persona.
0: WhatsApp.
1: Y después se aprueba, se rechaza, y después el seguimiento. Esas son las cuatro cosas principales que nosotros debiésemos estar abocados.
0: Ricardo pregunta a Benjamín, ¿y si un ciudadano les presenta un proyecto, ustedes lo revisan, lo analizan?
1: Sí, claro que sí, claro que lo podemos revisar, ¿cierto?, analizar, pero no es, lamentablemente, como les decía anteriormente, en nuestro país no tenemos iniciativa popular de ley, es decir, no existe, que en otros países existe, ¿eh?
0: Sí,
1: yo por lo menos siempre he sido promotor de la idea de una iniciativa popular de ley. ¿Qué significa aquello? Significa que si usted, don Ricardo, se reúne con un grupo importante de ciudadanos, pueda presentar un proyecto de ley, ¿cierto?, al Congreso Nacional para que se discuta. Y lo mismo pudiese ocurrir a nivel regional. Ahora, lo que ocurre en nuestras regiones de Chile es que en general tenemos muy poco poder para hacer cosas, ¿cierto? Miren, para hacer una idea, el gobierno regional es la institución del Estado más chiquitita. De todas las instituciones del Estado, es la institución con menor poder, ¿cierto?, relativo, que el resto de las instituciones, y por lo tanto cuesta mucho que se pueda, digamos, que podamos avanzar en mayores cosas, sobre todo considerando que este gobierno ha dado un giro hacia la recentralización de las decisiones en vez de la descentralización. Ahora, si usted, por ejemplo, don Ricardo, presenta un proyecto aún sin tener la, digamos, la espalda legal para hacerlo, de todas maneras, yo le garantizo que al menos en mi caso vamos a revisarlo, estudiarlo, ver la posibilidad de poder llevarlo adelante, aunque sea con la vuelta larga, digamos, de convencer a los servicios que sí pueden presentar proyectos como el SLEP u otros servicios, dependiendo obviamente de la materia, para que lo puedan trabajar junto con el gobierno regional, en este caso el ejecutivo, ¿no? Entonces hay que hablar mucho también con el gobernador y con su equipo.
0: Benjamín Infante, día jueves, vamos a ir inmediatamente al departamento de prensa, nuestro departamento de prensa de Ventisqueros FM, este medio de comunicación, colaborativamente con CNN Chile. 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
4: La Comisión de Gobierno Interior de la Cámara rechazó la propuesta que buscaba terminar con el feriado electoral en días de votación y respaldó aumentar de 3 a 4 horas el permiso laboral para que los trabajadores puedan sufragar. Desde este martes y hasta el 5 de junio, alcaldes y alcaldesas de todo Chile participan en el Encuentro Nacional de Alcaldes en La Serena. La cita abordará temas como financiamiento municipal, fondo común municipal y descentralización. Del Frente Amplio, Partido Socialista, Partido Comunista y Partido por la Democracia emplazaron al Senado a reincorporar el levantamiento del secreto bancario en la discusión del proyecto de inteligencia económica.
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0: 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Seguimos en Ventisqueros FM, sonando en toda la región de Aysén y por supuesto para todo Chile, www.radioventisqueros.cl y también a través de streaming. Le damos la bienvenida a mi lado izquierdo, derecho de la pantalla, Cristina Barrientos Ojeda, que ella es panelista los días jueves, y le pedí personalmente a Benjamín Infante que se quedara hasta las 7 y accedió. Gracias, Benja.
1: No,
0: bienvenida,
1: gracias,
0: Cristina.
2: Muchísimas gracias. Buenas tardes ahí a todos los auditores.
0: Cristina, para sumarte a la conversación que planteábamos cuando empezamos el programa, que tiene que ver con el trabajo de los parlamentarios, ¿cierto? Hubo un encuentro también en Santiago de diferentes alcaldes que están todos preocupados por esta mega reforma impulsada por el presidente actual, José Antonio Kast. ¿Cómo defines tú esto que está pasando y cuál es tu opinión al respecto?
2: Bueno, yo estaba afuera, escuchaba la conversación y toda la razón ahí al compa Benja es para que los ricos se hagan más ricos. Y lamentablemente acá en esta región nuestra gente tiene esa de que si no es, existe rico, hay quien le trabajamos. Uno cuando hace campaña, cuando golpea puertas, se encuentra mucho con eso, de que la gente piensa que es mejor trabajarle a un rico a que tú puedas crecer tu emprendimiento, a darle una buena educación a tus hijos para que trabajen. Se van en esa. Y bueno, esta región va a ser una de las regiones más afectadas, porque nuestra región es diferente a todas.
0: Sí, pues.
2: No podemos compararnos con Magallanes, no nos podemos comparar con Antofagasta, que de repente dicen las macrozonas. Nuestra región es una región totalmente aislada. Y las otras comunas de nuestra región están aisladas a la capital regional, que es Coyhaique, que por ejemplo es Chile Chico. Si no tiene la barcaza, no está funcionando, no pueden venir a Coyhaique, que digamos los caminos para Lago Verde, que son comunas que quedan muy lejos de acá, y que imaginemos a esa gente que vive allá, que ahora se nos acerca el invierno, el tiempo malo, y que siguen anunciando que van a seguir recortando financiamiento, que el otro año se viene, ¿cuánto costó al gobierno anterior subir las pensiones, subir los sueldos bajos, los sueldos base? Y ya ahora nos dicen, no, que el próximo año la PGU le van a bajar un 15%, que ya no van a estar las ayudas técnicas de SENADI. Y así seguimos escuchando, entonces,
0: recortando derechos sociales.
2: Sociales totalmente.
0: Oye, bueno, Benja, no sé qué opina al respecto. Ahora, yo tengo ahí un tema, voy a favorecer a los súper ricos ni eso, pero
1: haga el contrapunto, ¿no?
0: A ver, es que yo soy emprendedora, el año pasado di trabajo, ¿cierto? Si yo no hubiese dado ese trabajo a esas personas, no hubiesen tenido la posibilidad. Entonces, si nosotros nos ponemos a pensar en los súper ricos, y esto ya, porque para mí los súper ricos son dueños que tienen grandes cadenas, Cinco Sud, ¿cierto? Uh-huh. Pero sin embargo, dan trabajo, ¿no? Claro. Si tú, por ejemplo, acá se abrió, yo formé parte de el Hiper Patagónico, que fue un supermercado regional impulsado por don Héctor Canales Cabeza, que es un hombre muy, muy cercano, muy humano. En el tiempo que yo trabajé, trabajé 3 años con él, le abrió la puerta y le dio trabajo a muchas personas. Pero él no entra en la categoría de los súper, súper ricos. Entonces, es como eso que dices tú, comunicacionalmente, vende mucho, y es una crítica que yo le hago a quien se agarra de ese eslogan de que esto favorece a los súper ricos. ¿Y usted qué hace por la cesantía regional, por ejemplo? ¿Dónde las personas que usan ese eslogan para acaparar, para tener like, para que le pongan un corazoncito? Es que este país es así. Si uno no hace o no pone una empresa, no sacrifica hablemos de este medio de comunicación que es una empresa regional, ¿cierto? Que le da trabajo a personas, que es un medio de comunicación independiente que no tiene otra ayuda más que lo que podamos nosotros lograr impulsando ventas, que lleguen los auspiciadores, ¿cierto? No tendrían trabajo. Entonces, ¿cómo diferenciamos eso?
1: Mire, si me permite a mí una palabra en ese tema, yo creo que es súper importante tener claro, y aquí todas las personas que nos escuchan, en nuestra región hay solamente 1% de todas las empresas que existen, el 1% de las empresas que existen son consideradas grandes empresas. Yeah. Todas las demás son consideradas pequeñas o medianas empresas, bueno, o microempresas, ¿no? A nivel nacional es el 2% de las empresas. Y este porcentaje de grandes empresas genera, de todo el empleo del país, genera alrededor del 40% del empleo del país. El resto del empleo, alrededor del 60%, lo genera todo ese conjunto de MIPYMES, ¿no? Micro, mediana, ¿cierto? Y pequeña empresa.
0: Pero hablemos de las empresas regionales porque aquí es un tema súper importante.
1: Sí.
0: Por ejemplo, si está allá está Maui, ¿no?
1: Ajá, Maui, sí.
0: Está Maui, tenemos empresas pesqueras, ¿cierto? Si ellos no pusieran las lucas en la región de Aysén.
1: No, es que tienen que ponerlas y es súper importante que las pongan y yo creo que...
0: ¿Y ellos son súper ricos? ¿Entran en esta ley?
1: No necesariamente.
0: A
1: no
0: eso
1: necesariamente.
0: Voy. Me entiendo, ¿no? Entonces el manejo comunicacional es preocupante, a eso voy.
1: Sí, yo estoy... O sea, entiendo lo que tú dices porque también pasa mucho el fenómeno, ¿no? De que mucha gente que no es súper rica, pero que tiene un emprendimiento, como por ejemplo esta persona que yo les comentaba que vendía... que vende en la calle, ¿no? Pero es empresaria, ¿cierto? Una microempresaria que vende cosas en la calle y que se siente parte, ¿no? De esta clase de emprendedores, un poco al estilo, qué sé yo, como de Steve Jobs, ¿no? Como si ella misma hubiese creado la fortuna de Silicon Valley, Apple y qué sé yo, estas grandes corporaciones que hoy día que venden también esa idea, ¿no? Del emprendimiento desde abajo, de partir de cero. Bueno, es que lo que pasa es que en realidad cuando hablamos de estas grandes empresas, hablamos de un porcentaje de la población muy pequeño de personas y un porcentaje de empresas muy pequeño y una cantidad de personas que son alrededor de 1.500 personas, que son 1.500 personas que tienen un patrimonio que son consideradas, digamos, súper ricas, que concentran el 40% de la riqueza del país y que ganan más de 50 millones de pesos mensuales. Así que cuando usted se pregunte a sí misma, oiga, yo tengo un emprendimiento, tengo una empresa, estoy facturando bien, estamos facturando 10 millones, súper, 20 millones, súper, 30 millones, súper, y aún así no está dentro de la categoría, ¿cierto?, de los súper ricos en nuestro país, que, como yo le decía anteriormente, están facturando 53 millones de pesos por persona, es decir, por en el grupo familiar, dividido, digamos, por el grupo familiar, 53 millones por persona, y que claro, eso es... significa eximirlas de impuestos a esas personas, que es lo que hace la mega reforma, por eso los alcaldes abuchearon al presidente cuando él fue al encuentro que ocurrió en La Serena, el encuentro nacional de la
0: Sí, vamos a hablar de eso, estuvo el alcalde de Coyhaique, ¿qué estuvo ahí?
1: Y lo abuchearon, ¿y por qué abuchearon al presidente? Si no eran todos los alcaldes de izquierda son poquitos.
0: Sí.
1: ¿Por qué lo abuchearon? Bueno, lo abuchearon porque efectivamente esto genera una merma para el patrimonio de todas las comunas. En nuestra región, nuestro municipio en promedio, se alimenta en un 80% del fondo común municipal, que se va a ver disminuido tremendamente con esta mega reforma. Entonces, Maximiliano Luksic, por cierto, hijo de Andrónico, actualmente alcalde de Huechuraba, está en contra de esta mega reforma. Porque los súper ricos más, y eso también creo que es importante tenerlo claro.
0: Eso es importante, no, que la audiencia lo tenga claro.
1: Los súper ricos no quieren esta mega reforma. A los súper ricos esta mega reforma no les beneficia. Los súper ricos quieren pagar más impuestos. En promedio, por lo menos las encuestas que tenemos, los datos que hay respecto a ese segmento de la población, hay pocos datos, pero ellos no quieren eximirse de impuestos, no ven el tema de los impuestos como una traba al desarrollo o a la inversión.
0: Cristina, ¿qué opina usted?
2: Pensando en esto, nos damos cuenta igual, bueno, hablando de la salmonera, del que bien que estén instaladas acá en nuestra región, pero lo que perjudica en el medio ambiente, que igual la mayoría de los trabajadores no son de acá de nuestra región, los traen de afuera. Entonces, cuando se paga esta cuota del 2% que es ahora por discapacidad, y las empresas que no cumplen con eso igual pagan una multa. Esa multa no se viene a la región, si es que a la empresa se la cobran acá. La cuota tampoco le exigen que la cumplan en la región, porque si la empresa tiene... por ejemplo, el Unimar, que no es solo acá, puede ser de Puerto Montt hacia allá, cumplen con esta cuota de 100 trabajadores, contratar a dos personas con discapacidad, acá no importa.
1: Claro, porque la multa, lo que dice Cristina es importante, ¿cierto? La multa se la cargan a la empresa a nivel nacional, ¿cierto? Claro. Y por lo tanto eso no significa, no se expresa, digamos, por ejemplo, en el municipio o en los gobiernos regionales, ¿cierto? En los gobiernos locales.
0: Oye, yo solo quiero hacer un alcance, mira. Chile es el país más desigual de la OCDE. ¿Ustedes saben lo que es la OCDE?
1: Sí.
0: Ya.
1: La OCDE, para los auditores que nos escuchan, la OCDE es la agrupación, ¿cierto?, de países desarrollados, ¿no? Y agrupa, digamos, los países con los cuales a nosotros nos gusta comparar, países europeos también de Latinoamérica.
0: Gracias, profe. El 1% más rico de Chile concentra el 49.6% de la riqueza total del país. Fuente, Senado de Chile. Las fortunas están concentradas en sectores con minería, forestal, finanza y retail. Los principales grupos que se benefician con una rebaja de los impuestos corporativos son Familia Luxig, Iris Fotbona al frente, fortuna que el 2026 alcanzó los 52.600 millones de dólares, un salto del 87% en un año. Controlan el Banco de Chile, CCU, la naviera CSAV y la minería Los Pelambres, entre otros. Fuente, El Dínamo. Roberto Angelini preside Antar Chile y empresas Copec, que por cierto Copec está haciendo un descuento en las bencinas del 93, y me parece que también hay un tema ahí que vamos a desarrollar la otra semana, porque aquí hay su familia controla cerca del 74.5% de Antar Chile, con activos por más de 28.500 millones de dólares. Sectores combustibles, forestal y pesquero, Cristina. Fuente, El Dínamo. Familia Mate, esto es solo súper rico, para que se claro. sepa. Forestal, financiero y telecomunicaciones, una de las tres familias chilenas que aparecen en el top 100 de ranking Forbes mundial. Horst Paulmann, Cencosud, retail en Chile, y ahí también hay un tema, porque por ejemplo Cencosud en Perú, el gobierno peruano a Cencosud le exige un contrato a los propineros, por ejemplo, cosa que en Chile no está regularizado, y nadie lo ve, y los parlamentarios de Chile no les importa, y eso también me parece que son temas que debiesen estar en la conversación. Quiero contarte que ellos son los Horst Paulmann, Cencosud Retail Chile, Argentina, Perú, Brasil y Colombia. Álvaro Say, usted lo conoce a don Álvaro Say, yo tuve la oportunidad. Finanzas y medios.
1: Bueno, él es el dueño de Unimar.
0: Claro, y es dueño de medios de comunicación. El dueño de medios de comunicación es relevante, no lo voy a decir acá, pero lo vamos a conversar más adelante, porque no me quiero, bueno, de repente le sale un pituto en un medio, puede ser que yo soy buena para pitutear.
1: No, está bien.
0: Quedo sin pega y ¿cómo?
2: ¿Ah? Exacto.
0: Sí, pues no soy política, si es que tengo que pagar la bencina, tengo que pagar el pasaje en avión, tengo que pagar mi oficina, porque la oficina distritales, para que la gente sepa, las oficinas distritales también tienen plata y le pagan plata para eso. El parlamento reciba el sueldo y diga, ay, ya, a ver, de estos 7 millones voy a dejar 3 millones para la oficina. No, le pasan lucas. Entonces, dejen de engrupirse a las personas, pues, si a mí, así las cosas no funcionan, pues, ¿cachai? Entonces, ya, eso es como el aporte importante, porque la audiencia que está muy conectada y participando a través del teléfono 23-1959, y Marco recibe los llamados, o el WhatsApp, más 569-62-368011, la idea de este radio show, las cosas como son, es siempre informarle a los vecinos y vecinas.
1: Sí, pues. Sí, pues, no, es importante eso, porque en nuestro país, ¿cierto?, se ubica en el índice Gini, que es el que mide la desigualdad en el mundo, se ubica dentro de los países más desiguales de la OCDE, y eso porque, claro, hay una concentración importante de riqueza, ¿cierto?, en Chile, en lo que se conoce generalmente, vulgarmente, como las siete familias, ¿no?
2: Exacto.
1: Que son las siete familias que son dueñas de de gran parte de la economía nacional, que tienen este 2% de las empresas, ¿cierto? Son dueños más o menos de ese 2% de las empresas en nuestro país, que son las grandes empresas, y también generan harto empleo, ¿cierto? Como yo les decía anteriormente, alrededor del 50% del empleo generan esas empresas. Lo que pasa con esta mega reforma y con esta propuesta del gobierno de José Antonio Kast, porque está bien que existan personas, está bien la riqueza, yo creo que
0: por supuesto,
1: es importante señalar que no es que nosotros estemos en contra de la riqueza, sino que el tema es que cuál es la mejor vía para el desarrollo, ¿no? Y hasta ahora lo que plantea este gobierno, la hipótesis que está detrás de la mega reforma, es que entre más concentremos la riqueza, mejor nos va a ir a todos, ¿cierto? Es decir, entre más tenga quien más tiene, mejor nos va a ir. Y por eso mismo, que no paguen impuestos, crearon está dentro de la ley, ¿cierto? Un crédito tributario al empleo que busca entregarle un incentivo al empleador para emplear, un subsidio para las grandes empresas, para que empleen más las grandes empresas, pero fíjate tú que tiene un incentivo para que los sueldos bajen. Es decir, entre tú más cerca estés del sueldo mínimo, más subsidio vas a recibir. Entonces lo más probable es que ese crédito de aprobarse la ley tienda a hacer que los salarios en las grandes empresas que queremos que vengan a la región, ¿cierto? Unimark, Walmart, que también plantea ubicarse, ¿cierto? A través del líder,
0: Falabella,
1: etcétera, está bien que vengan. Bueno, lo que pasa es que si de aprobarse esta ley con el crédito tributario al empleo, lo que va a hacer es que todos esos sueldos, que hasta ahora no son bajos necesariamente, van a tender a la baja.
0: Oye, pero ojo, ahí también Benja, y Cristina, ¿usted iba a decir algo? Porque le escuché algo decir por encima de Benja. A mí me llama algo profundamente la atención cuando se hacen estas menciones de estas grandes empresas que llegan a esta región. ¿Van a llegar a abrir una tienda? ¿Van a dar empleo? ¿O van a ser igual que el Mercado Libre? Que van a ser bodegas, ¿cierto? Donde tú vas a poder ir a retirar un producto. Porque eso no está, no sé si usted tiene alguna información, consejero.
1: No, la verdad no, en el Consejo Regional esas cosas no pasan por ahí, digamos, pasan más bien por el municipio hasta ahora, ¿cierto? Pero hasta donde yo tengo entendido lo que planea Falabella y el líder, ¿cierto? Walmart, que es el grupo económico, planean instalarse con todas las de la ley, digamos, con un local.
0: Un hecho, mega mall.
1: Hecho y derecho. El mall.
0: Mal por Casa Alicia, mal por el Hiper.
1: El mall ya va.
0: Mal por Calafate.
1: El mall ya va por parte, ¿cierto? De Casa Alicia, po. Pero el mall ya va por parte de Casa Alicia.
0: No te creo.
1: Sí, po.
0: Mira.
1: Sí, po. O sea, hasta donde yo tengo entendido, hasta lo último, supe que en un momento estaban pensando vender, qué sé yo, sería importante tal vez invitarlos.
0: Lo vamos a
1: un
0: invitar.
1: Programa, sí. Sería muy bueno. Porque, hasta donde yo tengo entendido, ellos tenían el edificio, ¿cierto?, que está actualmente en 21 de mayo con Parra, ¿no? Y ese local, que ese gran edificio es de ellos, en un momento entiendo que trataron de venderlo, no sé si llegaron a puerto, me imagino que no, y finalizaron la construcción, y lo que tienen planteado ahí, Casa Alicia, es la construcción de un mall en esa ubicación.
0: ¿Pero regional de ellos?
1: Sí, claro.
0: Ah, perfecto. Oye, tenemos que, Cristina, nos vamos a ir a una pausa y al regreso seguimos conversando con Cristina Barrientos Ojeda y también Benjamín Infante en este radio show Las Cosas Como Son en Ventisqueros FM.
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0: 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Seguimos en Ventisqueros FM, saliendo vía streaming a través de Radio Ventisqueros para todo Chile, a través de www.radioventisqueros.cl. Síguenos en todas nuestras plataformas como Radio Ventisqueros y seguimos en este radio show, Las Cosas Como Son. Oye, estábamos...
1: Pensé que estaba esperando que dijéramos algo. Muy buenas
0: no,
1: tardes.
0: No, estábamos debatiendo en off the record los temas que están importantísimos, los temas del empleo, lo que decía la Cristina.
1: Sí, po.
2: No, y hablando de este encuentro de los alcaldes y que las municipalidades se van a ver afectadas, yo hoy día conversaba con una amiga
0: ya
2: que trabaja en las áreas verdes de los sindicatos y que están esperando a ver si para agosto tienen trabajo recién.
0: ¿Agosto?
2: Entonces, estamos los sindicatos de mujeres y que la mayoría son jefas de hogar, que ahí también hay personas con discapacidad, personas mayores ya de 60 años, y que antes, perdón, pero antes me contaba ella, cuando estuvo Wala, ellas tenían trabajo de enero a enero. ¿Y qué está pasando ahora con esos sindicatos? Lo mismo el sindicato de CONAF.
1: Claro. Hay un tema ahí que sin duda que es importante. Por ejemplo, yo puedo comentar un poquito respecto al tema del PMU, ¿cierto? El programa
2: de PMU. Mujeres.
1: Claro, que cambió, ¿no? De Iguala a Gatica, no por el alcalde, sino por la subdere, que es que pasa los recursos, cambió de ser un programa de empleo a ser un programa de subsidio de áreas verdes, que sigue operando en forma de empleo, ¿no? Porque es la costumbre y porque naturalmente no se pueden dejar, digamos, no puedes de la noche a la mañana cambiar toda la modalidad, pero este programa de programa de subsidio de áreas verdes, de subdere, tiene una métrica bien específica de cuántos metros cuadrados de área verde hay en la región, en la comuna, por ejemplo, que se le va a pasar las lucas, y por lo tanto cuántos trabajadores por metro cuadrado se requiere para mantener esa área verde. Entonces, restringe mucho el tema del programa de empleo. Significó que a inicio, ¿cierto?, cuando ocurrió aquello, empezaron a haber, digamos, descuentos de trabajadores, ¿cierto?, que recibían que eran parte, digamos, del trabajo de áreas verdes. Y ahora, y año a año, desde un tiempo hasta esta parte, ha generado conflicto. Yo me imagino que la gente que está en su casa recordará, ¿cierto?, las manifestaciones que hubieron a principio de año, ¿cierto?, que fueron bien graves, intervino carabineros, de otros cuentos, hubieron ahí barricadas, ¿cierto?, etcétera, personas que sufrieron lesiones, etcétera. Bueno, y eso es producto de que esta cuestión se ha convertido prácticamente como en una batalla permanente por parte de las trabajadoras para poder recibir, ¿cierto?, esta fuente laboral. Y lo que ahí, por lo menos, yo he planteado con mucha fuerza en el gobierno regional, y se lo he planteado al alcalde, también al gobernador, hasta donde entiendo estamos de acuerdo, es que es súper importante tener un modelo de trabajo distinto. Ya esto no puede seguir siendo un subsidio donde se saca una licitación a una empresa privada, que por cierto en Coyhaique es la única comuna que licita a una empresa privada, el resto lo ejecuta directamente los municipios, sino que y que esa empresa privada que se adjudica la licitación se lleva un porcentaje para la casa.
2: Y que no es de acá de
1: Coyhaique, ¿cierto?
2: Que es igual, hay que dejarlo claro.
1: CPUH,
2: ¿en serio? Exacto.
1: CPUH, sí. Que tiene su sede, si no me equivoco, con Valdivia.
0: Perdón, ¿y por qué no participan oferentes de la región de Aysén?
1: La licitación. Es que bueno.
0: Porque esto es público también.
1: Sí,
0: ¿no?
1: Porque una licitación por mercado público. Claro, pueden postular distintos oferentes, claro. Pero bueno, hasta ahora, yo ahí no conozco el detalle, es un proceso del municipio. Hasta ahora quien se ha adjudicado esto ha sido CPUH y efectivamente ha tenido cierto cuestionamiento. Ahora, desde mi punto de vista aquí, la fórmula, digamos, de resolver este tema y así...
0: ¿Ha tenido cuestionamiento por qué, perdón?
1: No, las mismas trabajadoras han señalado de que, claro, tiene relaciones con el partido donde militaba el alcalde Gatica.
0: ¿Ex demócrata cristiano?
1: Claro. Yo eso no me consta, así que no me voy a hacer cargo de esas acusaciones, no las estoy diciendo yo,
0: no,
1: digamos.
0: No, estamos abriendo.
1: Pero eso es lo que ha trascendido públicamente. Ahora.
0: Pero a ver, momento, sí, quiero hacer un.
1: Quiero llegar a la propuesta, porque tengo una propuesta que ha estado avanzando y es lo que yo quiero referenciar aquí. Porque la evidencia comparada, donde esto se ha resuelto, porque esto ocurrió en todo Chile, Mae. En todo Chile pasó a ser un programa de empleo, hacer un subsidio de áreas verdes controlado por subdere, donde está tipificado cuántos trabajadores se requiere por metro cuadrado. Bien, entonces esto es un problema de todo el país, de todos los municipios del país. los municipios que han logrado resolver este tema han sido aquellos municipios que han construido cooperativas de trabajadoras y trabajadores para la mantención de sus áreas verdes. Entonces, lo que yo he invitado al alcalde Gatica, también al gobernador Santana, y que lo he hablado con Cercotec, con distintas autoridades, digamos, en la materia, es que contribuyamos para que las trabajadoras PMU avancen en la construcción de cooperativas de trabajo que puedan postular a la licitación de Coyhaique, adjudicarse la licitación, y por lo tanto ese porcentaje que hoy día la empresa lo destina a plusvalía, a acumulación de capital, por decirlo así, en términos económicos, quedaría, ese porcentaje quedaría para la distribución del sueldo de las mismas trabajadoras y subiría su sueldo. Al mismo tiempo, hace que el trabajo de mantención de áreas verdes se haga mejor, porque va a implicar mayor racionalización, por decirlo así, del proceso de trabajo. Entonces, las trabajadoras se van a autoexigir, ¿cierto?, hacerlo mejor, porque ellas van a ser su propia jefa. Y esto y como te digo, esto no es una volada, ¿cierto?, idealista de un cooperativista, no. Esto es como se ha resuelto en Recoleta, en Cerro Navia, en Valparaíso, en Viña del Mar, en El Bosque, en las comunas donde se ha resuelto este problema, lo han hecho de esta manera, y por lo tanto estamos avanzando en, bueno, yo no soy quien para anunciarlo, tienen que anunciar las mismas trabajadoras, pero estamos avanzando en una solución.
0: Tiempo. Oye, tiempo para Benjamín Infante, ahora vamos a darle el pase a Cristina Barriento Ojeda. Yo recuerdo, bueno, yo me saco el sombrero por la gente que trabaja limpiando Coyhaique. Y yo los veo muy temprano, teniendo el pasto, pero todo impecable, no hay nada que decir de los trabajadores. Ahora, Cristina, también recuerdo a Máxima Díaz, que fue una de las dirigentes que yo tuve la oportunidad de conocerla, ver su trabajo, qué mujer más guerrera, luchadora. Muchas veces tuvo que salir a la calle por lo que estás diciendo tú, que esto lleva años. Y vuelvo a hacerme la misma pregunta en mi cabeza de nuez, ¿cierto? En mi pequeña cabecita chiquitita que tengo, en la mitad de una nuez. ¿Esto no lo ven los parlamentarios, que tiene que verlo, no es ideológico, dice Benjamín Infante? ¿No lo veo en los parlamentarios un poco más arriba y a lo mejor esto ya se hubiese mejorado, mi querida Cristina Barrientos Ojeda?
2: Claro, porque la razón, y pensando en esta licitación que hablábamos la semana pasada, de que el alcalde quiere mejorar las calles del centro de Coyhaique para el turismo, que sacó estos carteles en braille, que no le va a servir a nadie, pero bueno, ya está la licitación y los millones que va a costar eso. Y pensar en estos grupos de mujeres, bueno, igual trabajaban varones, ahora ya no tanto, de áreas verdes, que la idea es para que Coyhaique esté limpio, y van a empezar a trabajar en pleno invierno, con escarcha, con nieve, ¿dónde van a cortar pasto si está escarchado? Entonces igual es como contradictorio.
0: Pero eso lo hacen, eso es lo que, entonces la gente que corta el pasto, ¿quién es? Eso no entiendo, porque no es PMU. Porque hay personas trabajando.
2: Sí, no, sí, hay un grupo que es como constante de áreas verdes.
0: Ah, perfecto.
2: Que están como,
0: hay hombres y mujeres que yo
2: ¿sí?
0: he visto.
2: Y aparte de eso, están este otro programa, que es el programa municipal urbano, que es el que pelea todos los años para volver a trabajar, para poder, porque la mayoría de ahí son jefas de hogar, son personas con discapacidad.
0: Perfecto.
2: Entonces, bueno, las que tienen discapacidad tienen su pensión, pero las otras personas no, y que viven de eso, y aparte que no es solo aquí en Coyhaique, que también está en Balmaceda, está en El Blanco, en Villa Ortega, que son lugares rurales y que a las mujeres de esos sectores les es más difícil también conseguir un trabajo.
0: Claro, es claro, porque me imagino yo que la señora Nancy, la señora Maika y todos los que están escuchando la radio, hemos visto, y yo insisto, los veo trabajando y hablo de ellos, de los funcionarios que con el frío están cortando el pasto, que yo un día entrevistamos con JP de Fenomenal, fuimos a terreno y estaban en la Piedra del Indio trabajando. Entonces, y yo le decía al JP, mira cómo trabajan, es como que estuvieran en el patio de su casa. O sea, hay una entrega de las personas que trabajan. El tema es que el problema que dices tú es aparte.
2: Claro, porque
0: eso es mi cabeza de almendra, ¿viste?
2: Claro, aparte que este es un grupo reducido y que solo limpia justamente las partes de áreas verdes como los parques. En cambio, las mujeres limpian todo. Este grupo de mujeres limpian las calles, recogen la basura, las botellas, las latas de algunos parques, donde todo lo que encuentran. Mira. No solo lo más visible, se puede decir, ¿sí? Como la Piedra del Indio, como parques más centrales, no, las mujeres trabajan y están divididas por poblaciones.
0: Perfecto.
2: No es que ellas anden la misma por todo Coyhaique, sino que hay un grupo arriba, otro más abajo y así. En diferentes poblaciones hay diferentes grupos de mujeres.
0: Entonces tú aludes que en la administración de Alejandro Wala esto no tenía estos problemas que hoy día está enfrentando.
2: No, eso era lo que me decía hoy día una amiga que tengo que trabajar ahí, porque justo me llamó, ella es baja visión, pertenece a la agrupación. Entonces, y le pregunté yo, oye, ¿y ya cuándo empiezas a trabajar? Y me dice, no, y ahí ella me empezó a contar, pues. Y me dice, no, nosotros con el alcalde Wala, nada que decir, mijo, trabajábamos de enero a enero, nunca nos faltó trabajo. Y si él tenía que desvestir a un santo, mi hijo, para vestirnos a nosotros para podernos tener un sueldo, lo hizo.
0: Ok. Cristina Barrientos Ojeda, ustedes la están escuchando, panelista de los días jueves. Y Benjamín Infante, panelista de los días martes, pero siempre vamos a invitar al Benja, porque además es consejero regional, es autoridad local, es un hombre, insisto, que estudia, está preparado, está pero siempre pendiente del ciudadano. Y... clarito para explicar, dice la señora Nancy, que es mi mejor termómetro, porque ella cuando no entiende nada me palabrea por Facebook y ni te cuento, pero ya me cae bien, somos amigas, la acepté.
2: Eso es lo bueno.
0: Sí,
1: está bueno conocer a la señora Nancy, ¿verdad?
0: La vamos a invitar, sí. Es de Cochrane, sí. Cáchate que me conoció cuando yo fui a Cochrane, esos años cuando trabajaba en Cernamex, y de ahí que me sigue la señora Nancy, así que le mando un beso a la señora Nancy.
1: Un saludo grande a la señora Nancy.
0: Sí, sí, ella es un mejor saludo. Termómetro.
2: Y bueno, y por allá igual tienen
0: problema.
2: No, voy a que las áreas verdes.
0: Ah, sí, pues.
2: En todas las comunas, entonces claro. No es una cosa que sea solo acá en Coyhaique, que es algo que a nivel regional.
0: Uh-huh. Benjamín Infante, ¿algo que decir al respecto?
1: No,
0: ¿para cerrar el tema y
1: no,
0: avanzar?
1: Yo creo que comenté cierto dato nomás para la gente que no escucha, que lo comentaba anteriormente, ¿no? De que todos los municipios en la región, de los 10 municipios, solamente uno licita, y ese es el caso de Coyhaique, que obedece también a la magnitud, ¿no? De la operación. No es malo que liciten, entre comillas, es normal en los municipios más grandes que hayan licitaciones, pero todos los demás, los otros 9, ¿cierto? Es de administración directa, lo que también abarata costo.
0: Alcanzamos otro tema que quiera usted exponer en la mesa, nos quedan 5 minutos, Cristina Ojeda, Barrientos Ojeda, perdón.
2: Bueno, solo pasar un aviso.
0: Ya.
2: Nosotros tenemos un club deportivo que se llama Pumas de Aysén, que es de personas ciegas y baja visión, y estamos haciendo una rifa que la vamos a tirar este sábado 6, porque la teníamos para el sábado 30 de mayo, por falta de venta de lista, las dejamos para el sábado 6, que para las personas que compraron, no se preocupe, este sábado 6, a partir de las 2:30 de la tarde, en Cañete con Cerro Galera y la sede de la agrupación, ahí se va a tirar la rifa de Pumas de Aysén.
0: ¿Y hay todavía listas para aportar? Para...
2: Oh, yo no las traje, tengo en mi casa ya. Todavía que me quedan listas por vender.
0: Ya, páseme una nomás y yo ahí a todos los cabros, gracias, de OM a pagar, a anotarnos con un numerito para que podamos participar de esta rifa. Oye, seguimos con las cuchas, pues. Sí, porque ustedes tienen que hacer su rifa para poder tener las lucas.
2: Sí, para tener las lucas para poder viajar a Temuco en agosto, que nos toca viajar a competir. Los pasajes nos salen 98 lucas ida y vuelta hasta Puerto Montt, después un bus hasta Temuco, y esos son 27 lucas de Puerto Montt solo para ir a Temuco después de vuelta. Y... que siempre ahí trabajando, vendiendo rifa todos los años, haciendo esto para poder hacer estos viajes, representar a nuestra región y como personas con discapacidad, demostrarle a nuestra sociedad que nos movemos, que hacemos deporte y que somos personas alegres. Y que una frase que leí hoy día y que le envié a May, que decía, la discapacidad no las imponen, porque la capacidad la tenemos. Y es la sociedad que nos trata a las personas con discapacidad, que no podemos hacer nada. Y no, nosotros tenemos las capacidades, solo que no nos dan la oportunidad para demostrarlo.
0: Oye, antes para cerrar, qué lindo, Cristina, porque yo quedé en el grupo cuando leí, dije, no entendí, pero te agradezco, está muy linda la frase.
2: Sí.
0: Pero no puedo dejar pasar y no cerrar este programa con lo que nosotros hoy día publicamos. En Sargento Aldea con Barroso instalaron un punto de abastecimiento de agua para los vecinos, pero hoy estaba vacío. Llegaron personas con sus botellones y regresaron sin una gota de agua a su casa. ¿qué está pasando? Lo íbamos a abordar el día de hoy y muchas personas me preguntaban, ¿quién instaló este estanque? ¿Tú sabes? ¿Fue el municipio, el Gore, Aguas Patagonia, Subdere? ¿Quién es el responsable de este estanque?
1: El misterioso estanque.
0: Que apareció ahí en la esquina. ¿Cuánto tiempo llevan los vecinos sin una solución de agua? Lo abordamos con la Edith el otro día. Hay una toma que no tiene agua. A las 8 de la mañana.
2: A las 8 y media de la mañana van a dejar agua los bomberos a las tomas del galpón municipal.
0: Entonces, estamos.
2: Son ellos los que entregan el agua.
1: Ahí debe ser.
2: Entonces, acá debe ser lo mismo.
0: Estamos claro. Reporteando este tema porque nos llamó mucho la atención. Un vecino expuso esto y qué bueno que los colaboradores y qué bueno que haya este grupo de WhatsApp, que le agradezco que también me hayan incorporado, porque uno también ahí obviamente vas reporteando y vas preguntando. Eso. Está pasando en Coyhaique, o sea, que pongan un estanque, que la gente vaya a buscar agua y que no esté lleno el agua, que no haya agua, que es lo más básico.
2: Claro, seguramente fueron a cargar el agua en la mañana. Y se vació y nadie después quedó de ir a verificar si esto seguía teniendo agua. Yo creo que pasa por ahí.
0: Vamos a seguir reporteando para ver quién instaló ese estanque de agua, Benjamín Infante.
1: Muy importante. El misterio del estanque.
0: Sí, porque ¿cómo aparece un
2: embarroso con?
0: Sargento Aldea.
2: Con Sargento Aldea.
0: Mira, aquí tengo la foto para atrás.
1: Yo también voy a
2: preguntar.
0: Mira, ahí está. Ahí está la foto. Benja, dice, Sargento Aldea.
1: Sargento Aldea, sí.
0: Ahí está.
1: Efectivamente, ahí está ese estanque de agua, misterioso estanque que vamos a recabar antecedentes para poder esclarecer este misterio. Y el día de mañana, más estará en condiciones tal vez ya de anunciar.
0: Voy a reportear el tema, sí. Si sabes que yo no me quedo, que yo no ando haciendo TikTok ni estoy aquí porque no me importa. Yo reporteo y traigo la información aquí en este medio porque aquí trabajo para el medio. Exacto. Ventisqueros.
1: Oye, May, yo quería tomarme la licencia de comentar una cosita.
0: Dele nomás.
1: Porque el día de ayer, ¿cierto? Fue una convocatoria a paro nacional. ¿No? Que convocó la CONFECH, ¿cierto? La agrupación de estudiantes universitarios, como también el Colegio de Profesores, agrupación, por cierto, en la que yo participo. En esa convocatoria de movilización participaron hartas personas y hubo una fuerte represión por parte de las fuerzas de orden. Y yo quería comentar aquí que el presidente Kast, el día de su cuenta pública, él señaló que en cualquier otro país, el momento en que él hubiese reducido el MEPCO y por lo tanto subido la benzina, que fue lo que hizo el presidente Kast, hubiese habido un estallido social, ¿no? Producto del aumento de la benzina. Él lo señaló. Y al decirlo,
0: agradeció a la ciudadanía.
1: Agradeció, ¿cierto? Que no, porque dijo literal, en cualquier otro país esto hubiese ocurrido. Bueno, ya está ocurriendo. Entonces, yo quiero ahí señalar que el presidente Kast convocó a una movilización, digamos, convocó a que la gente se movilizara, está convocando a una suerte de estallido. Yo la verdad no entiendo muy bien cuál es el plan del gobierno. Lo que sí me queda muy claro que es que está planteando una suerte de tesis a lo Milei. Y en Argentina lo que se hizo fue reducir el Estado, azuzar a la gente para convocar movilizaciones de manera anticipada y de manera de poder desprestigiar a los sindicatos y las organizaciones de estudiantes, con las consecuencias que vemos hoy día, un disparo de la inflación en Argentina y un disparo, cierto, de la pobreza. Entonces, ojalá que no sea la misma tesis la que está planteando el presidente aquí, pero claramente hubo una provocación para que la gente se movilizara y empezó a ocurrir.
0: Qué mal.
2: Sí, y que lamentablemente fueron agredidos los estudiantes y varios hay graves también.
0: Qué lamentable para un 3 de junio cerrar con esta noticia una vez más. Y acá me voy a hacer responsable de lo que voy a decir. No se asusten.
1: Qué miedo.
0: Es que, ¿sabes qué? Siempre son los estudiantes. Siempre son los estudiantes los que comienzan a mover la masa. Acuérdense ustedes lo que pasó. Que no eran 30 pesos, eran 30 años, ¿cierto? ¿Qué pasó con su actual, que vamos a dejarlo para el próximo martes, porque justo se nos acabó el tiempo, vamos a invitar a la Cristina también, pero siempre son ellos, ¿no? Los que empiezan todas estas movilizaciones, los profesores que también están olvidados con esta deuda histórica. ¿Cuántos profesores jubilados no están en Copiapó pidiendo limosna, por ejemplo? Entonces, hay tantos temas humanos que, lamentablemente, el gobierno que pase, pareciera que sigue y sigue. Así es que no voy a decir nada más grave, no se asuste. Me despídase nomás, Cristina, de este día jueves.
2: Una excelente conversación. Muchísimas gracias a los que nos oyen en sus casas y nos encontramos el próximo jueves.
0: Oye, y a todos los que... Juan Antonio Cas, puta, ahí, a todos los que me han dicho, mae, que estoy arrepentida. Bueno...
2: Desen nomás contra la pared. ¿Verdad?
0: Bueno.
1: No, bueno, es importante, ¿cierto? Que nos hagamos la pregunta, ¿no? ¿Qué país queremos construir a futuro? Y aportemos en eso. Muchas gracias, Cristina, por el espacio. Muchas gracias, Mae, también por la invitación.
0: 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Gracias, Marco Muñoz López. Agradecemos también a nuestros auspiciadores. No te separes, si viene el departamento de prensa de Ventisqueros junto a CNN Chile. Y a continuación, Diario Deportes.

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5: El equipo de básquetbol San Antonio Spurs clasificó a las finales de la NBA tras vencer a los Oklahoma City Thunder en el decisivo juego 7 de los playoffs. El equipo texano logró sellar la disputada serie y ahora buscará quedarse con el título del campeonato del básquetbol norteamericano. El presidente del directorio de Codelco, Bernardo Fontaine, enfrentará una sesión especial en el Senado tras cuestionamientos por cifras de producción presuntamente infladas. Los parlamentarios exigirán explicaciones sobre las metas reales de la estatal en medio de dudas sobre la transparencia de su gestión financiera. El ciudadano venezolano acusado de asesinar y descuartizar a dos mujeres en la región de Coquimbo sigue en su país natal con el proceso de extradición en punto muerto. La falta de convenios y la nula cooperación de Caracas mantienen paralizada la acción judicial de Chile.
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0: Hola, estimados auditores, tengan a todos ustedes muy buenas tardes. Con bastante material, Juan Carlos Amonte. Creo que va a matar, pero al 100 hoy día, porque tengo la disciplina que ya no las cubren, porque estamos quedando sin programa en radio deportivo, programa deportivo en radio, Juan Carlos.
1: Hola, ¿qué tal? Muy buenas tardes, Panchito. Un gusto estar aquí compartiendo una vez más este micrófono. Creo que hay una llamada, ¿sí?

0: A ver, ¿con quién tiene mi, tiene lo instalado? ¿Con quién hablamos, perdón?
1: Hola, hola, ¿cómo está? Aquí habla con Pedrito Vargas.
0: Don Pedro Vargas.
2: El hombre, que nos está haciendo llegar la información de diferentes disciplinas desde Portaicén, Pedrito, qué gusto saludarte.
1: Hola, buenas tardes a todos y a todas los que están escuchando la radio Vendiquero, Diario Deportes. Un gusto estar nuevamente con ustedes, hablando nuevamente y saludando a toda la red de mi zona Vendiqueros.
0: Perfecto, cuéntanos cómo anda tu trabajo en Portaicén. ¿Estás contento al parecer? Porque la voz lo dice todo.
1: Exactamente, estamos contentos porque esta semana se ha vivido montones de actividades acá en Portaicén, precisamente con algunas noticias escolares, por ejemplo, hubo campeonato acá nuevamente, la final del Colegio Sagrada Familia contra Coyhai, que ganaron en los empates, ganaron los pases, ganaron 5-4, ganando finalmente el Colegio Sagrada Familia. Conversábamos el día de hoy con el profesor de física que nos comentaba, Víctor Muñoz, que nos conversaba al respecto de su emoción también el día de hoy y cómo lo vivió el día de hoy también en este triunfo.
2: Perito, fíjate que yo tengo un material que me compartiste estos días, que yo no estuve en el programa, pero quiero sacarlo al aire ahora, si me permites.
1: Sí, le envié uno hoy día, de la entrevista de hoy día que hicimos hoy día con el profesor Víctor Muñoz, que nos comentó lo siguiente.
0: Ya, adelante.
2: Adelante, no.
1: Ya. ¿Lo encontró?
2: Sí, yo la tengo, las que me enviaste hace dos días atrás, las tengo, si quieres, por eso te pregunto, ¿la saco la era inmediatamente o querías que saque las de hoy día?
1: La de hoy día, la de hoy día.
0: Ya, con el profesor.
1: Ahí escuchemos entonces.
0: Ahí estamos.
2: Anda mal la señal, Juan Carlos.
0: Tamara, la señal, a ver si tú nos puedes hacer un comentario respecto de lo que estuviste conversando con el docente de Sagrada Familia.
1: Bueno, como le comentaba, el profesor nos comentó, lo comentó cómo se vivió, además, por ejemplo, nos comentaba también al respecto de cómo tuvieron tanto tiempo para practicar igual, y de que también fue un esfuerzo también de todo el equipo, también de todo el apoyo, también de todo el apoyo que tuvieron también con el colegio, también, y cómo también se fueron, nos van a representar nuevamente en los campeonatos para la región nuevamente. Así que, no me acuerdo en qué fecha era, pero nos comentó también sus impresiones también y su felicidad también sobre este triunfo que realizó el día de ayer miércoles.
2: Oiga, Pedro, disculpe la pregunta, que yo, aquí tenemos un problema con la conectividad, que no puedo sacar la nota al aire, pero si usted la tiene guardada, sáquela usted nomás, no hay ningún problema.
1: Ya, no se va a escuchar por el teléfono.
2: Usted llame a mi teléfono nomás y lo vamos a sacar con el teléfono mío, no hay problema.
0: En vivo y en directo, teléfono a teléfono.
1: Ok.
0: Si quieres, Pedrito, si quieres, mientras tanto cerramos este despacho y tú vuelves a marcar al teléfono de Francisco Sánchez, más conocido como Panchito.
1: Así es. ¿Estamos? Ahí vamos a marcar entonces.
0: Ya, okay. Mi viejo. Muchas gracias por lo pronto. Adelante. Ya, Francisco.
2: A ver. Vamos a empezar a sacar todo este material que tuvimos.
0: Sí, hay que
2: porque
0: sacarlo
2: la verdad
0: de inmediato.
2: Es que fue un fin de semana bastante prolongado, desde las 2 de la tarde hasta las 7 de la tarde, en las canchas del recinto que tiene Unión de los Lagos, acá arriba donde está cerca de los...
0: ¿Son las canchas nuevas?
2: Esas son las canchas nuevas, la verdad es que una cancha techada, Juan Carlos, que quedé maravilloso, pero falta todavía que terminar algunos arreglitos con lo que es tingle, pero ya por lo menos tiene la gente para practicar en invierno, en verano, y lo hacen bajo techo. Perfecto. Vamos a tener que...
0: ¿Oye, la temperatura arriba?
2: No, fuerte.
0: ¿Sí? ¿Fuerte?
2: Sí. No, pero...
0: Hay que llevar refuerzo.
2: Hay que llevar refuerzo para...
0: Harta agüita.
2: Harta agüita.
0: ¿Sí? Agua bendita.
2: Harto mate también se toma.
0: Sí.
2: Ya, vamos a hablar con Roberto.
3: Lo estaba viendo minuto a minuto. La verdad es que... la raivera es un deporte muy complicado para nosotros que somos futbolistas. ¿Su nombre, por favor?
4: Javier Ojeda.
3: Don Javier, vi ganar de 16 metros al Club Deportivo
4: San Juan.
3: Un poquito complicado,
4: ¿eh? Sí, pues es que este deporte no es tanto físico, sino que es más de mentalidad y de precisión. Gracias a Dios las cosas ya resultaron bien, así que subimos a sacar el partido adelante.
3: ¿Y cómo va la competencia? ¿Cuánto? Tengo entendido que son cuatro clubes que están participando en esta asociación, y la verdad es que la rabiola es un deporte que a nosotros capaz que no nos gusta mucho, pero hay mucha gente que lo viene a ver, que los apoyan.
4: Sí, en este caso sí, hay harto, somos cuatro clubes, en estos momentos nosotros estamos siendo campeones, y sí, hay harta gente que viene y le gusta este deporte, y ojalá la gente lo siga apoyando para que nosotros podamos seguir surgiendo como asociación o como club deportivo.
3: Bueno, ¿su nombre cómo me dijo?
4: Javier Ojeda.
3: Don Javier, felicitaciones por lo que hacen ustedes, porque la verdad es que la rayuela es un deporte tan nuestro, tan nacional, así que felicitaciones por lo que están haciendo ustedes.
4: Bueno, muchas gracias, y ojalá que sigan viniendo a ver cómo es el deporte y que lo sigan apoyando.
3: Bueno, muchísimas gracias. Gracias a ti, siempre cubriendo el deporte.
4: Gracias.
2: Ahí está Juan Carlos Bamonte. La verdad es que, fíjate que fue una tarde emocionante, a pesar del frío.
0: ¿Cómo es el tema del puntaje? ¿Serie por serie? ¿Distancia por distancia?
2: Mira, distancia.
0: ¿Más puntos?
2: Distancia por distancia, de 10, 12, 14, 16, 18, hasta 20 metros.
0: Hasta 20 metros.
2: Y...
0: ¿Tú de cuánto podrías tirar?
2: No, yo antiguamente tiraba de 20.
0: Ya, no porque...
2: Pero no,
0: es técnica, no es fuerza.
2: No, es ¿sí? técnica. ¿Sí? Yo recuerdo, había una pareja de rayveleros muy buena, que uno se llama Jaime Guzmán, a quien aprovecho de saludarlo, y después otro chico de apellido Aguilera. En esos años nosotros teníamos... rayuela aquí en la sede del Baqueano, ¿te acuerdas? Sí, sí, donde sí. Está la multicancha al fondo, ahí teníamos rayuela, teníamos un... éramos una disciplina ligada al Club Deportivo Baqueano, pero en la, como rayuelero.
0: Perfecto.
2: Y me tocó hacer... de jugar con... Hernán Soto.
0: Ah, los
2: hermanos Soto,
0: sí,
2: que...
0: Los chicos, los ubico. Ellos fueron tenimesistas primero.
2: Claro.
0: Así los conocí cuando eran niños.
2: Oye, Hernán, la verdad es que tiraba muy bonito. Y le ganamos a Jaime que venían de un nacional, si no me equivoco, de Punta Arena. Y después ya fuimos perdiendo ya... O sea, nos dedicamos, en mi caso personal, a lo que era la práctica mañana, que me gustaba, que era el fútbol.
0: Claro.
2: Vamos a sacar otra notita más, Juan Carlos, porque perfecto. Después nos va a llamar este joven y no vamos a tener tiempo de sacarlas todas.
3: Bueno, amigos, estoy con el capitán de Deportivo Lago Polo, de La Rayuela, que estaba mirando recién el partido de 16 metros.
2: Ah, no, estoy repitiendo. Disculpa, Juan Carlos, disculpa. Vamos a moverlo a papelera, mejor. Porque se me van a cruzar otras notas y... Voy a quedar más.
3: Conocimos la disciplina de la rayuela.
5: Cuéntanos un poquito tu historia, tu trayectoria en el tema de la rayuela.
6: Bueno, yo hoy día soy capitán de...
2: Tampoco.
0: Tienes que irlos eliminando.
2: Sí.
0: Luego va pasando y los elimina. Mira, yo de todas maneras, mientras tanto, a ver si te apoyo con...
2: Es jodido sacar mucho material, Juan Carlos, y después se nos hace un poquito corto poder seguir.
0: Vamos a seguir intentando.
3: Bueno, amigos, estamos en en la disciplina de la rayuela, y estoy con un tremendo dirigente durante tantos años, Roberto Espinosa, que gusto saludarte, Radio 27, cubriendo el deporte.
7: Hola, buenas tardes, Francisco, un gusto saludarte, gracias por la entrevista. Y sí, efectivamente, acá estamos en el tema de la rayuela. Hoy día el Club San Juan, si bien es cierto, el fútbol está un poco detenido, producto de unas situaciones que tenemos que solucionar, pero más que nada la rayuela ha seguido caminando, ha seguido bien. Hoy día estamos acá en la infraestructura del club, el cual tienen como dato ya por muchos años, más de 10 años, a través de los bienes nacionales, y una construcción que se ve muy buena, donde los jóvenes y los mismos rayoleros, la rama rayuela, han trabajado arduamente, han juntado fondos para poder levantar esta infraestructura y poder tener un techado que le ha hecho mucha falta.
3: La verdad es que yo me encontré muy sorprendido, Roberto, porque yo hace mucho tiempo atrás siempre estoy viniendo a cubrir diferentes disciplinas deportivas. En una oportunidad me tocó estar por acá, pero esta infraestructura que tienen hoy día ustedes, en esa época no la tenían. Bueno, falta por supuesto un poquito más el tinglado supuestamente, pero ya con el hecho de tener un recinto deportivo techado, ya es una buena ventaja para ustedes, que pueden practicar esta disciplina en época de verano y en época de invierno.
7: Sí, efectivamente, como tú dices, acá con esfuerzo propio de la misma institución, de los jugadores, de los socios, se ha logrado levantar esto. Es una infraestructura grande, que tú la ves, de muy buena construcción. Falta todavía, por supuesto, porque la inversión no hay que hacerla, pero ha venido a ayudar harto a la rayuela, en este caso, para poder trabajar durante realmente un poco el invierno, que ya estamos, y cuando llueve, porque en realidad antes no se podía hacer absolutamente nada, solamente había que esperar el verano.
3: Oye, Roberto, nosotros hemos tenido información de que posiblemente a mediano o corto plazo se viene un nacional femenino de rayuela.
7: Sí, efectivamente, en eso están trabajando en ello, esperar que este año se concrete. Si se logra hacer, bueno, va a haber que hablar con las autoridades para poder trabajar y poder levantar bien una infraestructura que nos pueda servir, probablemente algún gimnasio o las canchas de algún club que estén dentro de las condiciones que se requiere para esta nacional. Sí, femenino, las damas están muy bien encaminadas, se está trabajando muy bien a nivel, sobre todo acá, Asociación Coyhaique y también en Puerto Aysén, y bueno, y a nivel regional, a nivel nacional también. Hay muchos clubes que ya tienen damas, y si se hace este nacional, esperamos que sea acá, se va a lograr un bonito nivel y que la gente pueda disfrutar de que las damas también pueden hacer este deporte, que es muy bueno, muy entretenido.
3: No, por supuesto, Roberto, nosotros siempre hemos dicho que la rayuela es un deporte nuestro, tan nacional como el rodeo. Son deportes nuestros que en otra parte, en otros países no se practican, pero son deportes nacionales de nosotros, y poder fomentar el deporte de la rayuela para nosotros es un agrado, y ojalá Dios quiera que la audiencia deportiva siga vinculada a este deporte que es tan nuestro. De repente a lo mejor puede ser un poquito costoso, pero es nuestro. La rayuela es tan típica como el rodeo.
7: Sí, efectivamente, la rayuela es un deporte nacional, como tú lo indicas, que está arraigado de muchísimos años, generaciones, podríamos decirlo, dentro del país, y tanto del norte como del sur, si el país se divide en dos. Y hoy en día estamos trabajando muy bien con los niños, sobre todo también con los niños, te lo quiero mencionar, porque nosotros acá en la región, como Club San Juan, hemos tenido muy buena aceptación con los niños, los jóvenes, y es así que el año pasado hicimos el primer campeonato de niños en esta misma institución, en este mismo lugar que estamos hoy día, en las canchas del Club San Juan, y que resultó todo un éxito. Esperamos este año volverlo a repetir, estamos esperando resultados del fondo del FNR, el fondo regional, para poder ver la postulación que hicimos por segundo año. El año pasado lo llevamos a cabo y resultó muy bien, así que si este año resulta, bueno, nuevamente se va a incentivar a los niños, y así las damas también, que se han motivado mucho en practicar este deporte y en aprender. No exclusivamente, antes a lo mejor era para los hombres, pero hoy día está dividido ya en las damas y en los niños.
3: Sí, y hemos tenido, si no me equivoco, campeones nacionales acá en la región de Aysén que han ido y han sido campeones nacionales en esta disciplina de la rayuela.
7: Sí, nosotros justamente el Club San Juan fue las primeras campeones nacionales que han salido de acá de la región, y son nuestras, de nuestro club. Hoy día todavía siguen practicando, trabajando en eso. Así que estamos orgullosos y hemos ido a nacionales donde hemos ya obtenido prácticamente casi el tercer lugar y hemos llegado bastante arriba de haber iniciado nuestro primer ámbito nacional, haber quedado último, penúltimo y después ya ahora estamos prácticamente de la medianía de la tabla hacia arriba. Entonces eso ha querido decir que hemos ido mejorando y justamente a través de esto, porque la infraestructura deportiva que nosotros esperamos este año ya concretar el gimnasio que se nos va a construir como Club San Juan. Ya se llamó a licitación, ya supuestamente debería haber una empresa adjudicada y empezarán pronto la construcción, que va a estar ubicado en el sector de la cancha del club de fútbol, al lado de un costado, en el sector Lago Castro, en el sector que nosotros denominamos Mate Amargo. Así que esperamos que con esa infraestructura deportiva podamos levantar aún más el deporte de la Rayuela.
3: Bueno, Roberto, yo como comentarista deportivo de Radio Ventisquero estoy muy contento, muy agradecido de que tú has hecho un trabajo súper, ¿cómo te puedo explicar? Un trabajo largo, trabajando con diferentes disciplinas deportivas. Ahora estás en la Rayuela porque eras presidente de la institución de San Juan de Lago Polo, lo hiciste también en el fútbol, así que te felicito por todo el trabajo que has hecho durante tantos años.
7: Sí, la verdad, hoy en día estoy como, podríamos decir, dirigente igual como director, pero también apoyando a la nueva directiva. Nosotros tenemos una muy buena nueva directiva, un buen presidente, nuestro secretario, nuestro tesorero son nuevos, los jóvenes que están trabajando con nosotros y están haciendo sus primeras armas, y en eso estamos nosotros que somos un poco más avesados, podríamos decirlo, estamos ayudando, estamos siguiendo. No, porque,
3: por supuesto, Roberto, sí ha pasado en diferentes disciplinas, me ha tocado también con la gente de FENFUR, chicos jóvenes que van trabajando y van creando experiencias y están mejorando en la medida que sea posible, que los dirigentes golpeen las puertas, que hagan gestiones, eso es lo más importante.
7: Sí, efectivamente, en eso estamos. Nosotros hemos trabajado por años. El Club San Juan, tú sabes, en el fútbol lo llevamos a lo más alto de la cúspide, podríamos decir, de haber sido campeón nacional.
3: Imagínate, en una oportunidad me tocó de ir acá al estadio regional a ver a San Juan de Lago Polo contra Audax Italiano, si no me equivoco.
7: Sí, efectivamente, nosotros jugamos un partido muy bueno que fue con Santiago Wander. Jugamos un campeonato por la Copa Chile. Si bien es cierto los resultados, obvio que uno no se los da porque ellos son profesionales, nosotros somos amateurs, pero hicimos un muy buen día de presentación y eso la gente lo vivió, lo avaló y eso seguimos trabajando. Y posteriormente eso nos dio luz de que veníamos bien caminados y posterior a eso tuvimos la posibilidad de ser campeones nacionales. Y eso nos ayudó mucho, 3 años después fuimos campeones nacionales. Entonces eso significó seguir trabajando y que íbamos en la buena y de que íbamos a hacer algo más, así que bueno.
3: Bueno, amigo, mira, acércate un poquito para acá porque la verdad es que quiero conversar con la gente que le gusta esta disciplina que es la Rayuela. Voy a tratar de conversar con alguna de las damas que les gusta el deporte de la Rayuela, a ver qué opinión tienen ellas de este deporte. Mira, se me alejaron todos, nadie quiere hablar.
7: A ver, la radio.
3: Venga para acá, mi niña, por favor. Oye, no quiero ni entrevista, pero vamos a tener que conversar con alguien que, señorita, ¿cómo le da?
8: Hola, buenas tardes.
3: Radio Ventisquero, cubriendo el deporte, sobre todo esta disciplina en la Rayuela. Estoy con el presidente de
7: el presidente
3: de San Juan. ¿Qué opinión tiene usted de la Rayuela, que es una disciplina tan nuestra?
8: Bueno, buenas tardes, mi nombre es Melissa y bueno, en la Rayuela ya llevo prácticamente 12 años jugando, partí de jovencita, y aquí en la región se ha ido inculcando de a poco lo que es este deporte, sobre todo en las damas, que es en el área que me desenvuelvo acá. Y de a poquito hemos ido saliendo adelante, obviamente con los obstáculos que siempre tiene todo deporte, y más lo que es la Rayuela hoy en día. Así que contenta por eso, porque
3: bueno,
8: vamos sumando.
3: Roberto, está escuchando la opinión de la señorita que está conversando con nosotros en este programa deportivo. Lo conversamos reciéncito, hace muy poquito atrás, que se ha fomentado mucho el deporte de la Rayuela, sobre todo a la parte femenina, que hemos tenido, si no me equivoco, unas campeonas nacionales.
8: Sí, como decía mi tío Roberto aquí hace años atrás, la primera pareja de nosotros salió campeona nacional. la señora Aida Rivas y Marta Oyarzo.
7: Sí,
8: Marta Oyarzo, que ellas fueron representando la región y salieron campeonas, y el año pasado también nos tocó ir a representar a la región, en la región de Los Ríos, Valdivia, y salimos campeonas nacionales junto con mis compañeras, a mi mamá, que ella es mi compañera de tiro, y con otras chicas que también son de otros clubes, de 12 metros, 10 metros, y afortunadamente salimos primer lugar el año pasado, en agosto del año pasado.
3: Bueno, mi niña, muchísimas gracias por la entrevista, Roberto, agradecido.
7: Gracias.
3: Por todo tu trabajo que has hecho durante tantos años con la parte administrativa, como dirigente, así que felicitaciones por todo tu trabajo que has hecho.
7: Gracias a ti, Francisco, gracias por la entrevista, gracias por haber venido a nuestro recinto a ver lo que se hace y el esfuerzo que hacen los jugadores, los jóvenes, las damas, en esta actividad que es muy bonita. El tema de la rayuela es muy bonito, la gente ha ido de a poco interesándose en ello, hemos ido trabajando como institución y a través de la asociación hemos sacado adelante todo esto, así que hay que seguir, y gracias por estar por acá con nosotros.
3: No, por favor, Roberto, para mí es un placer poder compartir con ustedes, conversar, cosa que yo el día que tenga mi comentario deportivo tenga material, porque a mí no me gusta que me cuenten las cosas, yo vengo in situ a donde está la disciplina.
7: Muchas gracias por venir y por estar en justamente con los deportistas.
3: Gracias, Roberto. Gracias, mi niña, muy agradecido.
8: Ojalá que venga más tarde, el día domingo, cuando nosotros jugamos, que venga para...
2: Juan Carlos Amondi, ¿tenga algún comentario que hacer para mientras yo voy a...
0: Perfecto, mientras tanto voy a leer la programación del básquetbol de este fin de semana, con la gentileza de la nueva presidenta del Club Astros de la Patagonia, doña Viviana Cordero. Ella seguramente ha seguido los pasos de su padre, don Esteban, a quien le enviamos un caluroso abrazo para él, su señora y sus nietos, porque está dedicado ahora a los nietos. El programa para este fin de semana parte mañana viernes 5 de junio a partir de las 16 horas en el gimnasio de la Universidad de Aysén. Esto es en Simón Bolívar 424. El primer partido, 16 horas, U18. Estos jóvenes acá en la liga local están jugando en primera serie, así es que debieran andar muy, muy bien. El rival que van a enfrentar es Caleta Olivia. Y tiene un nombre, pero acá no está. Tiene un nombre el equipo que viene de Caleta Olivia.
2: Algo escuché que venía un grupo aproximado de 45-50 personas.
0: Exactamente, que van a jugar el día viernes, como te señalaba, a las 4 de la tarde, la U18, Astros contra Caleta Olivia. A las 17:30 juega la U13, 19 horas la serie U15, y el partido de fondo a las 20:30, categoría adultos, entonces en Simón Bolívar 424. El día sábado corresponde fecha en Puerto Aysén. No tenemos la programación porque la gente de Aysén no me ha entregado los antecedentes. Esta Liga Binacional Austral, entonces, retorna el día domingo. Aquí está, Gimnasio Universidad de Aysén, entrada por Simón Bolívar. Escuela Municipal de... No, no se alcanza a leer el... Mosconi se llama el equipo, acá está el nombre. Mosconi de Caleta Olivia, entonces el domingo le toca enfrentar en esta oportunidad a CBC contra Caleta Olivia el día domingo. Al parecer se regresan ese mismo domingo porque parte a las 10 de la mañana la U13, a las 11:30 U18, U15 a las 13 horas y 14:30 el partido de primera serie. Entonces, en el gimnasio de la Universidad de Aysén, la entrada por Simón Bolívar 424, domingo 7 de junio, CBC contra Mosconi de Caleta Olivia. Ahí está la programación del básquetbol de este fin de semana, Liga Binacional Austral de Básquet.
2: Juan Carlos, buena la información, la programación, y voy a mandar un mensajito, disculpa Juan Carlos, como estaba sacando mi material. Me olvidé de decirle a nuestro querido amigo de Aysén que yo estoy en modo de bien, así que ahora saco la última notita. Pedro, si por ahí nos estás viendo por Facebook o escuchando por la radio, hago la última notita y después me salgo del modo avión para que te pueda recibir la llamada.
0: Dele nomás, Panchi.
2: Juan Carlos, qué bueno eso que faciliten un recinto en Puerto Vicente para que pueda el equipo que representa la comuna de Coyhaique que puedan jugar allá con Caleta Olivia.
0: Es que la diferencia, y creo que de acuerdo a lo que conversamos ayer con el presidente de la Asociación de Básquetbol de Coyhaique, las gestiones que se están haciendo tienden al mismo resultado, es decir, tener algún beneficio económico y no estar cobrando, porque son 35 mil pesos cada hora de gimnasio. Entonces, no están los tiempos para... y además la municipalidad, hoy día las municipalidades de Coyhaique fundamentalmente, es con saber a los inspectores municipales. ¿O cuántas veces te ha tocado ir a pagar este año? Hay plata. Entonces, ¿por qué no le entregáis, no sé, pues, 200 lucas? Claro. Que es lo que tiene que pagar aproximadamente.
2: Lo que se tiene que pagar durante la cantidad de horas en cada jornada.
0: Entonces, ayudemos al básquetbol.
2: Oye, Juan Carlos, ayudemos a los jóvenes. La verdad es que me gustó mucho la conversación que tuviste, si no me equivoco, fue un contacto con alguien de Puerto Aysén. Y en Aysén no tienen ningún problema facilitar.
0: Es todo gratis.
2: Todo gratis.
0: Incluso la movilización cuando van a jugar a Argentina la coloca la municipalidad. Acá hay que hacer las lucas, en este caso la directiva, los socios tienen que ponerse para
2: financiar
0: la movilización. Entonces hay una diferencia importante y esa, las buenas ideas hay que copiarlas.
2: Bueno, Juan Carlos, voy a seguir con otra notita más para ver si le damos un par de minutitos después a acá nuestro amigo.
9: Otra jornada más de la disciplina de la Rayuela, así que estoy con el presidente de esta asociación.
10: Asociación Comunal Coyhaique.
9: Bueno, qué gusto tenerte, amigo, por los micrófonos de Radio Ventisquero. La verdad es que ha sido una bonita tarde que vine a disfrutar con ustedes en esta disciplina que es tan nuestra.
10: Bueno, sí, primero que nada, buenas tardes. Bueno, hoy día estamos culminando el torneo de apertura que se inició en el mes de febrero con tres ruedas, eran 12 partidos, así que en distintas canchas. Hoy día se está terminando acá en San Juan. Y bueno, culminando ya el próximo domingo tendremos la premiación en la cancha de estadio, donde vamos a hacer un torneo interno en beneficio de los clubes. Y bueno, lo más importante es que un campeonato largo, apasionado, en el cual ya por algunos resultados San Juan era el legítimo campeón. Así que esto consiste en una premiación de corderos, que son 9 corderos a repartir. Y el próximo mes de junio, el día 27, tenemos la premiación del campeonato de clausura, en el cual el campeón es 21 de mayo, que lo va a representar en la comuna de La Unión. El 20 de diciembre los clubes campeones, y ya trabajando en el proyecto de las selecciones para sacar las selecciones todo competidor, y en el tema de adulto mayor, y trabajando también junto con el gobierno regional con el tema de el nacional de damas, que es el 9 y 10 de enero acá en la ciudad de Coyhaique. Así que harta pega, ya hoy día culmina, pero el domingo tenemos un torneo interno. Y de ahí viene la premiación, en el cual se le van a asignar recursos por parte de la asociación a los clubes. Así que también dejo abierta la invitación a Radio Ventisquero, si se pueden acercar a nuestra cena el día 27 a partir de las 20 horas en la sede del Salto, para que conozcan más a fondo el tema de la Rayuela, cómo estamos trabajando y con qué gente estamos trabajando.
9: No, por supuesto, yo el otro día les dije, cuando lo tuvimos usted, a Oscar Renquegue, si no me equivoco, lo tuvimos invitado al programa, y la verdad es que yo me quedé totalmente sorprendido con la infraestructura que tienen aquí. Sí, hubiera cierta falta en Tigre, por supuesto, pero ya el hecho de tener una cancha con techo ya es una gran ventaja para que ustedes, su disciplina deportiva, la sigan practicando tanto en época de verano como en invierno.
10: Sí, también estamos trabajando junto al gobierno regional con Marcelo Santana el tema del galpón de la asociación, que va a cubrir 5 canchas, que se está haciendo el proyecto, el contratista ya está trabajando en eso, y en los próximos meses ya esperamos empezar a ejecutar la obra para el día 9 y 10 de enero tenerlo completamente habilitado para el Nacional de Damas. Así que eso más o menos es lo que hemos estado trabajando a nivel de la asociación. en el tema de la rayuela. Así que eso es más o menos lo que llevamos encaminado y esperamos tener los frutos que todos esperamos, todos los rayueleros esperamos. Así que eso.
9: Bueno, nosotros como programa deportivo, yo personalmente me encuentro contento de que cada vez que yo pueda conversar con ustedes nos den a conocer la información, insisto, porque la verdad es que a mí no me gusta que me cuenten las cosas por teléfono. Yo ando en los recintos deportivos y yo voy con material en vivo a nuestro programa deportivo, así que te agradezco mucho la buena disposición que has tenido, siempre lo has hecho con Radio 20. Quiero que nosotros buscamos la información, a mí personalmente no me gusta que me cuente nada, quiero verlo.
10: Ya, eso es muy importante, así que muchas gracias y estaremos viendo los próximos días en el... También dejo abierta la invitación para que vayan el día domingo 7 a la cancha de estadio, que vamos a tener ahí un torneo bien entretenido, así que va en beneficio de los clubes también y de la asociación.
9: No, que... yo mediante podamos estar, mientras tengamos salud, vamos a estar. A mí sobre todas las cosas me interesa que yo esté en vivo cubriendo los eventos deportivos.
10: Muchas gracias. Entonces,
9: gracias, muy amable.
2: Ahí estaba el presidente de esa asociación, Juan Carlos. La verdad es que.
0: Abre tu teléfono para que te llamen, o sí. Llámalo tú si quieres, para que tengamos la información de Puerto Aysén. En este caso, mientras tú trabajas, se trata de los eventos deportivos que se están realizando en la ciudad de Puerto Aysén, donde hay un trabajo integral que lidera en este caso la gente de la Corporación de Deportes de la Municipalidad de Aysén. Así es que vamos a establecer el contacto nuevamente con el amigo Pedro, ¿cuánto era?
2: Pedro Vargas.
0: Pedro Vargas, ¿será cantante igual esta vez?
2: Y muy capaz que sea cantante.
0: No, sí, pero, porque pero se, tiene, se observa completo, completo
2: tiene,
0: el hombre.
2: Tiene voz de relatora.
0: Vamos a ver, Pedrito, si está ahí... ¿Disponible?
2: ¡Aló!
11: Ahora sí, colega, estamos ahora aquí nuevamente hablando con usted.
0: Ya, ¿encontró bueno, su información?
11: Sí. Sí, ahora sí, aquí vamos a reproducir ahora sí lo que es la nota que hicimos justamente con el profesor de Educación Física, Víctor Muñoz.
0: Adelante, amigo. ¿Se le arrancó el profesor?
2: No, así parece que...
0: ¿Estará en huelga?
2: El problema de señal no es solamente acá.
0: Ya. Yeah.
2: No estamos escuchando nada, Pedrito.
11: ¿Se escucha por ahí?
0: No se escucha nada, Pedrito.
11: Ah, a ver, parece que se escucha por grabadora. Ahora sí, acá vamos a escuchar. Aquí yeah. Tenemos entonces a la nota.
2: No, no sale.
0: No sale nada, Pedro. No sale absolutamente
11: nada. Bueno, pero comentar igual que, como estábamos diciendo, que él comentó, como hicimos su felicidad también, y comentó lo que también surgió también esta competencia de fútbol también junto al Colegio Sagrada Familia.
2: Pedro, escúchame, mira, yo tengo esas tres entrevistas que compartiste conmigo, así es que danos un poquito más de información, después vuelvo al nuevo avión para sacarlas al aire.
11: Sí, pues claro, ahí están las tres entrevistas que también hicimos para la semana antepasada, que fue el campeonato de fútbol, así que ahí la puede poner nomás. Y también ahí están por si acaso.
2: Sí, tengo una entrevista con el profesor y salen dos. Exacto. Que me enviaste de los niños que lograron este campeonato en Puerto Aysén.
11: Exactamente.
2: Bueno, gracias por el contacto, Pedro. ¿Algún saludo especial para la afición deportiva de la comuna de Coyhaique? No sé si en Puerto Aysén nos estarán escuchando, pero si alguien entra a la página de Facebook seguramente lo van a poder ver.
11: Bueno, también igual comentar, igual colega, también en otro ámbito deportivo, también el día domingo 30 de mayo se realizó también lo que fue acá en nuestra comuna de Puerto Aysén, se realizó lo que fue la corrida de glorias navales, que se realizó en la Plaza de Armas, también donde tuvo un hito, nosotros no estuvimos transmitiendo ahí, pero estuvo transmitiendo un amigo también de acá, nuestro amigo de Viva el Deporte, estuvo transmitiendo también lo que fue este gran campeonato de Gloria Navales, que está también por el Facebook. Pero eso sería en noticias de ámbitos también regionales, también acá en nuestra comuna de Aysén.
2: Bueno, muchísimas gracias, Pedro. Qué gusto haber compartido contigo los micrófonos de Radio Ventisquero. Envíenos siempre información. ¿Le está haciendo competencia a Titín Mancillo? ¿Usted parece en Puerto Aysén, no?
11: Parece. No, somos colaboradores, así que todos somos colaboradores, así que ahí estamos.
2: Listo, muchísimas gracias, Pedro. Estamos al habla.
11: Bueno, muchas gracias. Saludos a toda la gente que escucha Radio Ventisquero y Diario Deportes.
2: Ya, don Juan Carlos Amonte, vamos a buscar el material que me lo envió el amigo Pedro para que lo podamos escuchar. Fueron unas entrevistas que él hizo con el profesor de Puerto Aysén y dos niños que lograron salir campeones estos días atrás. Voy a pasar a modo bien para que no me equivoque, porque de repente te pueden estar llamando y se mezcla.
12: El profesor Víctor Muñoz para comentarnos cómo fue esta actividad el día de hoy acá en este campeonato de baby fútbol Futsal 2026. Profe, cuéntenos las expectativas, las sensaciones que tuvo en este campeonato de baby fútbol 2026.
13: Bueno, en primer lugar, muy contento por los resultados obtenidos de damas y de varones. Segundo, detrás de un trabajo constante y bastante serio, muchas veces los resultados son positivos. Quiero recalcar que el grupo está bastante unido. Yo creo que son años de entrenamiento, llevamos aproximadamente 3 años, y este es el momento cúlmine, la cúspide, ¿cierto?, de ese resultado. Ahora tratar de representar de la mejor forma posible a la comuna.
12: Ahora, a continuación, ¿qué sigue para el equipo?
13: Lo que se viene el día 2 y 3 de junio, acá en el polideportivo, acá de Puerto Aysén, lo más probable, vamos a jugar contra todos los equipos ganadores de la región, de la cual puede estar Puerto Cine, Coyhaique, Puerto Ibañez, Cofra, Chile Chico, Aysén y Coyhaique. Así que, a esperar cómo nos va, yo creo que muy bien.
12: Muchas gracias, profe.
13: De nada, cariño, a toda la gente de la Sagrada Familia.
12: Ahí teníamos al profesor Víctor de nuestro establecimiento Sagrada Familia.
0: La otra nada. La que sigue, eso.
12: Aquí estamos con uno de los ganadores de este campeonato de baby fútbol. Aquí estamos con
14: Amancía.
12: Juan, cuéntanos qué te pareció para ti ganar este trofeo junto a tu equipo de Sagrada Familia.
14: Me pareció entretenido ganar con mi colegio, con mis compañeros de taller, me pareció bien ganar.
12: Este trofeo, ¿a quién se lo quieres dedicar? ¿A tu familia? ¿Al colegio en general?
14: A mi familia.
12: Bueno, muchas gracias, Juan. Muchas gracias y felicitaciones. Ahí teníamos a Juan, entonces, uno de los participantes ganadores de nuestro establecimiento educacional Sagrada Familia. Aquí estamos con Cristóbal Quesada, que es uno de los participantes también, otro de los participantes que participó también en este campeonato de baby fútbol 2026. Cristóbal, cuéntanos qué te pareció para ti ganar este trofeo también acá en el campeonato Futsal 2026.
15: Primero de todo, me siento bacán porque sentí una bacana experiencia porque fue una toma de emociones, porque el cambio de goles o que no hacen goles fue muy bueno.
12: ¿Qué sentiste tú? ¿Te sentiste alegría? ¿Sentiste emoción por haber ganado este trofeo?
15: Sí, me sentí bacán porque ganamos, porque el año pasado habíamos perdido y es una gran felicidad para todos nosotros el equipo.
12: Con esas palabras aquí en otro establecimiento educacional aquí en este campeonato acá de este gimnasio. ¿Quién eres?
2: Ahí está Juan Carlos Ramón de la verdad que
0: ¿sí?
2: Pedro Arca tiene una especie de aplicación donde él transmite en vivo las actividades deportivas.
0: Perfecto, súper bien. No, hoy día en los diferentes gimnasios, estadios, hay que tener un especialista, alguien que domine un poco más la técnica de la transmisión. Y las imperfecciones que puedan resultar al principio
2: se van puliendo. La verdad es que cuesta
0: como
2: un poquito.
0: Como cualquier otro trabajo, como el que haces tú, un trabajo, partiste con la estructura, el trabajo en bruto y después el pulido. ¿Cierto?
2: Oye, Carlos,
0: estos chicos hacen prácticamente lo mismo, pero con tecnología.
2: Yo siempre recuerdo mucho que nuestro querido amigo, a quien aprovechamos a saludar, Valdemar, dice que cuando le tocó la primera a hacer un programa deportivo, cuando Radio Mestiquero estaba por allá arriba, por el 8 de mayo, dice que salió mojado completamente.
0: Transpirado como testigo falso.
2: Es que pasa lo siguiente, Juan Carlos, uno se va fogueando ya, porque si no tienes un partner para que puedan interactuar, no hay un contacto telefónico con alguien que quiera dar alguna información, se te hace larga la hora.
0: Lo que sucede, Panchito, es que uno asume un compromiso. Acá tú sabes que lo hemos dicho tantas veces, nosotros no recibimos ninguna remuneración, entonces todo es voluntario.
2: Claro.
0: La voluntad ingresa por esa puerta y la voluntad se va tan contento con el resultado de lo que tú has hecho como trabajo. Entonces, de repente, coordinas todo para que tengas a una persona, un dirigente, un jugador, a una familia, a un profesional, al que sea que tú quieres traer. Y las dificultades de la vida están ahí a la vuelta de la esquina.
2: A la vuelta de la esquina.
0: Claro, no pudo llegar. ¿Pasar a quedar en pana? ¿Cuántas veces te ha tocado pasar a quedar en pana? ¿O cualquier dificultad?
2: Sí, incluso por razones laborales, ¿cuántas veces me tocó venirte por allá de Jaffrey?
0: Claro.
2: Juan Carlos, ahora mismo, ahora...
0: Si toca trabajar, la prioridad es tu trabajo.
2: No, lógico,
0: acá nosotros
2: supuesto,
0: somos voluntarios.
2: Sí. Entonces, acá lo hacemos por amor al arte.
0: Y yo como estoy desocupado, soy el que paga los platos rotos, no sé qué cosa hacer. Y ahí sí que me puedo poner el pecho manchito.
2: Juan Carlos, voy a hacer un pequeño comentario y las otras notas que las iremos a sacar seguramente el día lunes o el próximo miércoles. La verdad es que conversé con un joven que es autoridad de la comuna de Ibáñez. Un joven que andaba con 3 o 4 jugadores que vinieron a jugar, porque fíjate que se mueve mucha gente, si no solamente gente de Cacoyhaique, 4 jugadores que vinieron a jugar, no sé si era por Unión de los Lagos o San Juan. Y andaba un chico con 2 muletas, muy complicado de salir. Yo dije, ¿y qué andará haciendo este hombre acá? Y conversé con él, lo entrevisté, concejal de la comuna de Portimaña.
0: Perfecto.
2: Ya él me dijo, no, si yo ando acompañando a los chicos, algo en la nota, aparentemente tuvo un accidente bastante complicado que quedó en estas condiciones, pero el sacrificio, imagínate, venir de Ibaños y en la tarde después de las actividades tener que regresar a Portimaña.
0: Sí, no, pero es que uno, si te quedas en la casa, ese niño que hoy día tiene esa dificultad para movilizarse, si se queda en su casa yo creo que sería peor. Entonces,
2: sí.
0: Yo creo que es una bendición tener la opción, más encima de representar a su comunidad. Yo creo que debe estar muy, muy satisfecho. No creo que tenga problemas para desempeñarse, sobre todo considerando que si él no tuviera esa actividad, su vida sería de otro
2: camino. Sí, uno lo conversa mucho con diferentes personas, gente que ha dejado una disciplina por alguna diferente razón, pero el que le gusta no va a dejar nunca de asistir.
0: Pero, Panchito, disculpa que use a ti cuando te pasó ese accidente. Si te hubieses ido para abajo, ya no estarías acá. En cambio, le pusiste el pecho a las balas y hoy día el trabajo te... Falta tiempo para cumplir todas las obras que te encargan. Pues.
2: Entonces, exactamente.
0: Porque tú has sido perseverante en la condición que te encuentras, de sacarte el sombrero, de verdad.
2: Claro.
0: Entonces,
2: bueno, Juan Carlos, vamos a ver. Marquito Muñoz, disculpe que no fuimos a la tanda comercial porque la verdad es que había mucho material, pero nuestras disculpas por la paciencia que ha tenido. Juan Carlos, por favor, despide el programa.
0: Estimados amigos, en realidad agradecidos por el material recibido de esta disciplina de las rayuelas, donde yo creo que la población que está participando en esta disciplina ha ido en aumento. Imagínate, Roberto conversaba de que tienen campeonatos incluso de niños.
2: Claro.
0: Y esa es la savia que nos va a reemplazar el día de mañana, si es que...
2: Niños, adultos mayores, damas...
0: Tenemos campeonas nacionales en varios torneos.
2: Exactamente, sí, en una de las entrevistas conversé con una señora que muy gustosamente me dio la entrevista, estaba ella encargada de la parte de adentro de donde venden comida, café, completo, lo que quieras hacer, y fue la campeona nacional.
0: Y hay una señora que nos contaron la vez anterior que en categoría sub-60 y es campeona nacional. Imagínate.
2: Bueno, Juan Carlos, qué gusto haber compartido este programa contigo. Despídase de la afición deportiva.
0: Las 20 horas. Voy a ver si mi amigo Johncito llega hoy día a entrenar, porque teníamos solamente 8 jugadores y Johncito vale por 2. Así que un abrazo cariñoso, como siempre, a toda la audiencia. Muchísimas gracias por la sintonía. Muy buenas noches.
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1: Un mega operativo en la región de Ñuble desarticuló una banda criminal dedicada al robo de madera, dejando 17 detenidos. La PDI incautó camiones, maquinaria pesada, armas y vehículos de alta gama, logrando retirar de circulación bienes valorados en 3.000 millones de pesos. El fiscal nacional, Ángel Valencia, abordó los desafíos en seguridad económica tras la detención de un alto ejecutivo de Banco Santander por fraude. La autoridad enfatizó la necesidad de robustecer los controles internos tanto en el sector público como en el privado para prevenir delitos financieros complejos. Estados Unidos propuso un arancel del 12,5% contra las exportaciones de Chile ante la falta de acciones concretas contra el trabajo forzoso en ciertas industrias locales. La medida busca presionar al Estado chileno para que fiscalice y sancione severamente estas prácticas laborales abusivas.
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0: Muy bienvenidos a Negocio Redondo. Atención, Funeraria Vázquez comunica el sensible fallecimiento de don Víctor Hernán Cárdenas Catalán a la edad de 71 años, que en paz descanse. Acaecido la madrugada del día jueves 4 de junio en el hospital de Coyhaique. Su velatorio se está realizando en su casa habitación ubicada en la entrada a Villa Lago Atravesado, kilómetro 14. Sus funerales se realizan en el cementerio del Lago Atravesado, el día y horario a confirmar por la familia. Apoya y acompaña Funeraria Vázquez. Se vende automóvil marca Suzuki, modelo Switch, año 2006. El vehículo está en perfectas condiciones, está funcionando. Papeles al día, tratar al teléfono 98947-1172. 98947-1172. Se ofrece persona para entrar, picar y ordenar leña. Tratar al WhatsApp más 569-3614-6292. Reitero, más 569-3614-6092. Una pequeña pausa y continuamos con Negocio Redondo.
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0: Atención, se ofrece matrimonio para trabajos en el campo, con disponibilidad inmediata. Tratar al más 569-90-786304. Solo llamados, 90-786304, solo llamado. Y WhatsApp, más 569-3466-8659. 3466-8659. Atención, se extravió llave de vehículo entre Centro Cultural y Radio Ventisqueros, frente a la Mutual. Favor llamar al 940-391449. 940-391449. Se ofrecen dos personas para trabajar en el campo. Como cortador de leña, en cercos de alambre, cuenta con herramientas propias. Interesados en sus servicios, llamar al celular 97430-8304. 97430-8304. Se ofrece persona responsable para cortar leña con motosierra propia, dentro o fuera de Coyhaique. También para cortar pasto, limpiar sitios, tratar en Canal Melchor 671 o en su defecto al 940-994-797. 940-994-797. Es todo el Negocio Redondo por su atención. Muchas gracias.
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3: 20 horas, 9 minutos.
4: La diputada por la región de Aysén, Andrea Macías Palma, advirtió esta semana que un proyecto del gobierno podría golpear duramente el financiamiento de todos los municipios de la región. En juego está el Fondo Común Municipal, del que nuestras comunas dependen en casi un 80% para funcionar.
5: Aysén no puede financiarse como Santiago. Acá nuestros municipios

0: Finalmente, esta termina siendo la ley de los super ricos porque el beneficio se concentra en los sectores de mayores ingresos y el costo lo terminamos pagando regiones como Aysén y todas las regiones de Chile. Los municipios no pueden perder autonomía.
1: La diputada Macías hace un llamado a la ciudadanía de Aysén a informarse y alzar la voz.
0: En regiones como Aysén, el municipio es muchas veces la primera y única puerta del Estado para las familias. Si debilitamos el Fondo Común Municipal, debilitamos la presencia del Estado en nuestros territorios. Y eso no lo podemos permitir.
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